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1: Muy buenas noches. Nos da mucho gusto estar con ustedes en una emisión más de La Hora Nacional, donde cada domingo tenemos historias que reflejan la parte cultural, social y humana de nuestro país.
2: Empezamos con música de Lore Aquino. Ella es cantautora chiapaneca con más de 20 años de trayectoria.
1: Hay momentos que pueden reunir a millones de personas que viven una misma emoción, como con el grito de gol, porque el fútbol también es un lenguaje compartido.
2: Vamos a hablar de la gran fiesta que vive nuestro país dentro y fuera de la cancha en nuestra sección Estampas del Mundial.
1: También recorreremos la Ciudad de México para traerles opciones culturales y turísticas en nuestra Chilanguía.
2: Vamos a platicar también sobre cuáles son los efectos positivos del Mundial Social en nuestro país y cómo se convierte en una puerta de desarrollo social para nuestras comunidades.
1: Visitaremos una exposición que muestra que el juego forma parte de nuestra historia desde hace miles de años. Se llama De Cuerpos y Canchas, Jugar a la Pelota en México.
2: También recordaremos el natalicio de Frida Kahlo, una de las figuras más influyentes del siglo XX. Su obra estuvo marcada por el dolor físico, la identidad y la autorrepresentación, pero trascendió fronteras y hoy forma parte del imaginario cultural global.
1: Y hablando de cultura e identidad, hoy les traemos la hora Naime, con niñas y niños mandando saludos en sus lenguas originarias.
2: Además, presentamos los flashazos del bienestar, con información clave sobre oportunidades y becas dirigidas a jóvenes del país. Con esto y más, empezamos La Hora Nacional.
1: La propuesta artística de Lore Aquino es una fusión entre jazz, folclor mexicano y canción latinoamericana, y ha construido una identidad sonora muy reconocible.
2: A lo largo de su carrera, ha llevado su música a escenarios nacionales e internacionales, y es una de las voces contemporáneas más representativas de la canción de autor en México, nuestro país. Vamos a verla y a escucharla.
3: Hola, soy Lore Aquino, estoy acompañada de Saukei Lee y estamos en La Hora Nacional, y voy a presentarles esta canción que se llama Jamás Te Olvidaré. 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

0: Oiga, pues qué alegría nos ha dado la selección mexicana en esta fiesta de fútbol, la verdad.
1: Sí, Milos. Más allá de los marcadores, México ha mostrado personalidad, contundencia cuando tuvo que ser contundente y siempre se ha entregado con el corazón.
0: Sí, y la verdad es que este sueño mundialista merece que le demos unos aplausos a nuestra selección.
1: ¡Bravo!
0: Es que, pues sí, gran desempeño, gran esfuerzo, gran entrega. La verdad, muchas felicidades a todos y gracias por esto. Las crónicas del fútbol muestran cómo la gente ha hecho suyo este fenómeno en distintas regiones del país.
1: Y también desde el extranjero nos llegan historias de mexicanas y mexicanos que siguen los partidos a distancia, manteniendo viva la conexión con su país a través de pantallas, reuniones familiares y comunidades migrantes que se organizan en cada juego.
0: Son estampas que se van a quedar con nosotros por mucho tiempo. Entonces, vamos a ver y escuchar la siguiente cápsula de Orlando Abad.
2: Si algo nos ha dejado el Mundial Social es una certeza. La gran protagonista ha sido la afición. México está brillando ante los ojos del mundo no solo por lo que ha ocurrido dentro de las canchas, sino por el ambiente que se ha vivido en cada ciudad sede. La alegría, la hospitalidad y el espíritu de convivencia se han convertido en nuestra mejor carta de presentación. Desde el inicio de esta gran fiesta del fútbol, ha llamado la atención la seguridad, el orden y la civilidad con la que se ha desarrollado cada jornada. Ese comportamiento ha sido uno de los sellos más claros de la celebración. Un ejemplo significativo ha sido la participación de la ciudadanía en dinámicas y experiencias que han acercado aún más este evento a la gente, como el caso de las jóvenes que recibieron la oportunidad de asistir a los partidos en primera fila tras ganar un concurso impulsado por la presidenta de México, Claudia Sheinbaum.
3: Quiero agradecerle a la presidenta Claudia Sheinbaum, a la Secretaría de Turismo por haberme dado la oportunidad de poder asistir a este partido. Que asistir a un partido del Mundial es algo completamente diferente. Esto superó mis expectativas, me estoy pasando increíble. Vivir esto es algo que nunca voy a olvidar.
4: Estamos aquí en el estadio, la emoción se siente a todo dar, los gritos, el abucheo, la vibración del estadio, la felicidad. Está Tome,
5: pues ya acabamos de ver el partido de Corea contra Sudáfrica. Es otro nivel, la afición, cómo abuchean, cómo cantan el cielito lindo, cómo hacen la ola. Es toda una experiencia nueva y que la voy a guardar mucho en mi corazón. Soy muy agradecida con la presidenta, muchas gracias a la Secretaría de Turismo y recuerden, México está de moda.
2: Se han visto miles de mexicanas y mexicanos recibiendo con entusiasmo a visitantes de todos los continentes, compartiendo festejos, intercambiando playeras, cantando juntos y demostrando que aquí siempre hay espacio para quien llega a disfrutar de esta gran celebración del fútbol. Las calles han sido el principal escenario de convivencia. Ahí se han reunido familias, turistas y aficionados. Los FanFest también han registrado momentos memorables. Pero la mayor parte de la fiesta se ha vivido en plazas, avenidas y espacios públicos. Este mundial nos está dando estampas con imágenes que ya forman parte del recuerdo colectivo. Se han viralizado videos de aficionados extranjeros interpretando Cielito Lindo con entusiasmo. Seguidores africanos cantando canciones mexicanas. Y grupos de aficionados nórdicos realizando su tradicional remo vikingo en ciudades como Monterrey y Nueva York, acompañados por miles de personas. También se han observado escenas de intercambio cultural constante. Banderas que cruzan fronteras, sombreros compartidos, playeras intercambiadas y familias de distintas nacionalidades celebrando juntas en un mismo espacio. Más allá de lo deportivo, esta gran fiesta del fútbol ha dejado una colección de estampas que reflejan un mismo mensaje. Un país organizado que ha sabido abrir sus calles y su alegría al mundo entero, consolidando una celebración que trasciende lo que ocurre en la cancha.
0: Las Ciudad de México sigue con la celebración del Mundial Social y tiene una gran oferta turística. Hay rutas culturales que combinan gastronomía, arte urbano y espacios históricos.
1: Vamos a ver y a escuchar una cápsula que prepararon Orlando Abad y Germán Gastelum.
6: Más de la Chilanguía, donde la Ciudad de México continúa mostrando por qué es una de las capitales culturales más vibrantes del mundo. Música, tradición y comunidad se entrelazan en una agenda pensada para locales y también para visitantes en esta época.
7: Mira, en Coyoacán se desarrolla una importante programación cultural con muestras artesanales y gastronómicas provenientes de distintas regiones del país, como Guajuapan en Oaxaca, ubicas, que acerca al público a la riqueza culinaria y artesanal mexicana. Bueno, estas actividades convierten a

0: te imaginas hay?
1: La Ciudad de México presenta así como una metrópoli abierta al mundo. Es como la debemos ubicar todos, diversa, claro, intensa y profundamente cultural. Un lugar donde cada visitante no solo observa la ciudad, sino que, en serio, la vive.
2: ¡Eso! La esencia de la chilanguía.
0: Oye, qué rico, hay que ir, hay que ir.
1: Vamos, ustedes inviten, también díganos a dónde.
3: Una vez más está con nosotros nuestro colaborador Eric Ortiz, que hoy nos va a platicar un poquito sobre los efectos positivos que tiene en nuestro país que haya un gran evento deportivo ocurriendo. Eric, ¿cómo estás? Bienvenido de vuelta a la Hora Nacional.
4: Encantado una vez más de estar aquí con todas y todos ustedes. Y sí, por supuesto, lo has mencionado muy bien, los ojos del planeta entero están sobre nuestra nación, pero yo creo que más allá de los goles y de las estrellas internacionales, hoy nos damos cuenta que en México, una vez que se apaguen los reflectores de los estadios, que este magno evento finalice. Que muchas veces el fútbol es visto como un negocio de televisión o para las televisoras. Sin embargo, hoy podemos también entender desde la gestión pública que para que tú puedas acceder a un tipo de estos eventos, la organización te exige que mejores tu infraestructura, el transporte público y pues todo lo que tiene que ver en torno a estos eventos. Y finalmente, cuando tú mejoras y haces este tipo de adecuaciones, incluso en la seguridad, pues se quedan perpetuas y se quedan para el uso y disfrute de todas y todos los ciudadanos, como en relaciones internacionales lo suelen llamar como la muestra del músculo. Sin embargo, más allá de la muestra del músculo, yo creo que eventos deportivos de esta magnitud también nos ayudan a detonar, ¿no? Es un detonante social. ¿Y dónde permea todo este positivismo? Pues bueno, estamos viendo que alrededor de México, en diversas regiones y en todo el país, se han rehabilitado espacios públicos, jardines, pero sobre todo cientos de canchas de fútbol y otros deportivos. Y esto también nos ayuda a nosotros porque cuando tú empiezas a tener un espacio público mejorable, estás invitando a la inclusión, pero también estás invitando a que las niñas, los niños, los jóvenes se acerquen a practicar el deporte. Y aquí algo en lo que yo sí quisiera hacer mucho, mucho hincapié es que el deporte es la herramienta más flexible y efectiva para la prevención social y para el desarrollo social. Y algo que también desarrollamos mucho aquí, pues obviamente un niño, un joven, una niña que se acercan a un deporte, a una disciplina, pues se están alejando de la violencia y en consecuencia ya no son víctimas, porque estos jóvenes ya tienen sueños, ya tienen metas, ya se están creando una visión a través de una disciplina que nos va a ayudar el día de mañana a permear, ¿no? A que nuestra sociedad, el tejido social se pueda componer. Estamos sembrando la semilla para que la activación física y el deporte se pueda volver una política pública de salud permanente.
3: Eric, ¿cuáles son tus redes sociales para que la gente te pueda seguir?
4: Me pueden seguir en Facebook como Eric Ortiz, en Instagram como Eric ORTZ23. En todos lados me van a encontrar como Eric Ortiz.
5: Pues muchísimas gracias por estar una vez más con nosotros aquí en la Hora Nacional.
4: Al contrario, muchísimas gracias a todas y todos ustedes.
3: Gracias. Y a ustedes que están en casa escuchándonos o viéndonos, gracias también. Quédense con nosotros. Los juegos de pelota forman parte de la historia y la identidad de México desde tiempos ancestrales. Representan formas de convivencia, expresión cultural y construcción comunitaria que han acompañado a distintos pueblos durante generaciones.
5: El Museo Nacional de Culturas Populares presenta la exposición Cuerpos y Canchas, jugar a la pelota en México. Y es una muestra que reúne imágenes, testimonios y distintas manifestaciones de estos juegos que siguen vivos en numerosas comunidades de nuestro país. Hoy nos acompaña Emilio Montemayor, él es director del museo, para platicar sobre esta exposición. Emilio, bienvenido a la Hora Nacional, qué gusto tenerte por acá.
6: Muchísimas gracias por la invitación, un placer estar aquí.
3: Platícanos un poquito de la exposición Cuerpos y Canchas. ¿De dónde surge la idea de armar una exposición?
6: No es ninguna originalidad el plantear una exposición alrededor del evento que le tocó a México ser parte de las sedes, y precisamente lo que intentamos aquí es que podíamos aportar ante toda esa oferta, desde el carácter de cultura popular que el museo importa o tiene como propósito mostrar y difundir, y buscando, digamos, como maneras originales y atractivas de mostrar este tema, surgió esta exposición, que un poco es devolver la pelota a quienes juegan el fútbol, no solamente como un espectáculo de grandes estrellas, sino el día a día de los mexicanos, y cómo nos hemos apropiado del fútbol por un lado, pero también cómo el fútbol convive con otras manifestaciones de más antiguo arraigo la sociedad mexicana. Y entonces lo que ocurrió, digamos, en esta exposición es que no proponemos hacer un viaje por toda la geografía del país y las distintas variantes del juego de pelota que se practican,

0: son muchísimas.
1: Muchísimas, sí.
0: Casi cada estado o región tiene como su propia variante y su propio uniforme y su propio tipo de pelota.
1: Su propia afición, eso es bien
0: exactamente,
1: importante.
0: ¿No? Lo que intentamos más bien fue hacer un viaje a través del cuerpo, y por eso la exposición se llama De Cuerpos y Canchas, jugar a la pelota en México. Entonces, cómo utilizamos distintas partes del cuerpo para jugar distintas movilidades del juego de pelota.
1: Y el Museo de Culturas Populares, desde que yo tengo memoria, ha hecho unas exposiciones increíbles. Yo me acuerdo de la del circo, de los cuentos.
2: Las luchas.
1: La de las luchas.
2: Muy épica.
1: Seguramente esta exposición debe tener como esa magia que siempre ha tenido el Museo Nacional de Culturas Populares.
0: Intentamos precisamente como recuperar esa parte atractiva del museo, que yo creo que en gran medida se nutre también como de la propia voz y visión de la gente. Fue una exposición que salió como muy rápida. El museo, tengo el honor y la oportunidad de estarlo dirigiendo desde hace apenas 4 meses, entonces la sacamos como muy al vapor con el equipo del museo, que es fantástico, la verdad.
1: La palabra clave es equipo.
0: Exactamente, es un gran equipo.
2: Emilio, dinos, ¿hasta cuándo podemos ver la exposición?
0: La exposición va a estar abierta hasta todo el mes de septiembre.
2: Ok.
0: Notamos a principios de octubre.
2: Ah, buenísimo. Hay tiempo.
0: Tiene bastante tiempo. Vale la pena señalar que en todo este tiempo vamos a tener distintas actividades, incluso conversatorios como a distancia, ¿no? Con gente que practica juegos de pelota en otros estados. Vamos a tener también demostraciones de juegos de pelota en los propios patios del museo,
1: sí,
0: ¿no? Que estén atentos a nuestras redes, ahí van a poder ver. Vamos a tener una exhibición de ulama, que es el que se juega con la cadera. Vamos a tener una exhibición de pelota mixteca, que es el que se juega con los guantes, y también de pelota tarasca, que es la que se incendia. Entonces,
1: wow,
0: yo creo que va a ser un gran espectáculo.
1: Y hablando de redes,
2: sí, justo.
0: Búscanos como Museo Nacional de Culturas Populares. Estamos en Facebook, en X, en Instagram, en YouTube y la página web del museo, que es www.mnsp.gob.mx.
1: MNSP, Museo Nacional de Culturas Populares. Perfecto, Emilio, pues muchísimas gracias.
0: Al contrario, un
1: qué
0: placer.
1: Gusto, y hay que ir a ver esa exposición ya.
2: Totalmente.
0: Vayan, se van a encontrar muchas sorpresas.
2: Gracias a todas las personas que nos acompañan. Ya tienen un plan más para hacer si están en la Ciudad de México en estas fechas. Y pues el plan sigue siendo quedarse en la Hora Nacional. El 6 de julio se conmemora el natalicio de Frida Kahlo. Su obra, que es reconocida mundialmente, explora temas como la identidad, el dolor y la condición humana desde lo que solo se puede definir como una perspectiva súper personal.
1: Frida Kahlo es un referente del arte latinoamericano y un símbolo cultural de México a nivel global. Vamos a ver y a escuchar una cápsula sobre ella.
3: Frida Kahlo nació el 6 de julio de 1907. Aunque ella solía afirmar que había nacido en 1910, para reivindicarse como hija de la Revolución Mexicana. A los 14 años ingresó a la Escuela Nacional Preparatoria. De los 2.000 estudiantes matriculados, Frida fue una de las 35 mujeres admitidas. Ahí fue parte de los Cachuchas, un grupo de jóvenes que usaban gorras en rebelión contra el código de vestimenta de la época. Cuando Frida tenía 18 años, sufrió un accidente de tránsito que la marcaría de por vida. Fue el inicio de mucho sufrimiento, pero también el nacimiento de su singular expresión artística en torno al dolor. En la década de 1920, Frida comenzó a simpatizar con el Partido Comunista Mexicano. Conoció al revolucionario cubano Julio Antonio Mella y a la fotógrafa italiana Tina Modotti, más tarde su íntima amiga. En esa época también conoció a Diego Rivera, con quien mantuvo una intensa relación amorosa, artística y política hasta el fin de sus días. La figura de Frida apareció en varios murales de Rivera en espacios públicos, como la Secretaría de Educación Pública. Luego de vivir un tiempo en Estados Unidos debido a la persecución que padecieron los comunistas en México, Frida volvió al país junto a Rivera. En 1936, la artista reanudó su actividad política. Fundó un comité de solidaridad con los republicanos durante la Guerra Civil Española y, junto a otros intelectuales, intercedió ante el presidente Lázaro Cárdenas para lograr el asilo político de León Trotsky y su esposa Natalia Sedova, a quienes Frida misma recibió en Tampico, para después hospedarlos en su Casa Azul. Impulsores de una idea de mexicanidad opuesta al colonialismo cultural, Frida y Diego promovieron el arte precolombino, sembraron plantas nativas en su casa y Frida vistió textiles indígenas, principalmente del Istmo de Tehuantepec. Frida Kahlo fue una mujer revolucionaria más allá del ámbito político. Rebelde, libre y valiente, desafió la moral de su época. Fue abiertamente bisexual y su arte transgredió las representaciones de las mujeres en la pintura al retratar experiencias íntimas como el parto, la lactancia materna, el aborto y la muerte. La justicia social fue también una de las principales preocupaciones de Frida, como ella misma lo expresó en su diario.
4: Tengo mucha inquietud en el asunto de mi pintura, sobre todo por transformarla para que sea algo útil al movimiento revolucionario comunista, pues hasta ahora no he pintado sino la expresión honrada de mí misma, pero alejada absolutamente de lo que mi pintura pueda servir al partido.
3: En 1938, Frida Kahlo presentó su primera exposición individual en Nueva York. Y un año más tarde, fue invitada por André Breton para formar parte de MXIC, una exposición en el Museo del Louvre de París, que exhibió obras de artistas mexicanos. Una de las pinturas exhibidas fue su autorretrato, El Marco. Frida Kahlo participó activamente y en la medida en que su salud se lo permitió, en movilizaciones obreras y en actos del Partido Comunista Mexicano. Denunció al fascismo y durante la llamada Guerra Fría se sumó a decenas de intelectuales mexicanos que se manifestaron en contra de la guerra y del imperialismo capitalista. Sus convicciones políticas la acompañaron hasta el final de su vida. 11 días antes de su fallecimiento, Frida participó en la protesta contra el golpe de Estado en Guatemala, apoyado por Estados Unidos, que derrocó al presidente Jacobo Arbenz. Kahlo fue fotografiada en silla de ruedas, llevada por Diego Rivera y portando una pancarta con la Paloma de la Paz. Frida Kahlo murió el 13 de julio de 1954. Su funeral se llevó a cabo en el Palacio de Bellas Artes. Su féretro fue cubierto con una bandera comunista, lo que generó una fuerte polémica por el creciente ambiente anticomunista que reinaba en los círculos del poder político y económico. Su despedida en Bellas Artes fue un eco de lo que buscó en su vida.
4: Siempre revolucionaria, nunca muerta, nunca inútil.
5: Laura Naime toma las frecuencias radiofónicas de todo el país y es por eso que los invitamos a que pongan mucha atención porque vienen dos grandes amigos a platicarnos de nuestras raíces. Aprendamos del futuro de México con Miranda y con Damián. ¿Cómo están? ¿Cómo estás, Miranda?
6: Hola, muy bien.
5: Mayepe, Miranda.
6: Mayepe.
5: Oye, hoy tienes algo que contarnos, ¿verdad?
6: Sí, les voy a contar de la lengua zapoteca o sí, más bien de la gente de la lengua zapoteca. Ellos son conocidos como la gente de las nubes. Ellos eran buenos artesanos y buenos agricultores. De hecho, crearon un calendario usando glifos. Ellos construyeron la ciudad de Monte Albán y ya casi hay 500,000 de habitantes. ¿Sabían que hay 60 variantes lingüísticas del zapoteco?
5: ¡Wow! Cultura de Oaxaca, gente de las nubes, muchos hablantes y afortunadamente hoy vamos a aprender algo nuevo. ¿Estás listo, Damián, para aprender una nueva palabra?
6: Sí.
5: Nosotros también. ¿Mandas?
6: Vamos a la cápsula de la hora Naime.
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2: En esta sección, niñas y niños de distintas comunidades indígenas comparten con nosotros la forma en la que dan un saludo en su lengua nativa. Hoy conoceremos la lengua Ditza Shitza.
7: Hola, mi nombre es Jennifer Melissa. Soy de la comunidad de Tanense de Zaragoza. Bienvenidos a la hora Naime, tiempo del corazón. Hoy vamos a aprender a saludar en Ditza Shitza. Repitan conmigo. Pariush. Pariush. Otra vez. Pariush. Recuerden enseñar a sus hijos e hijas el Ditza Shitza. Shkleni.
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2: Las historias que cruzan el deporte, la cultura y la vida cotidiana nos recuerdan que lo que compartimos va mucho más allá de un resultado.
1: Y como dijo Octavio Paz, la identidad es la memoria que tenemos de nosotros mismos. Y en esa memoria también caben los juegos, las voces y las celebraciones colectivas.
2: Muchas gracias por acompañarnos en esta primera parte de la Hora Nacional. Antes de irnos, queremos mandarle saludos a las personas que nos escriben. Esta semana van para Eduardo Mena en la Ciudad de México, Alex Martínez, Mariana López, Carlos Hernández en Monterrey, Sofía Ramírez en Querétaro y Ana Torres en Morelia.
1: También para Leticia del Carmen Caballero de Tizapán, San Ángel, Julio César Pérez Pérez de Tabasco, Edgar Bennett y Valentín Clemente Chino.
2: Y más saludos para Ricardo Salgado en San Luis Potosí, Paola Jiménez en Aguascalientes, Luis Fernando Ortiz, Carla Núñez y Víctor Ríos en Ecatepec.
1: Y recuerden que pueden escribirnos en YouTube, en Facebook, Instagram, TikTok, X y Spotify, y también nos pueden contactar en el siguiente número. Apúntenle: 5534-834239, o mandarnos un correo a lahoranacional@segov.gob.mx. Que tengan una gran noche y una excelente semana.
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11: En esta emisión platicaremos con Irene Torres, coordinadora de difusión y redes sociales en Cultura de la Universidad Autónoma de Nuevo León, sobre todos los detalles de la escuela de verano.
12: Y les tendremos información sobre las actividades culturales que se realizan en Parque del Agua.
11: Conoceremos a la cantautora Claudia Santos y platicaremos sobre su propuesta musical.
12: ¿Cómo están? Muy buenas noches. Yo soy Dora Angélica Páez. Tendremos esta información que va a estar muy buena para que se queden con nosotros. Y bueno, pues les dejamos nuestras redes sociales para que nos busquen y nos dejen algún comentario. Nos puedes encontrar en todas las redes como Nuevo León en la Hora Nacional.
11: Muy buenas noches, ¿cómo están, amigas y amigos? Les saluda Roberto Uriel Torres. Recuerden que también tenemos nuestros teléfonos en cabina. Los números son 81-2020-2513 y también terminación 15.
12: Es así como iniciamos Nuevo León en la Hora Nacional.
11: Nos acompaña esta noche aquí en la cabina Irene Torres del área de comunicación del Centro Cultural Universitario Colegio Civil de la Universidad Autónoma de Nuevo León.
13: Gracias.
11: Y eso que no dije tu cargo completo, porque tienes un cargo larguísimo.
13: Sí, en realidad es al revés, es Colegio Civil, Centro Cultural Universitario, sede de la Secretaría de Extensión y Cultura.
11: Así es, de la Universidad Autónoma de Nuevo León.
12: En la próxima entrevista lo diremos correctamente, pero qué bueno que estás con nosotros.
13: Muchísimas gracias. Bienvenida. Por su tiempo y espacio.
11: Oye, la escuela de verano.
13: Ya estamos en verano. Este programa es de los de mayor tradición de la universidad, más de 70 años. Es un programa cultural iniciado por personajes como Francisco M. Certuche y Raúl Rangel Frías, que en su tiempo traían a personajes como Alfonso Reyes, Octavio Paz, grandes intelectuales del país. Y pues la universidad ha seguido con ese legado de ellos. Entonces, durante 2 semanas de julio se organizan una gran cantidad de actividades académicas, de espectáculos, de talleres, conferencias y cine.
11: Y de compartir cultura y arte.
13: Así es.
12: Oigan, sí. Pues lo voy a decir. No es que no queramos a nuestros hijos, porque los amamos con todo el corazón, pero cuando uno como papá o mamá o tutor trabajas, necesitas hacer algo con los niños. Y sí, estamos buscando estas opciones para que ellos y ellas puedan pasar las vacaciones. Y esta es una muy buena opción. Por favor, antes que todo, dime de cuándo a cuándo va a ser y en qué horario, porque eso es lo principal para los papás.
13: Pues mira, es del 13 de julio al 26. Sin embargo, por ejemplo, hay dos talleres que son infantiles, porque recordemos que la escuela de verano es para todo público, adolescentes, adultos. En esta ocasión se suman dos talleres en el Centro de Investigación, Innovación y Desarrollo de las Artes, conocido como CEIDA, que se encuentra en la unidad Mederos. Ellos van a tener un taller a partir del 13 de julio al 20, que se llama Los Monstruos al Arte. Ese es uno. Y otro de partituras.
12: ¿Me estás diciendo que soy un monstruo?
11: Para ti.
13: Y otro sobre partituras. Entonces los niños van a crear monstruos con diferentes temáticas. En el de partituras también van a conocer cuestiones básicas de música, de creación artística. Y pues va a ser de 10 de la mañana a 1 de la tarde el de monstruos. Y el de partituras va a ser de por la tarde, de 1 de la tarde a 6 de la tarde. Entonces las inscripciones ya están abiertas. La cooperación para la comunidad universitaria, es decir, los que formamos parte de la universidad, es de 800, y los externos, porque es abierto a toda la comunidad, es de 1500 por la semana, e incluye materiales, camiseta y demás kits que se entregan. Ese es como para la oferta infantil, digamos.
11: De monstruo suena como muy Guillermo del Toro. ¿Tiene algo que ver o no?
13: No tiene que ver, pero van como familiarizados, o sea, porque sí crean monstruos a través de pues su imaginación, que de hecho va de la mano con una exposición que inauguran el 2 de julio. Ya se inauguró, y va a estar durante todo el mes, que también tiene que ver con monstruos, con varios artistas locales.
12: Okay, eso es para niñas y niños.
13: Así es.
12: ¿Y para adolescentes?
13: Para adolescentes hay, por ejemplo, talleres de cuento, de dramaturgia, de novela y de poesía. Nos visitan autores nacionales, que es David Holguín, toda una institución en el Teatro Nacional. Ana Clavel, también premio Mazatlán de Literatura 2025. Y María Baranda, que todos amamos a María Baranda con su trayectoria en la poesía. Y también nos acompaña Laura Baeza, ella enfocada en el cuento. Entonces, todos aquellos jóvenes o adultos que tengan como inclinación en la narrativa, en la escritura, la poesía, pueden acercarse a la Secretaría de Extensión y Cultura e inscribirse en nuestros talleres. Hay que destacar que los talleres para la comunidad universitaria son gratuitos y para los externos tienen una cooperación de 350 pesos.
12: Comunidad universitaria, nos referimos a alumnos de...
13: Alumnos, docentes, administrativos y jubilados.
11: Trabajador.
12: Así es. ¿Y los alumnos a partir de qué? ¿De preparatoria?
13: Desde preparatoria hasta facultad o maestría.
12: Está súper bien.
11: Oye, qué padre. Y entonces, esos talleres es de que me va a estar dando clase todas estas personalidades que acabas de mencionar.
13: Sí, por ejemplo, tú puedes escoger dramaturgia y David Holguín... pues te va a dar
11: clase.
13: Exacto.
12: Y gratis si eres de la universidad.
13: Así es. Sí, la verdad.
11: Aparte
13: es
11: está regalado 300 pesos.
13: Sí, 350 es muy económico. Son muy cotizados los talleres. Ya hay ya está en proceso de inscripción. Toda la información de todos los talleres está en cultura.unl.mx. Ahí está deslogado el objetivo, los requisitos. Por ejemplo, en el caso de María Baranda, sí solicita que sean personas o jóvenes ya inmersos en la poesía.
11: Sí,
13: es decir, que les guste, que ya la lean.
11: Que ya tengan algunas bases, ¿verdad?
13: Exacto, sí.
12: Cuando terminan todos estos cursos, me imagino que siempre hay comentarios. ¿Algunos que te hayan llamado la atención, que alguien haya despertado un nuevo interés o cosas que recuerdes que nos quieras compartir?
13: Pues mira, ahí, además de los cursos, en los eventos que realiza la Secretaría de la Universidad, es muy emotivo cuando van los jóvenes, porque muchos... pues es la primera vez, por ejemplo, que pisan el Colegio Civil. Digo, para nosotros a lo mejor lo conocíamos como la antigua Prepa 1, ¿no? Pero muchos de ellos que son del área metropolitana, que a lo mejor no salen mucho de su municipio, pues encontrarse con el Colegio Civil es ya
12: imponente,
13: ya imponente, ¿no? Y otra, cuando entran, por ejemplo, al Aula Magna, nos encanta ver los rostros de los que entran al Aula Magna y ver los vitrales de Roberto Montenegro, ¿no? Porque pues es algo majestuoso, la verdad. Y también en algunos eventos o talleres hay jóvenes que por curiosidad se acercan a cierta corriente literaria y descubren que pues a eso se quieren dedicar, ¿no? O hay muchísimos jóvenes que por estos talleres se inscriben en filosofía y letras. O hemos también tenido talleres de diseño. Entonces entran a la Facultad de Artes Visuales. Y, por ejemplo, hay una anécdota que hemos dicho mucho y que nos gusta. Es en la Gala Poética, que es una serie de lecturas que poetas de renombre realizan en el Aula Magna. Y, por ejemplo, hay una chica que fue por parte de la preparatoria y que ahí descubrió que le gustaba la poesía, ¿no? Escuchando a poetas. Y cuando llegó el turno de decidir qué quería estudiar, decidió la carrera de letras hispánicas.
11: En la Facultad de Filosofía y Letras.
13: Entonces estos acercamientos son importantes, ¿no? Sí. Porque también los jóvenes descubren quizá algo que no sabían que les gustaba.
11: Aquí no digo que les cambie la vida, sino que les mejora la vida. Oye, Irene, y para la gente que no queremos ir a aprender, o sea, que más bien queremos ir al disfrute de las artes, de la cultura, ¿qué oferta hay?
13: Pues mira, esos talleristas que mencionaba, ellos también van a dar una conferencia gratuita en el patio sur del Colegio Civil Universitario. Por ejemplo, David Holguín va a hablar sobre un siglo del teatro en México. Okay. Este súper interesante es también nombre de un libro que él publicó. Laura Baeza nos va a hablar sobre la fantasmagoría del cuento en español, que también es un tema interesante que a lo mejor pues podemos aprender algo nuevo, ¿no? María Baranda nos hablará sobre la poesía y Ana Clavel también sobre la narrativa, ¿no? Entonces estas son conferencias que ellos imparten gratis.
11: ¿Esas van a ser en dónde? ¿En Colegio Civil?
13: En Patio Sur del Colegio Civil, Centro Cultural Universitario. Gratis a las 6 de la tarde.
11: Ah, qué bien, súper bien.
13: Y pues bueno, también hay una oferta de música, de danza y de teatro. Por ejemplo, viene, hay una obra de teatro que se estrena aquí, ganadora de la beca Julián Guajardo, se llama Soñantes. Entonces esa se presenta también en el Aula Magna.
11: ¿De qué compañía es?
13: Te debo el nombre, pero sí, es de David Colorado.
11: Ajá. Ah, muy bien.
13: No, es local, sí. Y también regresa con nosotros, que tuvo un gran éxito, Los Hermanos Karamazov, de Fyodor Dostoyevsky.
11: Que la dirige el maestro Renier.
13: Renier Piñero, sí. Ajá. Entonces, es una obra extensa, con duración de 3 horas, pero la verdad, ha gustado muchísimo.
11: Sí.
13: Ha gustado muchísimo, aula llena. Y pues bueno, la cooperación a estos espectáculos es de 50 pesos.
11: No, hombre, no es nada.
13: Entonces es un precio muy económico para disfrutar grandes obras y música, ¿no?
11: Súper. Bueno, pues ahí nos vemos. Ahí estaremos. Me voy a preparar para las 3 horas porque la vez pasada que tuvo la temporada no la pude ver, pero...
13: No, hay que verla. La verdad es que sí vale muchísimo la pena. Tuvo muy, muy buenas críticas, incluso a nivel nacional. Vinieron críticos de otros estados. Y la verdad es que es una gran oportunidad de ver un teatro hecho en la ciudad.
11: Súper. ¿Más información en?
13: Cultura.unl.mx. En nuestras redes sociales nos encuentran como Cultura UANL en Facebook, Instagram, ex, aunque le sigo diciendo Twitter, pero TikTok.
12: ¿No? ¿Todavía hay espacio para la escuela, para los niños, niñas y adolescentes?
13: Sí, para los talleres infantiles todavía hay algunos lugares. Hay algunos talleres que sí ya están de que hoy o mañana se llenan porque pues es cupo limitado porque los talleristas sí les gusta tener como una cercanía con sus alumnos. Entonces, pues yo les diría que no lo piensen mucho.
12: Así hoy es. Domingo no, pero mañana lunes que se comuniquen y que ya se inscriban.
13: Así es, sí, sí, también quieren llamar por teléfono, pueden hacerlo al 81 13 43 50, de 10 de la mañana a 3 de la tarde, y o ir a las oficinas de Colegio Civil.
11: Dense la vuelta, les sirve de paseo. Gracias.
13: Sí, sí, sí. No, Irene. Al contrario, muchísimas gracias a ustedes.
12: Continuamos.
14: Miles de personas llegaron al Parque del Agua con un mismo objetivo: vivir la emoción del fútbol. Pero entre cada partido, el pabellón Nuevo León demostró que la verdadera fiesta también se encontraba en la cultura. Este espacio se convirtió en un escaparate de las tradiciones, la música y el talento artístico del estado, ofreciendo actividades gratuitas para visitantes locales y extranjeros. Durante las transmisiones de los encuentros que se disputaron en el Estadio Monterrey, aquí se vivieron gritos de gol, celebraciones y momentos que unieron a personas de distintas nacionalidades. El fútbol fue el idioma común, pero la cultura fue el puente que permitió mostrar la identidad de Nuevo León al mundo. Semana tras semana, el escenario del pabellón recibió una amplia programación cultural. Agrupaciones de danza folclórica llenaron el espacio de color y tradición con estampas representativas de México, mientras compañías de danza contemporánea, espectáculos de flamenco, teatro y conciertos ofrecieron una experiencia distinta para quienes recorrían el festival. Cada presentación permitió que visitantes nacionales y extranjeros conocieran una parte de la riqueza cultural de Nuevo León, demostrando que la pasión por el deporte también puede convivir con el arte. La música también fue protagonista. Desde bandas locales hasta conciertos didácticos y fusiones de géneros tradicionales, el pabellón mantuvo un ambiente de fiesta que invitó a todos a participar, bailar y disfrutar. Familias enteras, turistas y aficionados encontraron aquí mucho más que una pantalla para ver fútbol. Encontraron un espacio de convivencia, identidad y orgullo por la cultura nuevoleonesa. Así, el pabellón Nuevo León dejó claro que en esta Copa Mundialista también se vive fuera de la cancha. Porque además de ser testigo de alegrías y celebraciones deportivas, el Parque del Agua se consolidó como un punto de encuentro donde la cultura, las tradiciones y la hospitalidad de Nuevo León fueron las verdaderas anfitrionas de esta gran fiesta internacional.
12: Gracias por continuar con nosotros. Estamos en la sección musical y hoy queremos presentarte un proyecto de Claudia que yo sé que tal vez la conoces porque ya tiene mucho en la escena musical, pero ahora viene a presentarnos, bueno, su faceta como solista. ¿Cómo estás? Muy buenas noches.
15: Hola, muy bien, muy bien. ¿Cómo están ustedes?
11: Bienvenida.
15: Gracias, gracias.
12: Pues cuéntanos un poquito, así brevemente, tu contexto para que la gente que aún no te conoce, pues te conozca un poquito.
15: Mi contexto, pues bueno, soy cantante y compositora, tengo ya más de 10 años con este proyecto de solista. Estuve primero, fui guitarrista de una banda, se llamaba Nina Pilots, estuvimos firmadas, ahí anduvimos un rato, y ya que concluyo este proyecto, tengo la oportunidad de irme a estudiar música, y es cuando, como que todavía no sabía muy bien qué iba a hacer después de la banda, la verdad, pero fue como que tomando forma, pues lo que ahora es el proyecto de Claudia Santos, que digo, ya tiene más de 10 años que salió el primer sencillo, y ahorita ya estoy pues en proceso. Para este tiempo ya pensé que iba a terminar mi disco, pero bueno, estamos en proceso de grabar el disco. Mi primer disco en sí, grabado como disco, ¿no? Porque tengo un disco que hice como compilación de sencillos que fui grabando y luego le metí otras dos canciones, pero este disco es el primer disco que hago desde que estuve en mi banda, que se trabaja como disco en sí, que las canciones se hacen como un grupo, que se hace una preproducción, que haces una producción al mismo tiempo, ¿no? Porque había estado grabando pues sencillos, entonces grababa 3 en abril y luego grababa otros 2 en verano y otro a lo mejor en octubre. Entonces ya termina siendo hasta un sonido diferente y un vibe diferente. Entonces este sí tiene como que pues el vibe igual. Son 11 canciones y pues para este tiempo pensé que ya lo iba a haber terminado, pero lo que pensé que me iba a tomar 3 semanas me ha tomado. Todavía no acabo, no sé cuánto, espero que no sean 3 años porque.
12: Oye, pero así pasa mucho con los artistas. O sea, no eres ni la primera ni vas a ser la última que nos cuenta esto.
15: Yo había escuchado eso, yo dije, ay, esta gente, ¿por qué? O sea, pues nomás.
12: ¿Qué se tardarán tanto?
15: Hay que hacer. O sea, cuando tuve la oportunidad de hacerlo con mi primera banda, teníamos el tiempo encima y sabía que la idea era grabar un disco para poder sacar un sencillo, pero ya con el disco para poder sacar después el material. Y el segundo disco se hizo como 12 EPs, pero seguían siendo como que cosas englobadas, ¿no? Seguía siendo todo esto. Entonces había un timeline que nos ponían así de que tiene que ser de aquí a aquí. Entonces ahí, lo que podíamos hacer todo así. Pero este proceso sin obligación, sin tanto deadline, si realmente queriendo hacer todo lo que quiero hacer, como compositora, como cantante, porque ya después de más de 10 años tengo muchas cosas que quiero tratar como cantante, como compositora, cosas que no he hecho. Entonces me dio la oportunidad de, o sea, creativamente hacer muchas cosas, pero por otro lado me atoré en muchas cosas que no pensé que me iba a atorar, porque 11 canciones son un chorro. Y ajá.
11: Cuéntanos, o sea, de ese disco, de qué habla, de qué hablan las canciones.
15: ¿De qué habla? Es un disco que habla de lo que pasa detrás del miedo, de lo que pasa cuando te atreves, de lo que pasa si saltas, de lo que pasa si crees en uno mismo. Hay canciones de todo, pero creo que el común denominador del tema, ahora que ya lo veo después de que lo grabé, porque al principio como que no lo tenía tan claro, como que son canciones muy así de que sí se puede, porque no sé, tenía muchas canciones que siempre me decían de que, güey, ¿por qué estás enojada? Y yo...
12: Bueno, hay cantantes que toda su música es de tristeza, de cortarte las venas.
15: Ajá, pero como que ya como ejercicio dije, ¿qué pasa si hago una no tan enojada? A ver. Que tampoco me salía así como que... Ajá, pero tampoco fue así que...
12: Bueno, pero sí es cuestión también de personalidad.
15: Sí, sí, claro.
12: O sea, hay gente que nos dicen, tú siempre estás enojada.
15: Sí, y la verdad es que terminaron saliendo... O sea, terminan saliendo... Igual terminan saliendo canciones enojadas, pero ahora le digo como que un approach, no sé, diferente. También estoy en una etapa diferente de mi vida.
12: Sí, ya porque si tienes 10 años aparte en esto, no eres ahorita la misma que fuiste ni hace 5
15: años. Tengo 10 años como solista.
12: Ajá.
15: No, o sea, lo de mi banda fue hace mucho más. Uh-huh. Pero tengo 28, digamos.
11: Entonces, carrera.
15: Empecé a los 8.
11: Ah,
15: no.
12: Hace 3 años.
11: Oye,
12: exacto, acabo de empezar. Mira, no nos salen.
11: Hostia. ¿Y la música cómo es? Cuéntanos un poquito de la música de este disco.
15: La música, ahorita estoy haciendo como que un shift, un poco de cambio, porque tuve un cambio también como, bueno, no como, sino un cambio de productor y de ingeniero, que me está llevando a otro proceso muy diferente, que es ahora tenerlo que hacer yo. Tengo una escuela y un estudio de grabación, porque aparte de hacer esto, pues también doy clases y pues grabamos artistas y todo. Entonces, aprovechando que tengo un estudio a mi disposición, voy a hacer lo que yo quiero, porque ya me cansé de estarle diciendo a la gente como que es mi visión, pero no la entienden. Uh-huh. Entonces dije, bueno, a lo mejor si yo me lo digo, igual lo entiendo menos, pero sale mejor. No sé. Uh-huh. Entonces en eso ando.
12: Oye, pero me encanta que nos platiques sobre todo esto, porque nosotros como los consumidores de la música... Pues le pones play ahí en las plataformas y ya, o sea, nunca te enteras de nada de lo de atrás, ni de cuánto se tardó el autor, o que si el cantante, o que se sufrió o no sufrió, nada más lo consumes y bye.
15: Sí, no, o sea, ahorita estoy en la parte de, pues ya más técnica, ya hubo el proceso de la composición de canción, de primero de escoger las canciones que iban a entrar al disco, porque hice como 28, 30 canciones para este disco. No todas las desarrollo al 100, porque las letras, la música sí me sale mucho más fácil que las letras. Las letras sí me las reservo para cuando ya realmente lo va de que esta canción se iba a hacer. Pero entonces es un proceso de empezar a eliminar canciones, qué va a quedar, qué no va a quedar. Y luego aparte tenía la música y yo de que no tengo, o sea, creo que ya no tengo nada que decir. O sea, qué tanto de que después de una pandemia, qué tanto me pudo haber pasado. Y de buenas que sí fueron saliendo las canciones. Sí, me puse ahí como que a meditar mucho, porque yo ya no, o sea, tenía como que la incógnita si iba a poder hacer 11 canciones de que tuvieran sentido, como que uno siempre...
11: Y que todas fueran positivas.
15: Sí, no, deja tú, no, porque no todas son positivas.
11: Todas fueran positivas.
15: No todas son positivas, pero sino que fueran 11 canciones, pues 11 canciones de temas diferentes. No había trabajado 11 canciones en 15 años. Siempre eran como que individuales o de 3 en 3. Entonces era algo muy diferente. Entonces llega un punto en el que vi todas las hojas en blanco y yo, ay, ni sé, pues ya no lo voy a pensar tanto. Y de buenas que todo fue fluyendo. Sí, dejé que fluyera, dije, ya que fluya.
11: Ahorita pues estás en ese proceso, no hay como una fecha todavía.
15: Nada. O sea,
11: la vas a llevar tranquila.
15: Ayer grabamos guitarras, mira, nos faltaba una canción de las 11, la que no la quiero dejar ir, porque es la canción que empezó el disco. Uh-huh. Es la canción que primero compuse. Es la primera que le puse letra, como que fue la que salió más rápido. Fue la primera que hicimos la maqueta, fue la primera que mandé, fue la primera que todo. Uh-huh. Pero al final quedó bien rara, porque tenía otro productor.
12: Saludos.
15: Sí, no que sea malo, sino como que siento que no entendió lo que yo quería hacer en esa canción. Y sonoramente también. Entonces tuvimos que empezar esa canción de cero. Y ahí andamos. Estoy produciendo cosa que no pensé que iba a hacer. Pero lo bueno es que tengo un equipo que ya tenemos trabajando muchos años. O sea, ayer sí, aquí está Javi, que vino conmigo, es mi bajista, ingeniero también, que es el que le pica ahí, porque
11: Ah, es el nuevo ingeniero él.
15: Sí, exacto. Ah, él es el nuevo ingeniero. Ahora ya estoy produciendo y aquí estamos.
11: ¿Qué pasa, el ingeniero?
15: Quítale los highs, quítale los lows. No tengo idea cómo lo oyes. Y ahora que nos platicas tanto del detrás de y que, pues, todo arte, hay gente que a quien le gusta, a quien no le gusta. ¿A qué tipo de personalidad crees que le llame más la atención este proyecto cuando salga a la luz?
12: Creo que de todo. Creo que hay canciones realmente que le puede quedar a todo mundo, porque sí, ahora sí hice baladas de. Hice baladas, hice una canción hecha como si me hubieran pedido una canción para una película también. Entonces hay una muy cinematográfica. Se va a hacer la mezcla en Atmos también. Entonces eso me va a dar oportunidad como que explorar sonidos diferentes, que también nunca mezclaba en Atmos. Entonces a ver qué pasa. Sí, no sé por qué estoy haciendo tantas cosas, pero espero que les guste, que lo escuchen. ¿Podemos? Cuando salga, no sé cuándo, pero.
11: Una probadita o qué.
12: De que, mira, pueden entrar de que la canción. No, todavía no termino aquí. Nada. Hagan. No termino nada, pero quiero una probadita de sí. Que pueden escuchar en Spotify, en YouTube.
15: ¿Cómo tengo te buscamos?
12: Claudia Santos en Spotify, YouTube, Apple Music, Deezer, lo que haya, TuneCore, no sé qué exista, pero todo
15: en
12: eso.
15: En todas las redes.
12: En todas las redes sociales SoundCloud, estoy con Claudia Santos. SoundCloud no existe. MySpace estaba con Claudia Santos, MySpace. Claro que sí. No pueden
11: ya
12: buscar.
11: Ya está revelando la edad.
12: Exacto, por eso de que. Sí, exacto, pero digo, ya tenemos.
15: En ICQ también te encontramos.
12: No les voy a decir mi número porque no me acuerdo, gracias a Dios.
11: ¿Cuál es tu Messenger?
15: Pues muchísimas gracias por estar aquí con nosotros. Nos encantó platicar contigo. Vamos a
11: buscar.
15: Nos
11: debe la probadita. No la debes.
12: Sí, pues me habían dicho me traía una guitarra.
15: Pero así. Capela. Sí,
12: Que quieren que les que quiere que le
11: danos cante, una probadita de lo que viene.
12: La número 3. Pero de la que esas no, qué pena, porque todavía okay. No están terminadas.
11: Ah,
12: nada.
11: Bueno, entonces.
12: Pero les canto. Ay, qué cante, qué pena, oigan. La de quieren que les cante el primer sencillo que salió todo, que empezó con Claudia Santos, que sí. No me verás, que fue una canción que después remastericé, o sea, rehicimos en el 2020 que salió mi disco, que les decía el primer disco, que fue como una compilación y que nadie escuchó porque nos metieron y nos encerraron en pandemia. Entonces no lo pudimos ni tocar. Okay. Salió como 7 días después que nos encerraron. Pero pues ya no podía hacer nada porque el ya estaba la fecha puesta. Entonces, okay. Pero bueno, les puedo cantar. Ay, qué pena.
11: A ver.
12: Ya nunca me verás tratando de ocultar que soy lo que siento ya. Ay, para que busque no me verás.
15: Muchísimas gracias. Oye, por acompañarnos.
11: ¿Dónde te podemos ver en estos próximos días, semanas, meses?
12: De hecho, andamos viendo tocadas, pero no sé cuándo. Ay, ya se me olvidó. Métanse a mis redes sociales. Sí, estoy tocando, porque sí tenemos canciones que no son tan viejas. Estamos tocando lo último. Para que se metan a mis redes sociales, ahí Claudia Santos en Claudia Santos Music en
15: todas las plataformas.
12: Todas las plataformas, en Instagram, sí, gracias.
11: Okay.
12: En Instagram y TikTok, y ahí estoy subiendo todo, pero sí estamos ahí tocando de repente.
11: Muy bien.
12: Una vez al mes, aunque sea.
11: Muy bien. Bueno, pues gracias, Claudia.
12: Muchas gracias a ustedes por el tiempo.
15: Esperamos que salga ya a la luz tu proyecto para pronto escucharlo.
11: Regresas para que nos lo presentes.
12: Claro que sí.
15: Continuamos.

0: Dentro de las actividades de la Escuela de Verano de la Universidad Autónoma de Nuevo León, se presenta la conferencia Un Siglo de Teatro en México, ofrecida por el dramaturgo, ensayista y director de teatro David Holguín. Lunes 13 de julio a las 6 de la tarde en el patio sur del Colegio Civil Centro Cultural Universitario. La entrada es libre.
1: El Museo Estatal de Culturas Populares nos invita a la plática del manuscrito a la publicación, ofrecida por el consultor editorial Miguel Durán. Un recorrido por el trabajo editorial, el proceso de dar vida a los libros y los retos que se presentan en el camino. Evento para toda la familia este sábado 11 de julio a las 12 de mediodía. No tiene costo. El Museo Estatal de Culturas Populares se encuentra en la calle Abasolo número 1024 en Barrio Antiguo.
0: Descubre el collage como una herramienta de expresión y reflexión. Con Arte nos tiene el taller Pegamento, Papel y Tijeras, en el que conoceremos a mujeres creadoras que han dejado huella en la historia del arte y exploraremos los referentes de esta técnica para crear un collage manual con una mirada introspectiva. Te esperamos en el Centro de las Artes, Aula Taller, dentro del Parque Fundidora, el jueves 9 de julio, de 6 de la tarde a 8 de la noche, previo registro. Comunícate al teléfono 8121-4030-00, extensión 3031. Es para mayores de 18 años y no tiene costo.
1: La Casa de la Cultura de Nuevo León tiene una exposición muy interesante, Monstruos del Siglo XXI. Una exposición colectiva que a través de diversas disciplinas reflexiona sobre las problemáticas y dinámicas que atraviesa nuestra sociedad actual. Visítala de martes a sábado de 10 de la mañana a 5 de la tarde en la Sala Temporal. No tiene costo y está dirigida a todo público.
0: Concluimos esta edición de Nuevo León en la Hora Nacional. Muchísimas gracias por habernos acompañado. Yo soy Dora Angélica Páez y les espero el próximo domingo también aquí a través de radio, televisión y redes sociales.
1: Muchas gracias por acompañarnos. Nos vemos la próxima semana. Se despide su amigo Roberto Uriel Torres. Y recuerden que esta es una producción del Sistema de Radio y Televisión de Nuevo León y la Oficina de Comunicación del Poder Ejecutivo del Estado en colaboración con la Secretaría de Cultura de Nuevo León. Antes de irnos, escuchamos con el debido respeto el himno nacional mexicano.

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2: Mira, Chan, sube un poquito ahí el micrófono. Le tengo que decir un par de cosas que ella no quiere escuchar.

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5: Hola, hola, ¿cómo están? Soy Claudia Mejía. En esta ocasión vamos a hablar de un tema que le compete a las mujeres. Bueno, en parte mujeres, en parte a tu pareja, en parte a todos, porque somos una red de apoyo aquí en esta vida. Debemos de tener siempre redes de apoyo y no estamos solitos. Entonces, pues vamos a empezar. En esta ocasión vamos a hablar de endometriosis. Es una palabra medio rara y tal vez nunca la hayas escuchado, o tal vez sí. Pero si eres mujer, seguramente sí. Y para eso está conmigo la doctora Alejandra López Chávez. Ella es ginecóloga y obstetra. ¿Cómo estás?
6: Hola, muy bien, muchas gracias. ¿Y tú?
5: Muy bien, aquí emocionada porque es tu primera vez.
6: Sí, la primera vez.
5: Endometriosis. O sea, yo escucho endometriosis y endometrio. Bueno, ya nosotras sabemos que el endometrio, pues es esa capita que se suelta cuando estamos en nuestro periodo.
6: Exacto.
5: ¿No? Pero se escucha más peligroso y más feo que solamente.
6: Sí, suena,
5: eso, ¿no?
6: Suena intimidante la palabra.
5: Exacto,
6: ¿no?
5: Sí.
6: Pues justo lo que mencionabas, o sea, primero hay que entender que el endometrio es esta parte bien interna del útero que va a tener básicamente dos funciones. La función uno es que se va a hacer gruesita entre una regla y la otra, se va a hacer gruesa porque se prepara para recibir un embarazo. Si en esa mujer, en ese mes, no hubo un embarazo, al terminar ese periodo, va a caerse este endometrio en forma de menstruación, ¿no? O sea, el endometrio tiene que vivir justo en la cavidad endometrial y se va a descamar mes a mes en forma de regla. Sin embargo, la endometriosis quiere decir que hay tejido que no es endometrio como tal, es tejido similar, que eso es muy importante, entender que no es endometrio, que es tejido similar al endometrio y que va a estar fuera de esta cavidad, que puede abarcar cualquier parte del cuerpo humano, desde cerebro, desde ¿qué? Pulmones, desde claro, el diafragma, pero principalmente va a estar en órganos pélvicos, que puede ser a lo mejor la vejiga, el uretero, el intestino, o literalmente los ovarios, las salpinges. Si bien esta es la localización más frecuente, no es la única. Entonces, realmente los síntomas van a ser múltiples, muy variados, en muchos matices, y cada paciente lo va a vivir de manera distinta. Entonces, si bien la endometriosis puede tener diferentes grados de afectación, siempre va a haber un dato que nos haga sospechar de ella.
5: Y si dices que es otro tipo de tejido que puede estar en cualquier otro órgano, si de por sí el dolor que una siente en su periodo, no me quiero imaginar el dolor que sería tener ese tejido en otro órgano. O sea, ¿esto sí, sí es así?
6: Sí, literal. O sea, al final del día, el tejido endometrial sano que está dentro del útero va a tener receptores para ciertas hormonas, ¿no? Estas hormonas, de manera natural, las produce el ovario, pero también hay hormonas que producimos a través del tejido graso, a través de ciertos procesos químicos, pero en una paciente sana, estrictamente hablando, y te hago mucho hincapié en esta parte que tú me acabas de mencionar, el dolor que sentimos durante la regla, y ese es un punto pivote. La regla puede doler, claro que puede doler, pero hay un grado para diferenciar cuando es un dolor normal, entrecomillado, y un dolor que ya no se considera normal. Y esta palabra de es que para mí el dolor es normal, el normalizar el dolor, creo que es el gran error que podemos cometer desde a veces las propias pacientes que lo normalizan y también nosotros como médicos que no les damos el peso, ¿no? El justo peso a las cosas, ¿no? Entonces, tener dolor durante la regla puede ser normal siempre y cuando no afecte calidad de vida, que no sea un dolor incapacitante, que sea un dolor que te permita hacer tu vida prácticamente normal. Entonces, la endometriosis puede ser extremadamente aparatosa. Pacientes que durante la regla pueden tener sangrado a través del recto, a través de la orina, que pueden llegar a convulsionar, que pueden llegar a tener desmayos, que pueden tener focos de diarrea tremenda durante la menstruación. Y también importante no encasillarlo solo a la regla, ¿no? Porque a veces los médicos podemos caer a que solamente vas a tener dolor durante la menstruación. Y si no estás menstruando y te duele, entonces no es endometriosis. Y eso es un error, porque la endometriosis es una enfermedad crónica. Crónica quiere decir que dura mucho tiempo, que va a ser se va a ir complicando, que va a ser una enfermedad que va a ser progresiva, y eso hace que cada vez las molestias vayan siendo más aparatosas. Desde primero ser un dolor entre comillas, no tan complejo, que a lo mejor con analgésicos se puede tratar, a terminar en situaciones que requieran cirugía por una obstrucción intestinal, porque la función del riñón ya no está del todo bien, y todo porque esta enfermedad es muy agresiva.
5: Nos decías que hay una estadística que nos puede sorprender. ¿Cuántas mujeres lo padecen?
6: La estadística a nivel México se estima que 1 de cada 10 mujeres van a tener algún grado de endometriosis. O sea, 1 de cada 10. Es impresionante. Sin embargo, tardamos en hacer el diagnóstico en promedio de 7 a 10 años.
5: ¿Qué? ¿Por qué?
6: Es muchísimo, exacto. ¿Por qué? Porque los síntomas son sumamente diversos.
5: Wow.
6: El hecho de que el tejido puede estar a lo mejor en el intestino puede hacer que tú, al momento de la regla o fuera de la regla, puedas tener colitis, ¿no? Que tengas esta sensación de estar muy distendida después de comer ciertos alimentos, que tengas problemas al momento de evacuar, que tengas periodos de diarrea, porque el intestino se va a irritar por ese tejido y va a hacer que tengas evacuaciones sumamente líquidas, o que puedas intercalarlas con estreñimiento, porque a lo mejor está obstruida una parte del tubo digestivo, que no permite que pase la evacuación, y puedes alternar entre diarrea y evacuaciones pues duras con estreñimiento y decir es que es colitis. El tema emocional es algo fundamental. O sea, vivir con endometriosis lleva a las pacientes a tener periodos de ansiedad, periodos de depresión, periodos en los que no saben qué está pasando con su cuerpo, y también es fácil que las encasillemos a, bueno, es que tienes estrés por el trabajo, tienes presiones con la pareja, tienes presiones con los hijos, y más bien va de la mano con todo esto de la endometriosis.
5: ¿Por qué les pasa? O sea, pues, ¿cuáles son las causas?
6: Pues mira, la verdad es que desgraciadamente no tenemos los médicos una certeza de una causa única. O sea, hay muchas teorías de por qué sucede la endometriosis, teorías ya muy viejitas, algunas de ellas que tienen casi 100 años de que las empezaron a estudiar. Hay otra teoría que nos habla de que esto se forma desde que éramos embriones, desde que estábamos en la pancita de nuestra mamá. Nuestras células tienen esta capacidad cuando somos embriones de decidir, bueno, tú eres una célula del hígado, te vas para el hígado. Tú eres una célula del cerebro, te vas a cerebro. Tú eres de útero, te vas al útero. Hay teorías en las que estas células no llegaron a su destino final, se quedaron en el camino y por eso quedaron implantes en varias partes del cuerpo. Hay otra teoría que habla de que el cuerpo tiene esta capacidad de transformar un tipo de célula a otra. O sea, hay células que tienen que estar en la parte más superficial de los órganos, que se llaman peritoneo, y a lo mejor sufren este tipo de transformaciones a otro tipo de célula parecida al endometrio. Entonces, la verdad es que hay muchas teorías, también hay teorías genéticas en las que hay un patrón genético de que en tu familia probablemente, si tú tienes endometriosis, tías, primas, hermanas, tu mamá probablemente también tenga endometriosis. Y también cada vez nos acercamos más al tema de las enfermedades autoinmunes, porque hay una cierta relación en pacientes con lupus, en pacientes con artritis reumatoide, esas enfermedades que son también muy difíciles de diagnosticar y que también pueden tener una correlación con endometriosis.
5: Aquí en el ISSSTE sabemos que de primera instancia hay que ir a nuestra clínica.
6: Sí.
5: Ellos nos referirán al especialista. Aquí en el ISSSTE, ¿hay todo este grupo de apoyo, tanto emocional como médico?
6: Pues la verdad es que como tal un grupo de apoyo específico para endometriosis, en el tema emocional todavía no, en la parte de psicología todavía no lo hay. En la parte quirúrgica, pues el abordaje ideal es vía laparoscopía. No se sugiere tanto la cirugía abierta porque va a ser bastante más agresiva de por sí. Entonces, en el ISSSTE, en hospitales de tercer nivel, como el 20 de noviembre, como en el López Mateos, como en el 1 de octubre, que hay este abordaje de cirugía laparoscópica, es una buena herramienta. Y todavía más pensando en cirugía robótica. La cirugía robótica viene a ser un parteaguas en el manejo de enfermedades tan complejas como es la endometriosis. Entonces, en este momento, hasta donde tengo entendido, solamente en el 20 de noviembre hay Da Vinci, y eso nos va a dar una oportunidad a los médicos y evidentemente a las pacientes para que tengan manejos mucho más integrales.
5: Me dio mucho gusto que estés aquí.
6: Ay, a ti, muchísimas gracias por la invitación. Estoy muy contenta. Me encanta hablar de este tema porque siento que como médicos tenemos la responsabilidad con las pacientes de hablar de este tema que a veces está muy oculto.
5: Gracias. Yo soy Claudia Mejía. Nos vemos en un siguiente episodio. Hasta pronto.
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2: De la mañana en punto y estos son los titulares en ABC Noticias. Tiene vía libre, crece en Nuevo León consumo de cigarros ilegales. Más de 200.000 fumadores consumen productos de contrabando. Encarece especulación el mercado de vivienda, aseguran especialistas. Le tenemos los detalles. Envía a México 2.000 metros cúbicos de ayuda humanitaria para damnificados en Venezuela tras los terremotos. Tristes, pero orgullosos, viven regios, eliminación de la selección mexicana con ánimo. Y en los deportes, el sueño terminó. México es eliminado de la Copa del Mundo 2026 tras caer ante Inglaterra y se despide con la frente en alto.

0: días, me da muchísimo gusto saludarlos a esta hora de la mañana, 7:01 y muchísima información que compartir, que platicar aquí en ABC Noticias. A nombre de mi compañero Julio César Cano le doy la más cordial bienvenida. De 7 a 9 de la mañana vamos a estar destacando la información más importante, la información más relevante de lo que ha acontecido en estas últimas horas a nivel local, nacional y por supuesto internacional. Temas locales y nacionales, por supuesto que nos duele el corazón, pero orgullosos de nuestra selección mexicana. Sí, sabemos que el día de ayer, mire, estuvimos al borde del asiento, del sillón, de cualquier silla en la que estábamos, en cualquier punto en el que nos encontrábamos, ya sea los que fueron a ver el partido a ciertas sedes que se vivieron aquí en Nuevo León o también a nivel nacional, por supuesto, estuvimos bien al pendiente de los diferentes, ahora sí que festejos, porque terminó el partido, a lo mejor terminó la ilusión de que México siguiera en esta gran contienda internacional, pero orgullosos, por supuesto, de lo que se jugó y cómo se jugó, por supuesto. Vamos a seguir destacando la información de lo que ha trascendido en estas últimas horas, pero también estamos muy al pendientes de cada uno de sus reportes, cada uno de sus comentarios a través del WhatsApp de ABC Noticias, que es el 81-3550-0570. ¿Cómo va la vialidad a esta hora de la mañana? ¿Cómo van todos los que, pues sí, ya regresó el tráfico a Miguel Alemán? Nos duró, ahora sí que muy poquito el chiste. ¿Por qué? Porque pues la autopista al aeropuerto regresó a su cobro la semana pasada y esto, por supuesto, ha traído un poco de caos. Día con día ha disminuido un poco, por supuesto, pero pues sí, se siguen presentando estos conflictos viales. Cualquier situación de riesgo, cualquier situación de incomodidad, aquí estamos para resolverla juntos y que nos hagan caso las autoridades correspondientes. Si les parece, vamos con la información, porque de acuerdo con datos de la Encuesta Nacional de Salud y Nutrición, en Nuevo León, 3 de cada 10 personas consumen cigarros introducidos ilegalmente al país o elaborados de forma clandestina. A nivel nacional, la cifra llega a 33 millones de fumadores activos y una pérdida superior a los 32 mil millones de pesos anuales en recaudación fiscal para el gobierno. ¿Quieres saber más? Escuchemos.
1: El mercado de cigarros de contrabando continúa creciendo en México y ya representa una cuarta parte de las ventas a nivel nacional, de acuerdo con estimaciones de firmas consultoras, mientras que en Nuevo León se calcula que más de 200 mil fumadores consumen este tipo de productos. Un recorrido realizado por ABC Noticias detectó que estos cigarros se comercializan abiertamente en puestos ambulantes y tiendas de Monterrey, San Pedro y Santa Catarina, donde marcas como Link y Marble se ofrecen hasta en 40 pesos por cajetilla, muy por debajo del precio de un producto legal. La COFEPRIS mantiene una alerta sanitaria sobre estas marcas al advertir que carecen de autorización para su comercialización y representan un riesgo adicional para la salud de los consumidores. José Luis, trabajador de un negocio ubicado en la calle Morelos, aseguró que la diferencia de precios hace prácticamente imposible competir con quienes venden cigarros de contrabando.
2: Hay 100 pesos, el Marlboro, pero todos los que vendemos aquí cigarros nos afecta bastante, pero pues nunca ponen. Aquí afuera interpreta hay un camarada que vende puro de ese, puro piano.
3: ¿Por qué?
2: Y bueno, la raza le compra, también le compro a él para mí, para mi consumo.
1: Ajá. Además del impacto económico para los comercios establecidos, la Cámara Nacional de Comercio de Monterrey advirtió que este mercado también representa un problema de salud pública, al desconocerse el origen y las condiciones en las que fueron fabricados estos productos. Autoridades federales han asegurado más de 180 toneladas de tabaco ilegal entre septiembre de 2025 y marzo de 2026, mientras que especialistas relacionan este mercado con redes de contrabando operadas por grupos del crimen organizado. Para ABC Noticias, Alejandro Cardiel.
0: En otros temas de seguridad, la unidad K9 de Protección Civil de Santa Catarina inició una segunda fase de labores de búsqueda en Caraballeda, Venezuela. Esta etapa implica la localización y recuperación de personas fallecidas que permanecen atrapadas entre los escombros de edificios colapsados.
3: La unidad K9 del Grupo Jaguares de Protección Civil de Santa Catarina avanzó a una segunda fase de las labores de búsqueda en Caraballeda, Venezuela, donde ahora participa en la localización y recuperación de personas fallecidas atrapadas entre los escombros tras concluir la etapa inicial destinada a la búsqueda de posibles sobrevivientes. El contingente fue enviado para apoyar las tareas de rescate luego de los dos sismos registrados el pasado 24 de junio que provocaron el colapso de viviendas y edificios en esa región venezolana. Durante la jornada del sábado, los rescatistas participaron en maniobras de estabilización y apuntalamiento de un edificio del complejo habitacional Club Bahía Mar, una operación clasificada como código negro debido al alto riesgo de colapso. Las maniobras se extendieron por más de 8 horas y al cierre de la jornada continuaban los trabajos de extracción y revisión del inmueble. En esa etapa de la misión, los binomios caninos mantienen un papel fundamental para ubicar posibles víctimas entre los escombros. Uno de ellos es Cairo, integrante de la unidad K9 de Santa Catarina, cuyo desempeño fue reconocido por rescatistas venezolanos debido a la precisión de sus marcajes. Desde su llegada a Venezuela el pasado 30 de junio, el binomio ha participado en distintos despliegues dentro de edificios colapsados y ha contribuido a la localización de varias víctimas, de acuerdo con la información de la Corporación Municipal. Para ABC Noticias, Juan Garza.
0: Ante las múltiples sedes habilitadas para la transmisión del México contra Inglaterra, Protección Civil de Nuevo León desplegó este domingo un operativo especial en distintos puntos del primer cuadro de la ciudad, así como el Fan Fest y el Parque del Agua.
3: Protección Civil de Nuevo León desplegó este domingo un operativo especial de prevención y seguridad en distintos puntos de la zona metropolitana ante el aumento de sedes habilitadas para la transmisión del partido entre México e Inglaterra. La vigilancia se concentró en la explanada de los Héroes, Lab Nuevo León, Museo de Historia Mexicana, Teatro de la Ciudad, Paseo Santa Lucía, Parque Fundidora, donde se instaló el FanFest, además del Parque del Agua y Parque Niños Héroes. El dispositivo fue reforzado luego de los incidentes registrados el pasado 30 de junio en el FanFest del Parque Fundidora, cuando asistentes rebasaron las vallas de seguridad tras el cierre de accesos por aforo completo, dejando una persona lesionada. Durante la jornada, participaron rescatistas, paramédicos, bomberos y personal especializado, quienes supervisaron accesos, atendieron reportes ciudadanos y mantuvieron comunicación permanente entre los distintos puestos de mando para responder ante cualquier emergencia. En el operativo intervinieron elementos de Protección Civil de Nuevo León, CRUM, Cruz Roja, corporaciones municipales de Protección Civil, distintos cuerpos de bomberos y personal de agua y drenaje de Monterrey. Las autoridades también exhortaron a los asistentes a seguir las indicaciones del personal operativo, respetar las zonas restringidas y reportar cualquier situación de riesgo a los cuerpos de emergencia. Para ABC Noticias, Juan Garza.
0: Luego de que circulara información falsa de casos positivos de COVID-19 en el FanFest de Monterrey, el gobierno de Nuevo León hizo un llamado a la ciudadanía para no difundir información falsa a través de redes sociales.
4: Durante los últimos días del FanFest Monterrey, realizado en el Parque Fundidora por el Mundial 2026, comenzaron a circular en redes sociales diversas noticias falsas sobre presuntos incidentes ocurridos durante el evento. El pasado 30 de junio, durante la transmisión del partido entre México y Ecuador, el parque alcanzó su máxima capacidad y tras el cierre de accesos, decenas de personas intentaron ingresar por la fuerza, generando momentos de tensión. Después de estos hechos, en redes sociales se difundió que una persona había muerto al caer una reja. Sin embargo, Protección Civil de Nuevo León desmintió la versión y aclaró que no hubo fallecidos, sino únicamente una persona lesionada. También circuló una imagen de maquinaria supuestamente utilizada para rescatar a una joven sobre una reja, pero posteriormente se confirmó que la fotografía había sido alterada con inteligencia artificial. Además, el gobierno del estado negó los rumores sobre presuntos contagios de COVID-19 entre asistentes al FanFest y pidió a la población informarse únicamente a través de los canales oficiales y verificar la información antes de compartirla para evitar la difusión de noticias falsas. Para ABC Noticias, Paola Treviño.
0: Son ya las 7 de la mañana con 11 minutos y aquí en ABC Noticias estamos pendientes de cada uno de sus reportes, de sus comentarios. Trasciende la información hasta estos momentos que hay movilización policíaca en el municipio de Apodaca, Nuevo León, en la colonia Jardines de Monterrey. están investigando la muerte a balazos de una persona identificada como un hombre. Hasta este momento es la información que nos han compartido las autoridades, información de última hora para que lo tomen a consideración las personas que viven, que trabajan por estos rumbos del municipio de Apodaca, Colonia Jardines de Monterrey. Ahí movilización policiaca por la muerte a balazos de un hombre. Más adelante le estaremos compartiendo más información. También recordarles que estamos en comunicación directa a través del 81-35-50-05-70. Y es que hay mucho que platicar. ¿Cómo la pasaron ayer en los grandes festejos? Sí, muchos dirán, no, ¿cuál festejo? Pero claro que se tenía que celebrar la Unión de México, la participación, por supuesto, de la selección mexicana aquí en la Macroplaza. Hubo muchísimas personas, incluso personas que también se reunieron ya después de todo para limpiar, porque recordarán la semana pasada aproximadamente 12 toneladas de basura se acumuló mínimo en el partido de el lunes pasado. Ahora imagínense el día de ayer, pero bueno, más adelante estaremos platicando de esta situación, también de cualquier cosa, cualquier situación se registre en estos próximos minutos. También recordarles que estamos hablando de esta situación y lo estamos destacando en nuestra portada del periódico ABC. Tiene vía libre la venta de cigarros ilegales, y es que a cuántas personas no lo han ofrecido o cuántas personas no hemos visto en diferentes establecimientos esta situación, que sí es preocupante en cuanto a la venta de cigarros ilegales. A pesar de que hay muchos establecimientos que no permiten, pues, el uso del cigarro en su interior, pero también hay que hablar de que esto se vende así como si nada. Vendedores ambulantes y dueños de tiendas de abarrotes forman parte de esta red de tráfico de cigarros piratas, que también imagínense cómo dañan la salud de las personas que los adquieren. Estamos al pendiente de sus comentarios, reportes, por supuesto, a través del 81-35-50-05-70. Vamos a la pausa, pero ya continuamos con mucha más información. 25 grados centígrados. Al regresar ya les estaré platicando el reporte meteorológico, lo que nos espera para el día de hoy, para el resto de la semana, que pues al parecer la probabilidad de lluvia disminuyó un poco, pero ya estaremos platicando a detalle sobre esta situación. Acompáñenme, por favor.
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centígrados actualmente aquí en el centro de la ciudad. Una mañana muy, muy agradable. Esa es la realidad, así amanecimos. Pero ¿qué nos esperaría para los próximos días, para las próximas horas? Bueno, ya más adelante se los estaré compartiendo. Pero enfoquémonos en el aire que respiramos, en la calidad del aire en la zona metropolitana. Hablamos de que a esta hora de la mañana mínimo, el sistema de monitoreo ambiental reporta todas y cada una de estas estaciones en color verde. Pero aquí lo importante es la perspectiva de nosotros como regiomontanos, como ciudadanos, y es que cómo está la calidad del aire en nuestros entornos. Dice por aquí García, El Libramiento, Santa Catarina, San Pedro, las estaciones de Obispado, La Rioja, Universidad, San Nicolás, San Bernabé, Escobedo, Apodaca, Pesquería, Juárez y Cadereyta. Todas estas estaciones, así como también San Nicolás, se reportan en verde. Entonces, hay una buena calidad del aire en la zona metropolitana. Hablando de los grados centígrados que se registran, hablábamos de 25 actualmente, pero en municipios como San Pedro o también allá en el municipio de Monterrey, pero en la zona de San Bernabé y también en el municipio de García, así como La Rioja, en la carretera nacional, 24 grados centígrados. Hablemos también de lo que nos espera a lo largo del día. El día de hoy, la máxima alcanzará los 34 grados centígrados y como a las 9 de la noche más o menos 28 grados centígrados. Desde la semana pasada se prevía esta probabilidad de lluvia. Bueno, descendió a 15% únicamente por la tarde, para que lo tomen a consideración. ¿Qué nos espera para los próximos días de la semana? Para este martes, la máxima de 31, la mínima de 23 grados centígrados con un 34% de probabilidad de lluvia, y va pasando la semana y desciende esta probabilidad aún más, a un 24%, se mantiene miércoles, jueves y viernes, así como las condiciones meteorológicas. También se mantienen únicamente el miércoles, 30 grados centígrados la máxima, muy agradable la verdad, y 23 la mínima. Para el jueves 32 la máxima, mínima de 23, y así se mantiene para el viernes. Únicamente el sábado un gradito bajaría, pero en realidad las condiciones de lo que resta de la semana, vamos arrancando, las condiciones se van a mantener muy estables, el calorcito, pero no las altas temperaturas sofocantes como las hemos tenido a lo largo de a lo largo del mes de julio. Un poco más agradable, hay que cuidarnos muchísimo y como quiera mantenernos muy bien y

Máxima Acapulco 32, Los Cabos 29 grados centígrados, y así estaremos recorriendo para todas las personas que pues tengan un viaje ahora sí que agendado para los próximos días o desde el día de hoy, aprovechar al 100% las vacaciones. En este día, el día 187 de lo que va del año, hay que disfrutarlo, hay que aprovecharlo, pues la salida del sol fue a las 5 de la mañana con 55 minutos, la puesta del sol a las 7 de la noche con 36 minutos. Ahora sí que los días nos están durando mucho más y apenas viene el verano. Vamos a estar al pendiente del reporte meteorológico. Cualquier situación, por supuesto, que la vamos a actualizar y a comunicársela aquí en ABC Noticias. Continuamos con más.

0: Y vamos a continuar con más información. De acuerdo con especialistas consultados por ABC Noticias, la especulación de terrenos y edificios en la zona metropolitana de Monterrey ha provocado altos precios de la vivienda local. Dificulta, por supuesto, la compra para cientos de familias regiomontanas.
1: La especulación con terrenos y edificios en la zona metropolitana de Monterrey está elevando el precio de la vivienda y complicando el acceso a un hogar para miles de trabajadores. Especialistas consultados por ABC Noticias coinciden en que la compra de predios con fines de inversión reduce la oferta de suelo y encarece los desarrollos habitacionales. El presidente de la AMPI en Nuevo León, Óscar Cantú, reconoció que algunos inversionistas adquieren terrenos y los mantienen sin construir durante años, esperando que aumenten su valor, lo que termina elevando el costo de las viviendas.
2: Si hay una especulación, tenemos datos de privados que están comprando tierra en distintos sectores del área metropolitana, lo más céntrico que se pueda. Y ya llevan pues más de un año o dos años que nada más la tienen en los inmuebles ahí, ¿verdad? En espera, en stand-by. Y pues eso te dice que pues están tirando a que agarre mayor valor la tierra, que incrementen los precios para poder hacer un desarrollo mixto.
1: Por su parte, la activista Liliana Flores afirmó que el mercado ha privilegiado departamentos pequeños y costosos, mientras que la vivienda accesible se construye cada vez más lejos, en municipios como Salinas Victoria, Ciénega de Flores y Suazua, obligando a las familias a realizar largos traslados diarios. Aunque difieren en las causas, ambos especialistas coinciden en que se requieren mejores políticas de desarrollo urbano y la participación de los tres niveles de gobierno para equilibrar el mercado inmobiliario y garantizar vivienda digna para los trabajadores. Para ABC Noticias, Paola Treviño.
0: Durante un recorrido realizado por ABC Noticias, se pudo constatar que en municipios como Monterrey, San Nicolás, Escobedo y Guadalupe se han localizado postes de la Comisión Federal de Electricidad al borde del colapso, y esto lo hemos conocido también gracias a sus reportes. Esto claramente representa un peligro tanto para peatones como automovilistas.
3: Postes de la Comisión Federal de Electricidad caídos o a punto de desplomarse permanecen desde hace meses en distintos municipios del área metropolitana de Monterrey, representando un riesgo para peatones y automovilistas. Un recorrido realizado por ABC Noticias detectó estructuras derribadas o inclinadas en Monterrey, San Nicolás, Escobedo y Guadalupe, algunas ubicadas sobre banquetas y otras en vialidades de alta circulación. En Monterrey, un poste permanece tirado desde hace más de un mes sobre el paso peatonal de Cristóbal Colón y Priscila Elizondo, una de las principales rutas hacia el FanFest del Mundial, mientras que en San Nicolás, otro poste continúa en el suelo desde octubre del año pasado, y uno más está a punto de colapsar. Teodoro Cristóbal Ramírez, trabajador del sector, aseguró que pese a los reportes realizados por locatarios y comerciantes, la CFE no ha atendido el problema.
4: Sí, o sea, llegó una señora en la mañana, como a las 5 de la mañana, y chocó directamente con el poste. Como octubre más o menos. Entonces, ya hicieron reportes los locatarios, el dueño, y no han hecho nada.
3: En Escobedo, vecinos denunciaron que cerca de 20 postes de concreto y madera permanecen abandonados desde

0: Enero en los alrededores de la subestación Girasoles, mientras que en Guadalupe, otro poste inclinado amenaza con caer sobre la avenida Lázaro Cárdenas. Los casos evidencian la falta de atención de la CFE, ya que pese a los reportes ciudadanos, varias de estas estructuras continúan sin ser retiradas o reemplazadas. Para ABC Noticias, Alejandro Cardiel.
1: Son las 7 de la mañana con 26 minutos. Durante estos últimos días, incluso la semana pasada, hemos estado hablando y aquí lo hemos abierto a debate, la situación de que las viviendas, una, cada vez están mucho más caras. A nosotros como ciudadanos, como personas que buscan emprender o buscan independizarse, nos cuesta cada vez más comprar una casa. Aquí cerca del área metropolitana nos tenemos que ir a la periferia, buscar casas a la periferia, pero esto nos hace perder muchísimo tiempo de traslados con el tráfico y una cosa no sale con la otra. Y aún así, aunque las casas estén lejos, porque esa es la realidad, no cuestan lo que, no quiero decir lo que deberían, pero sí no va acorde con lo que ganamos los trabajadores aquí en la entidad. Entonces, si tienen alguna duda, estaremos hablando un poquito más adelante con Javier Treviño, presidente de la Cámara Nacional de la Industria de Desarrollo y Promoción de Vivienda aquí en Nuevo León, porque cada vez las viviendas son más inaccesibles y los regios vivimos cada vez más lejos y perdemos muchísimo tiempo en el tráfico. ¿Cuál es tu duda? ¿Cuál es tu comentario al respecto? Aquí estamos bien al pendiente y en ABC Noticias tu voz también se escucha. Vamos a la pausa, pero ya continuamos con mucha más información. Acompáñenme, por favor.
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0: Muchísimas gracias por continuar con nosotros aquí en ABC Noticias. Le damos la bienvenida a todos nuestros amigos del Facebook Live de ABC Noticias MX. Y sí, en estos últimos días hemos hablado de un tema preocupante para muchos de los ciudadanos, que es la vivienda inaccesible en Nuevo León, y que los regios vivimos cada vez más lejos y perdemos tantas y tantas horas en el tráfico, en el trayecto a nuestros diferentes puntos cotidianos, como lo es nuestro trabajo, uno de ellos. Vamos a platicar con Javier Treviño, presidente de la Cámara Nacional de la Industria de Desarrollo y Promoción de Vivienda en Nuevo León, la CANADEVI. Javier Treviño, buenos días, ¿cómo está?
1: ¿Qué tal, Ana Sofía? Muy buenos días, muy bien, espero que usted también. Un saludo.
0: Muchísimas
1: a todos,
0: gracias. Gracias, y hay que hablar de un tema, lo hemos mencionado, sí, preocupante, porque ahora sí que las viviendas, las casas están más lejos, pero más caras. ¿Qué nos puede platicar al respecto y por qué ha influido tanto esto?
1: Pues mire, principalmente el motivo por la ubicación de la vivienda que menciona usted, que están retiradas, pues es básicamente por un tema de planeación. La ciudad y el área metropolitana ha ido creciendo y terminándose las tierras disponibles para hacer vivienda de cualquier segmento, no simplemente la accesible o la económica. Y pues eso nos ha perjudicado bastante, ya que la tierra disponible está simplemente en las periferias, fuera de los servicios más necesitados y de la infraestructura con la que ya cuenta el área metropolitana. Y pues algo en lo que se tiene que trabajar. Tenemos que trabajar en conjunto con autoridades, con los municipios, para ver de qué manera vamos a poder proveer a la gente que tanto necesita una vivienda.
0: ¿Se pudiera decir que estamos ante una crisis de vivienda aquí en Nuevo León, tanto por la lejanía, pero también por los costos, porque cada vez se incrementan?
1: Pues yo no sé si llamarle crisis, estamos en una necesidad de reformar la forma en la que se está desarrollando la ciudad. Gran parte del encarecimiento pues también se viene por factores ajenos al desarrollo de la vivienda en general. El nearshoring provocó que gran parte de las tierras subieran mucho de valor, ya que si la tierra tiene un uso industrial, pues es de mayor valor que si fuera para la vivienda. Y pues más que la crisis, pues es una acción que tenemos que tomar para ver cómo satisfacer la gran demanda que tiene toda el área metropolitana.
0: Pero es justo eso lo que le queremos preguntar. ¿Quién o de quién es esta responsabilidad de que la situación, de que las viviendas estén cada vez más caras? Ya sea que si los desarrolladores o los gobiernos municipales, los permisos, el Estado, la Federación, ¿a quién corresponde esta situación?
1: Pues yo creo que es una combinación de jugadores. Okay. O sea, el desarrollador simplemente desarrolla el producto que le es posible, obviamente buscando un rendimiento. A fin de cuentas, el desarrollador particular está buscando un rendimiento financiero. Se está trabajando con el gobierno federal, con el programa de vivienda del bienestar que trae nuestra presidenta, Claudia Sheinbaum, donde ese sí va enfocado un poquito más a vivienda económica, que a su vez se complica en Nuevo León, porque mismo Infonavit tiene los precios topados arriba de 660 mil pesos, uh-huh, lo cual es complicado también de hacer en Nuevo León. Sin embargo, hay unos proyectos ya enfocados a ese segmento, ¿no? Entonces, culpar a alguien en particular es difícil, porque las viviendas requieren de servicios de claro, CFE, que depende de la Federación, requiere de servicios estatales como lo es agua y drenaje y transporte público, requiere de permisos municipales. Entonces son muchos los jugadores, todos los proveedores de materiales, son muchos los jugadores que interfieren en esta cadena de valor como para poder digamos que cargarle todo el peso a alguien en particular.
0: ¿Y usted consideraría que es momento de apostar por más viviendas en vertical y de mayor densidad de estos edificios, que hay muchísimos en construcción aquí en la zona metropolitana o en el centro de Monterrey?
1: Sin duda alguna, lo que tiene que hacer la área metropolitana es crecer hacia arriba, apostarle a la densificación, como bien lo mencionas. El reto está en buscar cómo densificar la ciudad con departamentos más accesibles también, porque también los departamentos que se están construyendo no son de bajo costo. Creemos que gran parte de la solución está en el reciclaje de esta misma vivienda que menciona que está en la periferia de la ciudad,
0: claro,
1: para que gente que actualmente habita esas viviendas, con sus incrementos en salarios, en ingresos particulares, puedan migrar a otra vivienda más céntrica y que la vivienda existente en la periferia pueda ser utilizada para quienes están ingresando en la vida laboral.
0: Totalmente, pero también sabemos que estas viviendas en vertical o en departamentos, pues incrementa el costo para adquirirlas.
1: Es lo que estoy mencionando.
0: Sí.
1: O sea, el reto es hacer vivienda vertical de un costo más bajo a lo que actualmente se oferta. Se está trabajando actualmente con diferentes autoridades, digamos, para impulsar la ley de coordinación metropolitana,
0: claro, la
1: cual podría ayudar a que todos los municipios metropolitanos homologuen sus reglamentos, homologuen sus planes de desarrollo urbano y se busque la forma de poder ofrecer vivienda vertical de menor costo a las que actualmente se ofrecen
0: claro, de
1: manera vertical para poderle dar más accesibilidad a la gente.
0: Totalmente. Y también dentro de este tema relacionamos muchísimo, hablando de la compra de viviendas en la periferia, el tiempo de traslado hacia los diferentes trabajos que normalmente pues hablamos de que las empresas principales están tanto en el centro de Monterrey o aquí más cerca de la zona metropolitana. ¿Qué impacto tiene en la calidad de vida de una persona que pase también 2-3 horas en el tráfico? Porque la movilidad también tiene muchísima relación con todo esto.
1: Sin duda, Ana Sofía, sin duda es un factor muy, muy importante. Dejando de lado, digamos, el impacto que tiene el desempeño laboral de las personas, de toda la ciudadanía, pues el efecto que tiene en sus vidas personales. El estar tanto tiempo en el trasladándose a su trabajo, pues genera fatiga, genera desesperación, genera poca convivencia familiar y todo eso pues socialmente no es muy recomendable pues para generar una buena calidad de vida.
0: Totalmente.
1: Y el reto no es menor. Inclusive los municipios pues también ven una ventaja en la densificación debido a que proporcionar los servicios como alumbrado público, pavimentación, seguridad, recolección de basura, pues a las grandes distancias también a todo mundo le encarece ese tipo de servicios. Entonces yo creo que pues es un impacto muy fuerte que la ciudad esté creciendo de una manera horizontal y tan alejada.
0: Totalmente. ¿Y qué compromiso concreto puede asumir hoy la industria para que las nuevas generaciones, pues ahora sí que tengamos una vivienda un poco más accesible? Porque también lo que hemos platicado mucho con nuestra gente de ABC Noticias es que, oye, estamos ganando esto, pero nos están pidiendo tanto de enganche mínimo para una casa, pero las mensualidades de la hipoteca y toda esta situación.
1: El compromiso que pudiéramos hacer nosotros, pues es lo que ya estamos haciendo, que es, como le comento, trabajar con las múltiples autoridades y prestadores de servicio para poder ofertar vivienda accesible para la mayor parte de la ciudadanía. La industria inmobiliaria, los desarrolladores, los socios de Cadevi, pues actualmente y siempre hemos desarrollado vivienda donde se permite construir, donde se deja hacer y el tipo que se deja hacer. Estamos trabajando en conjunto con Congreso, con academia, con alcaldes municipales, con gobierno del estado, para poder fortalecer la ley de coordinación metropolitana, para poder fortalecer los planes de desarrollo urbano de cada municipio, donde se voltee a ver un poquito más a la vivienda y sepan que es una necesidad para toda la ciudadanía.
0: Totalmente.
1: Y a su vez, teniendo la oferta adecuada, generaría mucho mayor competitividad del estado.
0: ¿Qué piensa usted sobre esta situación en la actualidad? A lo mejor no quiero generalizar, pero antes era un poco más accesible justo eso, conseguir a lo mejor un crédito, y nos han llegado muchos mensajes de jóvenes que no que se acaban de graduar, pero sí que están construyendo una propia carrera, un futuro, y nos están pidiendo a lo mejor para un crédito, pues ahora sí que sueldos de directores cuando apenas vamos adquiriendo de la profesión, vamos agarrando todavía el vuelo y nos queremos independizar o queremos formar familias, queremos comprar una casa, pero simplemente pues no nos da la vida, no nos da el sueldo para seguir trabajando incluso horas extras y como quiera no alcanza para adquirir una vivienda. ¿Cuál es su opinión?
1: Así es, Sofía, totalmente de acuerdo contigo. La diferencia en los incrementos entre los sueldos o la capacidad de crédito, en este caso para la ciudadanía, con respecto a los precios de la vivienda, sí, ha sido abismal. La vivienda se ha visto impactada por múltiples factores. Venimos saliendo de unas etapas de tasas de interés muy alta, lo cual perjudica bastante, ya que la mayoría de los proyectos, si no es que todos, se financian con recurso bancario. En esta actual administración, la implementación del impuesto verde vino a influir bastante en el costo de la mayoría de los materiales, como son el block, cemento, arena, concreto. Claro. Lo que hizo que se dispararan bastante los precios del material. La gran cantidad de obra que está teniendo el Estado, tanto pública como privada, también ha generado que la mano de obra se encarezca. Entonces, son muchos factores los que pegaron directamente a los costos de la vivienda y se fueron mucho más rápido que los incrementos que se han planteado en los salarios para toda la ciudadanía. Entonces, pues esa brecha que hay que cubrir, pues sí es un reto muy, muy importante.
0: Así es. Y al criterio de la Canadevi, ¿cuántas viviendas hacen falta aquí en Nuevo León, hablando del tema horizontal, de estas viviendas en horizontal? ¿Hay en desarrollo más fraccionamientos o cada vez son más lejos? Platíquenos, por favor.
1: Pues mire, se estima que en Nuevo León hay un déficit entre 750,000 y 800,000 viviendas.
0: Okay.
1: Se habla de una necesidad de construir 80,000 viviendas por año, por los próximos 10 años, pero no meramente horizontal, o sea, en general, okay, cualquier tipo de vivienda. Habría que explorar también el programa de viviendas en renta, uh-huh, o el esquema de viviendas en renta, que se usa mucho en otros países, que en México no ha sido muy explotado todavía. Entonces, vivienda sí hace falta bastante, no, sí, específicamente horizontal, y pues es el reto con el que nos encontramos, ¿no? De ver cómo se va a ofertar esa vivienda para la demanda que actualmente existe.
0: ¿Cuántas viviendas de interés social se construyen hoy comparadas a hace 10 o 15 años?
1: Pues mire, actualmente andamos entre las 20 y 22 mil viviendas de interés social, y hace 10 años Nuevo León estaba construyendo 55 o 60 mil viviendas económicas. Entonces sí ha sido muy fuerte la desaceleración en la construcción de vivienda económica.
0: Y ahorita hablábamos y platicábamos de los precios de una vivienda. A su perspectiva, ¿cómo ha cambiado de los últimos años, ya sea del 2020 para ahora 2026, el costo de una vivienda?
1: Pues mire, el 2020 tú encontrabas en el área metropolitana, bueno, principalmente en la periferia, vivienda de 400, 420 mil pesos. Hoy en día no encuentras nada abajo de 700 mil pesos.
0: Claro.
1: Ese incremento de un 60-70% es lo que platicábamos previamente, que no va ligado a los incrementos de los salarios. Entonces, ese diferencial en precio, pues ha sido los factores que ya acabamos de platicar: el impuesto verde, el costo de la tierra, intereses financieros, mano de obra. Todo eso se ha ido muy rápido con respecto a este periodo de tiempo que me mencionas.
0: Y aquí, siendo realistas, ¿cuál es el ingreso promedio que necesita una familia o un profesionista para comprar una vivienda nueva?
1: ¿Nueva del valor más económico que se puede encontrar?
0: Sí.
1: Pues yo creo que tiene que andar más o menos entre los 25 mil pesos, unos 25 mil pesos de manera conyugal,
0: okay,
1: para poder estar comprando una casa de 700 mil pesos.
0: Pues sí, pero para adquirir el crédito a personas que ganan más o menos eso, no ofrecen lo que actualmente cuesta en la mayoría de los casos estas viviendas.
1: O sea, así es,
0: para
1: es
0: adquirir.
1: Perdóname, así es el reto en el que se encuentra la ciudad. Los sueldos de la gente no están a la par con los precios de la vivienda que se está ofreciendo.
0: Muy bien. Bueno, esta situación, por supuesto que nos preocupa a muchísimos de los ciudadanos, sobre todo a nosotros como jóvenes, que queremos, como ya se lo mencioné, a lo mejor independizarnos o crear familia o cualquier situación de estas, y realmente sí representa un reto para todos nosotros. Ya nos platicó que, por supuesto, la Canadevi se compromete a apoyarnos, a trabajar en conjunto con diferentes gobiernos o con la industria, por supuesto. Javier Treviño, presidente de la Cámara Nacional de la Industria de Desarrollo y Promoción de Vivienda en Nuevo León. Es un tema que va a seguir en desarrollo y, por supuesto, que nos encantaría seguir en contacto.
1: Claro que sí, Ana Sofía, cuenta con nosotros, estamos trabajando día a día para poder lograr ofertar eso en la ciudadanía.
0: Javier Treviño, muchísimas gracias y que tenga excelente día, vamos a seguir al pendiente.
1: Igualmente, buen inicio de semana.
0: Buen inicio de semana también a todas las personas que nos han acompañado el día de hoy aquí en el Facebook Live de ABC Noticias MX, pero vamos a continuar con más información y por el 81-35-50-05-70 estamos en comunicación directa. Nos vamos a ir a la pausa, pero ya tenemos mucho más. Acompáñenme, por favor.
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0: Buenos días, saludando y comentando que claro que sí hay crisis para las casas, para estos jóvenes o de edad media, es imposible adquirir una casa. Están pidiendo de ingreso como un director y pues un director no va a vivir en las casas en donde están buscando estos empleados. Les piden un ingreso de 60 mil pesos conyugal para una colonia de nivel medio. Ay, no, qué bárbaros. ¿Quién nos va a poder ayudar para que puedan nuestros hijos hacerse de sus casas? Gracias.
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3: Señor Enrique García.
4: Buenos días.
3: Pues, ¿qué onda? ¿Qué pasó? ¿Qué?
4: Ganamos.
3: ¿Qué ganó?
4: Ganamos.
3: Su Inglaterra de toda la vida.
4: Un día histórico para el deporte mexicano, mi torito del alma.
3: Ándele.
4: Ganó mi torito el día de ayer la etapa número 2 de la Tour de Francia. Ganó mi pato Howard.
3: Mi patito Howard también.
4: En Mid Ohio. Fíjate,
3: hombre,
4: ganó.
3: Tenemos harto deportista.
4: Ganó
3: aquí.
4: El toro. Ajá. Ganó el pato y perdieron los güeyes.
3: Pues sí, ¿no? Tal cual. Ay, o sea, tenemos todavía los mexicanos mucho que celebrar.
4: La verdad, mira, el día de ayer, crónica de una muerte anunciada con la selección.
3: Uh-huh.
4: Hasta ahí llegamos, vamos a terminar siendo el equipo número 9.
3: Okay.
4: Noveno lugar. Bien. El noveno lugar nadie nos lo va a quitar, estamos en el top 10.
3: Uh-huh.
4: Aquel que piense que podemos ser campeones del mundo está muy equivocado. El día de ayer, y les ponía yo un ejemplo hace un momento en ABC Deportes, Maradona a los 17 años ni siquiera lo convocaron. Y,
3: okay.
4: Y Argentina terminó siendo campeón del mundo. Ronaldo fue convocado a los 17 años, pero no jugó un solo minuto.
3: Okay.
4: Con el equipo de Brasil en el 94. Y Brasil terminó siendo campeón del mundo. Y nosotros tenemos un talento de 17 años y lo ponemos a jugar porque no tenemos más. Obviamente lo que nos falta es equipo.
3: Sí.
4: O sea, esto es una cuestión de equipo. Nos faltó equipo el día de ayer. Que nos eleva la ilusión la localía, que nos eleva la ilusión la forma en la que México venía jugando, que nos eleva la ilusión la esperanza de que el contrario se friquee porque les van a temblar las piernitas por todo el entorno. Sí. Pero la realidad es que nuestro fútbol, nuestra selección, nuestros jugadores,
3: uh-huh,
4: tienen un tope. Y ese tope es este. Lamentablemente no hemos podido romper esa barrera de pasar a los cuartos de final.
3: Uh-huh.
4: Como sí lo habíamos hecho en los mundiales anteriores, en el 70 y en el 86. Ahora el camino fue más largo. Y al ser más largo fue más sinuoso, y al ser más sinuoso pues nos dejó obviamente el camino a un lado. Okay. Ayer, echarle culpas a alguien puede ser muy fácil, muy, muy, muy fácil. Pero yo me tendría que ir a un análisis más de fondo.
3: Uh-huh.
4: Y en el análisis de fondo es, el nivel que tenemos es este.
3: Okay.
4: ¿Cómo le hago para cambiar el nivel? Como liga, como selección, porque de esa manera no vamos a, si sigo haciendo lo mismo me voy a quedar en el mismo lugar.
3: Pero es el nivel de los jugadores o como equipo, o también mucha gente juzgaba, como si conociera bastante, de que no metieron a lo mejor a los chavitos y tenían jugando a gente.
4: Es el nivel que tenemos en todo sentido, en el nivel de entrenador, en el, okay, nivel de jugadores, en el nivel de competencia, en el nivel de liga,
3: okay,
4: en el nivel, o sea, tenemos que provocar un cambio para mejorar ese nivel. Un, okay, cambio que sí lo está haciendo, por ejemplo, los marroquíes, un cambio que sí lo está haciendo, por ejemplo, los mismos Estados Unidos con su liga,
3: okay,
4: exportando jugadores, exponiéndolos en mejores posiciones. No lo estamos haciendo porque nos gana el negocio, porque nos preocupa durante 3 años y medio el generar dinero para los clubes,
3: claro,
4: y no generar talento. Y generar dinero tiene que ser una consecuencia de generar talento, de un mejor espectáculo y una mejor calidad. Nosotros lo vemos al revés. Nosotros generamos negocio a pesar de que a la base le quitemos calidad y le convirtamos en ahorro. Cuando a veces queremos ahorrar, no vas a brincar al siguiente nivel.
3: No.
4: El mejorar, o tener la oportunidad de crecimiento tiene que ver con inversión. Y a veces no estamos dispuestos en el fútbol mexicano a invertir. Nos duele el codo. Exactamente. Esa es la parte. Nadie está dispuesto a invertir para que el día de mañana puedas tener un mejor beneficio. No estamos dispuestos. O sea, vivimos en el hoy, vivimos en el ahora, vivimos al día, y eso obviamente nos tiene en este nivel.
3: Y queda un aprendizaje para, en este caso, debería de quedar un aprendizaje, en este caso, para la selección mexicana, para trabajar otros 3 años más, para los diferentes clubes, hacer más jugadores. Que ahora sí, porque muchos de los equipos aquí en México pues no dieron tantos seleccionados.
4: Pero tampoco los toleramos. Mira, te voy a poner un ejemplo. Aquí en la ciudad de Monterrey. Si Monterrey el día de mañana te dice, voy a fomentar más jóvenes, voy a trabajar con más chavos. Espérame, güey, tú me cobras a mí el abono y me lo cobras bien
3: cobrado. Sí, claro, queremos estrellas internacionales.
4: Exactamente, tráeme a Sergio Ramos, tráeme a Canales, tráeme al Chupete Suazo, tráeme a figuras, porque me estás cobrando un abono bien cobrado y me voy al lado de Tigres y pasa exactamente lo mismo. Sí. Me quitaste a Guiñac, imagínate que quitamos a Guiñac y buscamos un delantero mexicano que venga empujando fuerte. Espérame. Yo no estoy pagándote para que me pongas a chavos. Y ese es el sentimiento del fútbol mexicano.
3: Claro.
4: Y aquí en Monterrey, entre los dos equipos, no tuvimos un solo seleccionado.
3: Ni uno. Uno que andaba ahí como que se quería meter y no, siempre
4: y al final de cuentas no. Entonces, ese es el problema. El problema es que el fútbol mexicano piensa en su comercialización y piensa en el negocio y no piensa en la construcción de talento para poder que el día de mañana las selecciones sea arropada, claro, por obviamente una buena generación. Y ¿sabes qué? Yo estoy de acuerdo.
3: Sí.
4: Yo estoy de acuerdo porque a mí me importa un comino. Y van a decir, qué mendigo eres, Enrique. Que
3: siempre ya lo dicen, se sabe, sí.
4: Que ya se sabe.
3: No se preocupe.
4: Pero yo prefiero ver la mayor calidad o el mejor fútbol cada fin de semana aquí, a que cada 4 años a ver si me da la ilusión de que la selección gane, ¿no? Y yo creo que al final de cuentas eso es lo que mucha gente prefiere. Prefiere, sí, claro, que nuestros Tigres no empaten con el Atlante como sucedió el sábado. Empataron contra el Atlante de Miguel Herrera 1-1 después de 4 tiempos, en el tercer tiempo ya con los suplentes.
3: Pues, ¿qué onda?
4: Pues no, no es así.
3: Ahí están tus estrellas, dice aquí.
4: Exactamente.
3: Tenemos mensajes para
4: usted. A ver, venga.
3: Dice, tema selección, errores de Aguirre. 1, sacar a los creativos, solo dejó al Piojo. 2, aguantó mucho el cambio de Fidalgo. 3, dejó al Chino Huerta. 4, diga lo que digan, faltó Lainez en este partido para cambio. Johnny del Poniente dijo.
4: Ok.
3: Se le hace a él que faltó.
4: Faltó Lainez. Es que pasa lo mismo, o sea.
3: Lainez está chiflado en Tigres.
4: Hasta un nivel.
3: Sí.
4: ¿Quién nos faltó? A lo mejor hasta un poquito de suerte, porque, por ejemplo, hay 2 remates que son de parte de Jiménez, que el arquero del equipo de Inglaterra lo saca de manera dramática. Un poquito de mala suerte, si tú quieres, en todo lo que es el desarrollo del partido, pero la suerte es consecuencia del trabajo. Decía Tiger Woods, entre más entreno, mejor suerte tengo.
3: Pues claro.
4: entre más me sacrifico, mejor suerte tengo. Y eso es algo que a veces no estamos dispuestos a pagar y no pagamos el precio.
3: Señor García, ¿por qué la selección en estos partidos suele cometer errores que le cuestan caro? Se sabía que Inglaterra iba a ser difícil, pero con mayor razón no puedes equivocarte. Tampoco es como que los ingleses nos hayan traído a pan y agua, por eso era mejor jugar a mediodía, dice Jesús Sánchez.
4: ¿Era mejor jugar a mediodía? Yo estoy de acuerdo de que era mejor jugar a mediodía. ¿Qué?
3: ¿Por qué?
4: Por el sol, por el cansancio que podía tener el equipo de Inglaterra. Pero al final de cuentas tienes que ganar como debes de ganar, en donde...
3: Como estén las condiciones. Eres un profesional.
4: Exactamente, ¿no? O sea, sacar ventajas de la localidad hubiera sido importante. Ahora, ¿qué pasó? Bueno, pues México queda fuera. Noruega pasó, eliminó a Brasil también el día de ayer. México y Brasil, los dos quedan fuera. Entonces, esa llave es Noruega contra el equipo de Inglaterra y sería hasta el próximo sábado.
3: ¿Cuándo hay partidos próximamente?
4: Hoy hay juego.
3: Okay.
4: Hoy tenemos dos partidos para que la gente vaya programando su día. Dos partidos el día de hoy. El primero, por ahí de la 1:00 p.m. Partido Portugal contra España, puede ser el adiós del bicho, o puede ser que ayer dio una conferencia de prensa, dijo, es mi último mundial, cada rato ustedes me quieren retirar, pero bueno,
3: sí, lo vi.
4: Portugal-España a la 1:00 p.m, y a las 6:00 p.m, Estados Unidos contra el equipo de Bélgica, son los dos partidos del día de mañana, y luego Argentina-Egipto el martes a las 10:00 a.m, y Suiza contra Colombia el martes a las 2:00 p.m. y con eso se cierra la segunda etapa.
3: Okay.
4: 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Hoy.
3: Gracias, señor Enrique García. Bueno. Lo vemos en menos de una hora.
4: Sí, señorita.
3: Ándele.
4: Qué gusto platicamos, fíjate.
3: Sí, ya que no regrese acá. No, sí que venga.
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3: Son las 8:01 a.m. y estos son los titulares en ABC Noticias. Tiene vía libre, crece en Nuevo León consumo de cigarros ilegales. Más de 200,000 fumadores consumen productos de contrabando. Encarece especulación el mercado de vivienda, aseguran especialistas. Envía a México 2,000 metros cúbicos de ayuda humanitaria para damnificados en Venezuela tras los terremotos. Tristes pero orgullosos viven regios eliminación de la selección mexicana con ánimo. El sueño terminó, México es eliminado de la Copa del Mundo 2026 tras caer ante Inglaterra y se despide con la frente en alto.

0: ¿Cómo están? Qué gusto saludar a toda la gente que se va incorporando con nosotros. Bienvenidos a todos los que ya nos acompañan desde hace ratito aquí en ABC Noticias. Agradecemos muchísimo, muchísimo su confianza. Todavía tenemos muchísimo que platicar, que informarle, por supuesto, de lo que pasa a nivel local, nacional e internacional, porque en ABC Noticias trabajamos para mantenerte muy bien informado. Y en ABC Noticias, tu voz también se escucha, así que ya lo sabes, a través del 81-35-50-05-70, que es nuestro WhatsApp. Estamos en comunicación directa. ¿Cómo van? ¿Cómo arrancan esta semana? A lo mejor unos un poco agüitados de, pues, sí, perdió la selección, pero ganamos ahora sí que motivación y también la celebración y el aprendizaje de que como México, como mexicanos unidos, pues no la sabemos pasar muy bien. Esa es una realidad también. Ya más adelante estaremos platicando de lo sucedido el día de ayer, también de una jornada de limpieza que hubo ayer después del partido aquí en el centro de Monterrey, en donde recuerdan que la semana pasada acumularon como 12 toneladas de basura. Bueno, ya veremos el día de ayer cómo les fue, y estos equipos de limpieza que apoyaron ahora sí que a la calidad de las calles, más que nada por la suciedad que se deja después de un festejo tan grande. Pendientes, les recuerdo, a través del 81-35-50-05-70, y si les parece vamos con la información, porque la bancada de Morena en la Cámara de Diputados presentó una iniciativa para crear la Ley General de Protección Patrimonial contra el Despojo Inmobiliario. Esto con el objetivo de fortalecer la defensa del patrimonio de las familias mexicanas frente a los fraudes, falsificación de documentos y redes dedicadas al despojo de viviendas e inmuebles. La propuesta, impulsada por la diputada federal Elena Edith Segura Trejo, plantea la creación de una alerta inmobiliaria nacional, un mecanismo que permitiría notificar de forma inmediata a los propietarios cuando se intente modificar la situación jurídica de bienes, de sus bienes, esto con el propósito de detectar movimientos irregulares antes de que se concrete un fraude. Además, contempla establecer un bloqueo registral preventivo para congelar trámites sospechosos, así como un registro nacional de operaciones inmobiliarias de riesgo, con el fin de identificar patrones de fraude y fortalecer la coordinación entre autoridades de los tres órdenes de gobierno. La iniciativa también propone incrementar el presupuesto de las fiscalías para crear unidades especializadas en delitos patrimoniales, con más ministerios públicos, policías de investigación, peritos y herramientas tecnológicas que permitan agilizar las investigaciones y reducir la impunidad. En más temas nacionales, la presidenta de México, Claudia Sheinbaum, destacó la participación de la selección mexicana en el Mundial de la FIFA 2026. Esto tras la eliminación a manos de Inglaterra. Lo importante es representar al país con orgullo, así lo señaló.
1: La presidenta de México, Claudia Sheinbaum, felicitó a la selección nacional por su participación en el Mundial de la FIFA 2026, luego de quedar eliminado este domingo en los octavos de final al caer 3-2 frente a Inglaterra. A través de un mensaje, la mandataria federal reconoció el esfuerzo de la escuadra nacional y llamó a valorar el desempeño de los jugadores durante el torneo. Ánimo, a veces se gana y a veces se aprende. Lo importante es seguir adelante y representar a México con orgullo, expresó. Sheinbaum destacó que el desempeño de la selección dejó una huella entre la afición mexicana y aseguró que el trabajo realizado por el equipo será recordado. Lo logrado por los jóvenes de la selección vive en el corazón de las y los mexicanos por siempre, señaló. Aprovechó también para agradecer la participación de la ciudadanía durante la justa mundialista. A todas y a todos, demostramos que México es el mejor anfitrión del mundo, con un pueblo alegre y unido, afirmó. Finalmente, envió un mensaje de respaldo tanto a la selección como a la afición tras la eliminación del combinado nacional. Por siempre, vamos México, concluyó. Con información de Héctor Ortega, ABC Noticias.
0: También la presidenta Claudia Sheinbaum felicitó este domingo al ciclista Isaac del Toro por su triunfo en la segunda etapa del Tour de Francia 2026, una victoria que devolvió la bandera mexicana a lo más alto de la ronda de gala 2000, no, corrijo, la ronda gala 26 años después. Felicidades a Isaac del Toro por su triunfo en la segunda etapa del Tour de Francia 2026. Así lo escribió la mandataria en su cuenta de X, acompañado del mensaje con aplausos. En una jornada en la que el deporte mexicano también celebró el triunfo del piloto Pato O'Ward en el IndyCar. Del Toro ganó en la cima de Montjuic en Barcelona al cierre de una etapa que inició en Tarragona y que marcó su debut en la carrera más importante del ciclismo mundial. Siguiendo con más temas, por presunto peculado y ejercicio abusivo de sus funciones, la exalcaldesa de Musquis, Coahuila, Tania N., fue trasladada a un centro de reinserción social del estado de Coahuila, donde se le fijó como medida cautelar la prisión preventiva justificada.
1: Tras ser detenida este sábado en Nuevo León, Tania N., exalcaldesa de Musquis, Coahuila, fue trasladada a un centro de reinserción social del estado de Coahuila, donde se le fijó como medida cautelar la prisión preventiva justificada, informó la Fiscalía de Nuevo León. A su llegada a Coahuila, Tania N. fue puesta a disposición de un juez de control, quien celebró su audiencia inicial, formulándose la imputación en contra de la exalcaldesa. Será el próximo 9 de julio cuando se lleve a cabo la audiencia de vinculación a proceso. Tania N. fue detenida este sábado 4 de julio en el municipio de San Pedro Garza García, en Nuevo León. De acuerdo con el Registro Nacional de Detenciones, la exalcaldesa fue detenida a las 19 horas en la calle Batallón de San Blas, en la colonia San Agustín, y la orden fue ejecutada por la Agencia Estatal de Investigación. De acuerdo con el reporte, entre los delitos que se le adjudican se encuentra el de peculado y ejercicio abusivo de sus funciones. Los primeros reportes apuntan a que Tania N. sería investigada por corrupción y peculado, así como por irregularidades durante el tiempo que fue alcaldesa, entre 2022 y 2024, donde se estima el desfalco por aproximadamente 22 millones de pesos. Esta no es la primera vez que Tania N. tiene problemas con la justicia, pues en diciembre de 2025 ya había enfrentado un proceso penal con la Fiscalía Anticorrupción de Coahuila. Con información de Ada Rodríguez, ABC Noticias.
0: Por instrucción de la presidenta Claudia Sheinbaum, la Secretaría de Marina y la de Relaciones Exteriores informaron que zarparon este domingo dos buques con 2.000 metros cúbicos de ayuda humanitaria para Venezuela.
1: La Secretaría de Marina y la Secretaría de Relaciones Exteriores informaron que este domingo zarparon rumbo a Venezuela los buques de apoyo logístico Isla Holbox y ARM Huasteco, con más de 2.000 metros cúbicos de ayuda humanitaria como parte de la asistencia que el gobierno de México envía a ese país tras las afectaciones provocadas por contingencias recientes. De acuerdo con ambas dependencias, el traslado se realiza en cumplimiento de la instrucción de la presidenta Claudia Sheinbaum con el objetivo de fortalecer la cooperación y la asistencia humanitaria entre países de América Latina. La carga transportada por la Armada de México está integrada por alimentos no perecederos, agua embotellada, artículos de higiene personal, medicamentos e insumos médicos reunidos mediante donaciones y aportaciones del Gobierno de México, empresas, fundaciones y organizaciones de la sociedad civil. El buque Isla Holbox traslada cerca de 1.750 metros cúbicos de suministros, además de cuatro plantas potabilizadoras, con capacidad para producir 1.000 litros de agua purificada por hora, así como el personal especializado encargado de operarlas. Por su parte, Huasteco transporta 253 metros cúbicos adicionales de víveres, agua embotellada, artículos de aseo personal e insumos médicos con el mismo destino. 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
0: La cifra de fallecidos por el doble terremoto del pasado 24 de junio en Venezuela aumentó a 3.342, mientras que la de heridos se elevó a 16.740. Así lo informó ese domingo el presidente del Parlamento venezolano, Jorge Rodríguez. La nueva cifra supone un aumento de 388 personas fallecidas respecto al sábado, mientras se intensifican las labores para sacar cuerpos debajo de los escombros. Según el balance oficial, 6.462 personas han sido rescatadas y 17.345 perdieron su vivienda, por lo que han habilitado 79 campamentos transitorios. Él también hermano de la mandataria encargada, Delcy Rodríguez, indicó en Telegram que se mantienen en 856 los edificios afectados y 190 los colapsados. De acuerdo con los datos oficiales, 86.794 son las familias que han sido atendidas y se han distribuido 9.585 toneladas de alimentos y 669.008 litros de agua. En temas internacionales, durante los festejos del Día de la Independencia en Brooklyn, Nueva York, un hombre abrió fuego hacia el interior del patio de una vivienda y causó heridas a 8 personas, entre ellas 4 menores de edad.
1: Un hombre abrió fuego en la noche del sábado contra una celebración por el Día de la Independencia de Estados Unidos en Brooklyn, Nueva York, causando heridas a 8 personas, entre ellas 4 menores de edad, informó este domingo la policía. El hombre, que no ha sido identificado, disparó varias veces hacia el interior del patio de una vivienda mientras una familia festejaba la fecha con una barbacoa, dijo a la prensa la comisionada del Departamento de Policía de Nueva York, Jessica Tisch. Los agentes que acudieron al lugar alrededor de las 23:35 horas encontraron a 8 personas con heridas de bala, 4 niños de 6, 7, 12 y 14 años, 2 mujeres de 21 y 25 años y 2 hombres de 33 y 37 años. La mujer de 21 años y el hombre de 33 recibieron disparos en el pecho. El menor de 6 años fue alcanzado en el abdomen y los otros 3 niños sufrieron heridas de bala en la pierna o el muslo, detalló la policía. La víctima de 21 años se encuentra en estado crítico, mientras que el resto permanece estable. El sospechoso estaba vestido completamente de negro con la cara cubierta por un pasamontañas y después de disparar huyó a pie. En el lugar de los hechos se recuperó un arma de fuego Tec-9 con cargador extendido, así como 10 casquillos percutidos, agregó la policía. Aunque las autoridades no han revelado de momento los nombres de las víctimas ni han confirmado el motivo del tiroteo, Tisch indicó que no hubo indicios de discusiones o altercados en la barbacoa previos al ataque. Para ABC Noticias, Jesús Esquivel.
0: Al menos 25 muertes ha dejado la ola de calor que afecta a gran parte de Estados Unidos. Las temperaturas están por encima de los 38 a 40 grados centígrados en ciudades como Washington, D.C., Raleigh y también Norfolk.
1: La ola de calor que afecta a gran parte de Estados Unidos ha dejado al menos 25 muertes confirmadas en distintos estados, según recuento de autoridades sanitarias y medios locales. El fenómeno se extiende por el sur, el medio oeste y la costa este, y es considerado por especialistas como inusualmente intenso y prolongado para esta época del año. El Servicio Meteorológico Nacional mantiene alertas de calor extremo que abarcan a cerca de 156 millones de personas en 2/3 orientales del país. La situación está provocada por una cúpula de alta presión que atrapa aire caliente cerca de la superficie, elevando las temperaturas por encima de los 38 y 40 grados en distintas ciudades estadounidenses. El balance de víctimas refleja un impacto desigual. En Nueva Jersey se reportó un aumento de 19 a 22 muertes en pocos días vinculadas al calor. En Mississippi se confirmaron al menos 2 fallecimientos. En varios casos, las víctimas fueron encontradas en viviendas sin aire acondicionado o expuestas durante periodos prolongados a temperaturas extremas. El impacto también alcanzó celebraciones del 4 de julio, con emergencias médicas por golpes de calor y deshidratación, además de cortes de energía que afectaron a más de 1 millón de usuarios, agravando la falta de refrigeración en plena ola térmica. 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
0: Son las 8 de la mañana con 15 minutos. ¿Cómo van? ¿Cómo van a esta hora? Sabemos que, bueno, ya muchos de los niños, de los estudiantes, ya están de vacaciones. Los universitarios y de prepa desde hace muchísimo tiempo siguen las asesorías, pero el tráfico claramente está un poco más ligero en ciertos puntos. En otros tantos sigue muchísimo el tráfico, como nos han reportado en la avenida Miguel Alemán, también para Leones, también para allá, para el Poniente, otras vialidades. Platíquenos, por favor, por dónde van ustedes, cómo está la situación del tráfico. Hagamos esta cadena de favores para poder ir avisando a las demás personas cómo está la vialidad, si tienen que tomar o no una ruta alterna. 81-35-50-05-70. Vamos a la pausa, pero al regresar mucha más información, el reporte meteorológico. Vamos arrancando semana y tenemos que ir haciendo nuestros planes. Acompáñenme.
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0: -25 grados centígrados actualmente aquí en la zona centro del municipio de Monterrey, pero vamos a ver qué nos espera para lo largo del día y también a lo largo de la semana. Hoy la máxima alcanzará los 34 grados centígrados por ahí de las 3 de la tarde y 28 grados centígrados a las 9 de la noche. La probabilidad de lluvia que estaba pronosticada desde la semana pasada bajó a 15% únicamente el día de hoy. ¿Qué nos espera para los próximos días de la semana? Hablando del martes, la máxima 31, mínima de 23. La mínima en el resto de la semana se mantiene 23 grados centígrados, pero la máxima es la que puede variar, pero literalmente unos graditos, nada más uno o dos. Así como para el miércoles, la máxima es de 30 grados centígrados con 24% de probabilidad de lluvia mínimo. También el jueves

saber la perspectiva de cada uno de nosotros, de cada uno de ustedes que andan en las calles, que andan trabajando. ¿Cómo está esta sensación? A veces las alergias es como identificamos que no hay tan buena calidad del aire en la zona metropolitana. Van a salir de viaje en estos próximos días, que si Los Cabos, bueno, les platico que la temperatura por allá está una máxima de 29 grados centígrados, para Mazatlán la máxima es de 34, Puerto Vallarta también de 34, en Acapulco, Tampico, Cancún, Veracruz y Huatulco, 32 grados centígrados la máxima, y la mínima muy similar en estos en estos municipios de los diferentes estados, por ejemplo, 26 la mínima en todo esto, en Acapulco, Tampico y Veracruz, la mínima se mantiene igual. Pero hablando de estos estados vecinos y sus diferentes municipios, por ejemplo, Monclova la máxima 34, Torreón 34 la máxima, Nuevo Laredo 37, Miguel Alemán también 37 la máxima, así como Ciudad Victoria 35 grados centígrados, Reynosa 36, Matamoros 34 la máxima y Tampico 32. Para que lo tomen a consideración si ustedes tienen un viaje, ya sea de pues vacaciones, aprovechando que mucha gente anda de vacaciones, o visitar a algún familiar, o de trabajo simplemente. La salida del sol hoy fue a las 5 de la mañana con 55 minutos y la puesta del sol es a las 7 de la noche con 36 minutos. A aprovechar de estos días más largos, ya casi viene el verano, hay que aprovecharlo. Hoy es el día 187 del año. A vivir, ahora sí que un día a la vez. Estamos pendientes y continuamos con más.

0: Hola, buenos días. Mi nombre es Saúl. Estaba escuchando el tema sobre la vivienda y la persona con la que estabas hablando tiene muy buenos argumentos. Sin embargo, el decir que están trabajando en conjunto con las dependencias de gobierno y con algunas otras instituciones para hacer viviendas más alcanzables por el personal que trabaja, no nos dice que realmente estén dando ese seguimiento, porque no presenta datos de cómo estaba antes y qué es lo que está acordando para futuros eventos de construcción. Entonces yo creo que nomás es ir a taparle el ojo al macho, como dicen, para que en la entrevista salgamos que quedamos muy bien y que estamos haciendo muchas cosas con muchos departamentos, pero realmente los hechos te dicen que va en un sentido contrario a lo que está diciendo.
1: Hola, buenos días. Avenida Constitución, carril ordinario, el derecho, a la altura de Parque Fundidora, hay dos vehículos ahí detenidos, lo que está provocando tráfico lento desde la avenida Azteca. Para que tengan precaución, hay una unidad de tránsito ahí, pero pues está obstruido un carril.

Muchísimas gracias por continuar con nosotros aquí en ABC Noticias. Saúl, te agradezco muchísimo tu nota de audio, tu perspectiva. Finalmente, lo que digan, sí, los expertos en el tema, tiene, sí, como tú dices, sus fundamentos, pero lo que se vive el día a día con nosotros los trabajadores o con nosotros los que buscamos adquirir una casa próximamente, lo que ganamos con lo que cuesta o con lo que vayamos a batallar para trasladarnos, con el tráfico, con las horas que se gastan, con la movilidad. Eso es la verdadera realidad, lo que vivimos en el día a día. Gracias, Saúl, por tu opinión, y gracias también a Deya por pasarnos el reporte vial. Muchísima precaución para todas las personas que vayan por aquí, por la Avenida Azteca, Las Américas y todos en sus alrededor, aquí en los límites de Guadalupe con San Nicolás. Muchísimas gracias por sus reportes, por sus comentarios. Estamos muy al pendiente. Dice por aquí, buen día, Ana Sofía, aquí.

0: Te mando cómo le fue a Sofía en su semestre y pues una felicitación de parte de sus papás Tere y Agustín. Tráfico no muy cargado y fluido desde La Pastora hasta Chapultepec y Revolución. Bendecido día a toda la familia de ABC y saludos a Julio. Y nos mandó ahora sí que, órales, qué padrísimo. Mira, su calificación más baja fue 92. De ahí, puro 100, 95, 97, 99. Increíble. Felicidades, Sofía, y a todos los estudiantes que acaban de concluir un ciclo escolar. Felicidades a todos y a echarle ganas para lo que viene. Dice por aquí, buen día para reportar este bache. Está ubicado en Azcapotzalco y Zempoala, en la colonia Unidad Modelo. El problema es que por debajo se ve un hoyo como si pasara algún drenaje pluvial. Ya tiene un mes y cada vez está más peligroso. No sé si nos puedan ayudar a pasar el reporte. Roberto, gracias por las imágenes, gracias por tu reporte. Por supuesto que lo vamos a canalizar directamente con la autoridad correspondiente, que es el municipio de Monterrey. Unidad Modelo es Monterrey o Guadalupe es Monterrey. Ya lo pasamos, nuestro equipo de producción me acaban de decir que lo pasamos con la autoridad. Los jóvenes ya no queremos regresar a nuestras casas de origen por falta de recursos para hacernos de nuestras casas. Los sueldos conyugales no alcanzan y los hijos, ¿en dónde quedarían? Buen día. Gracias a esta persona que nos dejó nombre, la pregunta que nos hacemos muchísimos de nosotros, ¿cómo le vamos a hacer para adquirir una casa propia? Es complicado. Dice por aquí, buen día, familia ABC Noticias, tráfico fluido por Avenida La Margarita, Maza de Juárez, de la Expo a la Y en Guadalupe. Jaime Cavazos, Ana Sofía, tráfico fluido por todo Colón hasta La Cigarrera en Monterrey. Gracias, Jaime Cavazos, por tu reporte. Gracias a todos los que nos han mandado su reporte, su comentario. El reporte vial súper importante a esta hora de la mañana para hacer esta cadena de favores y poder avisar a la gente a que apenas pues va saliendo de casa, si puede tomar una ruta alterna. Dice por aquí, buenos días equipo ABC, mi nombre es Alonso Morales. Quiero comentarles que en todo Portal del Norte y Portal de Suazua, todos los días se va la luz. Apenas llegamos los que vivimos ahí y nos disponemos a descansar, se va la luz. Aparte, esto afecta a aparatos y el mismo descanso de nosotros. Ojalá alguna autoridad vea el tema de la energía eléctrica acá, porque según la Comisión Federal de Electricidad, el servicio está restablecido en todo el área cuando esto no es así. Gracias a esta persona que no nos... Sí, nos dejó nombre. Alonso Morales. Gracias, Alonso. Sí, sabemos que se sigue complicando esta situación de la luz, de la energía eléctrica en ciertos sectores del área metropolitana, y es que se hacen los reportes, se va, se trabaja, pero la demanda es alta y pues como si nada, como si no hubieran hecho ningún trabajo, porque sabemos que pues se sigue reportando estas fallas del servicio de energía eléctrica. Gracias por tu reporte. Por supuesto que vamos a canalizarlo con la autoridad correspondiente para que se haga algo al respecto. Y también gracias a todas las personas que nos han mandado sus reportes. Les pedimos ser súper específicos en las calles, en el punto exacto, en la avenida, en la colonia, en el número de la casa o entre qué calles, para poder nosotros canalizarlo con la autoridad correspondiente y por supuesto que lo más pronto posible se haga algo al respecto. Y si no, aquí seguiremos insistiendo. 81-35-50-0570, ese es nuestro WhatsApp, estoy bien al pendiente y estamos en comunicación directa. Nos vamos a la pausa, pero ya continuamos con más.
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y a toda la familia de ABC Noticias. Pues un reconocimiento a la policía de Monterrey. Hace rato me tocó pasar ahí por Avenida Colón, ahí por donde está la Y, en una de las centrales de autobuses ahí, o una parada de camiones, de autobuses, y muy amablemente no nos dejaban pasar la gente, y pasó una patrulla, se paró, detuvo el tráfico, y pudimos pasar toda la gente que estábamos ahí. Entonces, especialmente al de la patrulla, no recuerdo la patrulla, pero eran como las 7:30 de la mañana. Ellos traen GPS y pueden darse cuenta. Gracias, Jaime Cavazos.

0: pasos por tu reporte. Estamos al pendiente de este y muchos más nos han enviado. Y recuerden que estamos en comunicación directa a través del 81-3550-0570. Si les parece, continuamos con la información, porque el gobierno de Nuevo León, bajo la estrategia Ponte Nuevo, Ponte Mundial, impulsó más de 30 proyectos para la Copa Mundial de la FIFA 2026. Los principales ejes fueron movilidad, espacios públicos y deportivos.
1: La Copa Mundial de la FIFA 2026 dejará más que fútbol en Nuevo León. Con la estrategia Ponte Nuevo, Ponte Mundial, el gobierno del estado impulsó más de 30 proyectos para que el legado permanezca una vez concluido el torneo internacional. Entre las principales obras destacan la incorporación de 4,000 nuevos camiones sustentables, la construcción de las líneas 4 y 6 del metro, la modernización de la línea 1, 11 corredores de transmetro, 500 nuevos paraderos y los puentes peatonales Puente Nuevo y Puente La Virgen. La agenda también incluyó un nuevo cuartel de Fuerza Civil, 16 destacamentos, 9 helicópteros, 7 proyectos carreteros, además del Parque del Agua, la ampliación del Parque Fundidora, 1,000,000 de árboles forestados y 550 canchas deportivas en escuelas públicas. Asimismo, contempla obras sociales como Hospital Infantil, el Puente Capullos y el Centro de Intervención para Personas con Trastorno del Espectro Autista. El gobernador Samuel García afirmó que el objetivo fue convertir al Mundial en una oportunidad para dejar infraestructura útil para las próximas generaciones y no realizar gastos exclusivamente para el evento deportivo. Para ABC Noticias, Alejandro Cardiel.
0: Pese a las advertencias del gobierno del estado, las puertas del Parque Fundidora no fueron cerradas en la previa y durante el partido de México contra Inglaterra para la FIFA Fan Fest. ¿Qué pasó? Escuche.
2: A pesar de que el gobierno del estado anunció que el Parque Fundidora cerraría sus puertas a las 3:30 de la tarde para evitar aglomeraciones durante el FIFA Fan Festival, el acceso permaneció abierto durante toda la jornada del domingo. El gobernador Samuel García había informado desde el jueves que la medida se implementaría ante la alta afluencia esperada por los partidos de Brasil contra Noruega y México frente a Inglaterra. Incluso, el concierto de los Payasónicos fue reprogramado para el próximo 12 de julio para privilegiar la seguridad de las familias. Sin embargo, en un recorrido realizado por ABC Noticias, se confirmó que a la hora prevista para el cierre, los asistentes seguían entrando con normalidad por el acceso 6. Personal de seguridad señaló primero que solo esperaban la orden para restringir el ingreso, y más tarde aseguró que el parque aún no alcanzaba su capacidad máxima. Aunque durante el partido de México se observó un despliegue de fuerza civil en los accesos, las puertas nunca fueron cerradas. Para ABC Noticias, Magelsi Caballero.
0: Y otro lugar que vivió al límite de las emociones el encuentro del Tri fue el City Fest de San Pedro, donde pese a la derrota, el ánimo, el aliento y los cánticos de cientos de regios no quedaron a deber.
1: La selección mexicana quedó eliminada de la Copa Mundial tras caer 3-2 ante Inglaterra, resultado que se vivió entre gritos, nervios y algunas lágrimas en el City Fest de San Pedro, donde más de 2,000 aficionados siguieron el encuentro en pantallas gigantes. Durante los 90 minutos, los asistentes alentaron sin descanso al tricolor. Los goles de Julián Quiñones y Raúl Jiménez devolvieron la esperanza de una remontada, pero el empate nunca llegó y el silbatazo final puso fin al sueño mundialista. A pesar de la derrota, cientos de personas permanecieron en el recinto para disfrutar de las atracciones del festival y despedir a una selección que muchos consideraron la mejor de los últimos años. Diego, un aficionado que acudió al City Fest, aseguró que pese a la eliminación, se va orgulloso del desempeño que tuvo la selección mexicana durante el Mundial.
3: Yo, más que nada, me voy satisfecho porque llevamos muy lejos, la neta. Me da mucho gusto haberlo vivido aquí en México, aquí, poder sentir la pasión y que todos estamos alentando al equipo en los últimos minutos, aunque sabíamos que no se iba a dar. Los dos goles fueron dos errores, pero igual, seguimos con la cabeza en alto y lo intentamos y pues fuimos muy perros, la neta. Era nuestro y fueron los errores, ya no se puede haber hecho nada, no le puedo reclamar nadie. Fueron muy bien todos y pues nada más no se dio y pues está triste, pero pues le dimos todo lo que pudimos y llegamos hasta donde llegamos y pues es historia, o sea, no habíamos llegado aquí en 40 años y no vamos a volver a llegar pronto, la neta. Así que pues me quedo feliz y orgulloso de poderlo haber presenciado aquí y con mis amigos y con toda la gente que quiero. Y pues eso, más que nada, que
1: considera que... Tras concluir el partido, el ambiente de tristeza dio paso a los aplausos en reconocimiento al esfuerzo del equipo nacional, mientras familias y grupos de amigos continuaron recorriendo el festival en su último día de actividades. El operativo de seguridad implementado por el municipio con apoyo de policía, Protección Civil y Cruz Roja concluyó sin incidentes. Para ABC Noticias, Alejandro Cardiel.
0: Y la Macroplaza de Monterrey tuvo de todo. Música, baile y apoyo incondicional a la selección, cánticos, banderas e ilusión a tope, fue lo que vivieron miles de regiomontanos con un lleno total.
4: Miles de aficionados se reunieron este domingo en la Macroplaza de Monterrey para seguir la transmisión del partido entre México e Inglaterra, donde alentaron a la selección mexicana con cánticos, aplausos y porras durante todo el encuentro, pese al resultado adverso. Desde horas antes del inicio del partido, los asistentes comenzaron a llegar al lugar, donde se instalaron pantallas gigantes en distintos puntos como Lab Nuevo León, el Museo de Historia Mexicana y el Teatro de la Ciudad, con el objetivo de distribuir al público y evitar aglomeraciones. Vestidos con colores de la selección mexicana y portando banderas, sombreros, trompetas y otros artículos alusivos, los aficionados respondieron con entusiasmo a cada jugada. Los dos goles del representativo nacional fueron celebrados entre aplausos y gritos de apoyo, mientras que los tradicionales cánticos de Sí se puede y México, México acompañaron el ambiente durante los 102 minutos del partido. Al finalizar la transmisión, los asistentes se retiraron de manera ordenada, mientras elementos de seguridad realizaron recorridos preventivos para facilitar la salida de las miles de personas que acudieron a la macroplaza. Para ABC Noticias, Juan Garza.
0: En un recorrido realizado por ABC Noticias, se pudo constatar que las ventas en Barrio Antiguo registraron aumentos de entre el 10 y el 50% durante el Mundial 2026.
5: Los efectos del Mundial 2026 no han sido iguales para todos los comercios del Barrio Antiguo en el centro de Monterrey. Mientras restaurantes y bares reportan incrementos en sus ventas de entre el 10 y hasta el 50% gracias a la llegada de turistas, negocios dedicados al arte, las antigüedades y la artesanía aseguran que sus ingresos disminuyeron. Durante un recorrido de ABC Noticias, Isaac Méndez, gerente de un restaurante bar, explicó que el aumento de visitantes los llevó incluso a crear menús en inglés y capacitar a su personal para atender a clientes extranjeros.
6: Ha mejorado mucho, yo creo que a lo mejor ha subido en un 50% puede ser.
7: Sí, han visto que vienen muchos turistas.
6: Sí, tenemos muchos turistas, nos vimos en la necesidad de hacer menús en inglés, capacitar un poquito al personal para usar algún tipo de traductor con el celular.
5: En otro restaurante familiar, el incremento fue más moderado, de alrededor del 10%, debido a que muchos aficionados solo llegan por bebidas o postres antes o después de los partidos. Sin embargo, comerciantes de antigüedades, arte y artesanías afirman que el perfil del turista mundialista busca principalmente comida, bebidas y entretenimiento, dejando de lado este tipo de negocios. Incluso algunos establecimientos reportaron caídas de hasta el 30% en sus ventas durante el torneo. Para ABC Noticias, Paola Treviño.
0: Son las 8:42 a.m. Pendientes de los mensajes, ya saben que aquí estamos en comunicación directa, dice por aquí, buen día, Portal del Norte y Portal de Suazua. Seguimos en los cortes todos los días. Ayer fueron 3 cortes desde las 2 de la tarde y al parecer es solo este sector. Nadie más tiene cortes diarios. El último corte y que no falla de manera diaria es de 9 y media a 12 p.m. Por favor, nos pueden apoyar a reportar. Ya tenemos un mes así. Se descomponen los electrodomésticos y ya dañó la instalación eléctrica de la vivienda. Solo comentan que se está trabajando, pero no repara nada. Los cortes son diarios. Dice Pepe Sánchez, justo nos llegó un reporte más de esta zona, Portal del Norte y Portal de Suazua, para que, por supuesto, hay que seguir insistiendo con la Comisión Federal de Electricidad. Y es que los cortes de servicio de energía eléctrica dejan demasiadas afectaciones. Por supuesto, se echan a perder los alimentos, también se pueden echar a perder los electrodomésticos, los aparatos. Y bueno, qué calidad de vida con este calor, con estos calorones. ahora sí que se registran en el área metropolitana. No corre ni siquiera el aire, no sabes para dónde irte, para dónde meterte. Gracias por sus reportes, 81-35-50-05-70. Cada uno de ellos los canalizamos con la autoridad correspondiente. Nos vamos a la pausa, pero ya continuamos con más información. Acompáñenme, por favor, que al regresar llega el señor Enrique García.
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1: Nuestra red de infiltrados informa que el evento del viernes pasado en el municipio de García, donde alcaldes del PRI y PAN fueron a darle su apoyo al alcalde de Morena, Manuel Guerra, es apenas una muestra de lo que viene en el año electoral. Y es que las alianzas entre partidos pasan por las alianzas entre los grupos existentes en los propios partidos, y la muestra es que el alcalde de García tuvo más respuesta de sus homólogos de otros partidos que de las propias filas morenistas. La situación no será exclusiva del PRIAN robándole reflectores a Morena, porque dicen los infiltrados que en las próximas semanas también habrá sorpresas de políticos apoyando a supuestos rivales o, de plano, chapulineando entre partidos.
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4: Buenos días, señor García. Oiga, pues después de esta amarga derrota que sufrimos el día de ayer ante el equipo de Inglaterra, tiene nombre y apellido el responsable de esta derrota y es Javier Aguirre. ¿Cómo puede ser posible que sacara a uno de los mejores hombres, como lo es Julián Quiñones y a Morita, y meta a dos troncos como lo son el Santi Jiménez y el Memote? De perdido hubieras metido a Alexis Vega, a Chino Huerta y hasta la Hormiga en lugar de estas dos personas. No sé si lo hace por cuestiones comerciales, por cuestiones muy ajenas al fútbol de otro tipo, y estos son los precios que pagamos. Y seguimos igual, estancados, no avanzamos. Los muchachos hicieron el esfuerzo, pero repito, el principal responsable fue Javier Aguirre. Ahora, si él tiene algunas líneas que le digan, tienes que hacer esto, quitar a este, poner al otro, pues ahí pagamos caro. Saludos, buen día.

0: Enrique García.
1: Buenos días.
0: Y lo canto.
1: Qué gusto me da saludarte.
0: Igualmente, fíjese.
1: ¿Qué agusticidad se siente?
0: Sí, ¿verdad? Se respira paz.
1: Si usted se pregunta por qué no vino el señor Cano.
0: ¿Quién es él?
1: Ah, fíjate.
0: Ahora soy yo.
1: ¿Lo niegas ahora?
0: Es broma. Es mi compañero.
1: ¿Niegas ahora? Ah, pero el viernes, todo el día juntos, ¿verdad?
0: Sí, jajaja.
1: Todo el día juntos, hasta en la tarde.
0: Hasta en la noche estuvimos ahí en el otro trabajo, pero padrísimo. No, mañana ya regresa, no se preocupen.
1: Ese sujeto,
0: llamado Julio César.
1: Hoy no vino porque... Está muy triste.
0: Se quedó lágrimas, muy triste por la selección.
1: Lágrimas en los ojos. Fíjese muy que... Muy afectado.
0: Así.
1: Todavía ahorita en la mañana...
0: Dormía ojos cerrados. Así.
1: Sí.
0: Como bebé. Señor Víctor Hugo le mandó una nota de audio que decía que, pues, la selección tuvo ayer algunos errores como sacar a jugadores buenos como Quiñones, como Morita, y meter a otros que, pues, no le armaban tanto. Dijo Víctor Hugo.
1: Sí, a mí también me parece que se equivocaron. Lo de Morita creo que no se equivocan. Yo creo que el muchacho le estaba pesando un poquito el juego y la responsabilidad. No le puedes dar la responsabilidad a un muchacho de 17 años, por más calidad que tengas.
0: Sí, está empezando.
1: Nunca había enfrentado escenarios como el que se está viviendo.
0: Y es mucha presión.
1: Y era mucha presión. Creo que el muchacho va a crecer y va a poder desarrollarse mejor, sí. Pero de alguna manera hay que... también expresar que todavía es un muchacho que está en desarrollo.
0: Ajá.
1: Sí. El error para mí, el día de ayer, para mí es no entender el ritmo del partido. Okay. Ya nos hiciste un gol, ¿ok? Me calmo el juego, lo vuelvo a planchar y voy a buscar, pero cuando me metes un gol... Y luego me acelero para tratar de inmediatamente buscar tener una reacción y todo ese tipo. Ahí creo que la selección mexicana se equivocó. Y haz de cuenta que era el peleador aquel que le dan un golpe, lo ponen contra las cuerdas. Y en lugar de buscar amarrarse para terminar el round y buscar que se calme la situación, no, te quiere meter a los trancazos y le meten otro. Y ya después, obviamente... El knockout casi parecía inminente. Creo que eso fue lo que le terminó pasando al equipo mexicano. Ahora, ese es nuestro nivel, ¿eh?
0: Sí, no esperemos más.
1: No esperemos más, no exijamos más. Hasta aquí nos da, ese es el nivel en el cual México puede llegar a hacerlo más dramático. Sí podríamos hacerlo más dramático, ¿verdad? Y molestarnos y hacer todo lo que... Pero esto es lo que tenemos. No podemos dar más. Hasta aquí da la máquina nada más, ¿sí? La selección mexicana eliminada tras perder 3-2 el día de ayer con el equipo de Inglaterra y aferrarnos al... Es que nunca habíamos perdido en el Estadio Azteca. Pues no, porque nunca habíamos llegado a una instancia, contra un equipo como Inglaterra, pues nunca habíamos llegado en el Azteca.
0: Claro.
1: ¿Cuál día que llegamos con ese nivel? Obviamente nos afecta y nos pega, ¿verdad? 40 años de que México no ganaba un partido de eliminación directa desde el 86. El balance creo que para la selección mexicana va a terminar siendo bueno. Okay. Para mí.
0: Para usted.
1: Llegaste a un noveno lugar. Es donde va a terminar el equipo mexicano.
0: En el top 10.
1: En el noveno lugar, en el top 10. Creo que es un buen resultado. Había una expectativa pobre, baja, de lo que esperábamos previo al evento.
0: Ajá.
1: Y hoy ganamos 4 partidos de forma consecutiva, no recibimos gol en ellos y nos vamos de cara al sol.
0: Sí. Tenemos más mensajes para usted. Venga. Dice, terco en meter al Santi Jiménez en vez de Mateo Chávez y meter al Bebote súper lento. Y también, eso lo dijo Jorge Cárdenas, también dice Jaime... Mister García, los 4 tiempos se quedaron en Nali MX.
1: La Liga, que se van a quedar los 4 tiempos en la Liga MX.
0: Sí.
1: Seguramente sí.
0: Ok.
1: Seguramente sí. Eso lo van a aprovechar las cadenas de televisión de todo el mundo. Y yo creo que de aquí en adelante acostumbrémonos a que va a ser un partido de cuatro cuartos.
0: Ok. Dice por aquí, señor García, ¿por qué Alexis nunca lo escuché en la selección? ¿Por qué hace cara a Quiñones y Morita? El peor error. También Miki Santos lo comentó, pero pues ya lo platicamos también, un error.
1: Exactamente. Ya, ni llorar es bueno.
0: No, ya.
1: ¿Ya qué? ¿Qué nos va a quedar? Que pasó, pasó. La historia de Quiñones, que hizo cuatro goles en el Mundial, que Jiménez hizo tres, que nos recibimos gol en cuatro partidos, que ganamos un juego de eliminación directa, que volvimos locos el país, que la gente se salió a las calles.
0: Mucha satisfacción.
1: Muchas satisfacciones, sí, es cierto, pero ahora dejemos a los que... Aquí quitamos a los suspirantes, que México era un suspirante, y dejamos a los protagonistas que van a ir por el título.
0: Ok, ¿y ¿sí? quién ve usted ya que se está acercando
1: hoy,
0: más?
1: España contra Portugal.
0: Ajá.
1: Hoy es un buen partido, a la 1:00 p.m. Hoy me parece que el día de ayer, por ejemplo, que Brasil haya quedado fuera,
0: okay,
1: que Brasil y Alemania, ninguno de los dos haya llegado por lo menos a los cuartos de final, eso es una de las sorpresas también dentro de lo que es este mundial. Hoy me parece que Estados Unidos puede darnos la satisfacción a CONCACAF,
0: okay,
1: eliminando al equipo de Bélgica y metiéndose a los cuartos de final.
0: Okay.
1: Y estando entre los mejores ocho, y creo que eso todavía nos va a arder más como mexicanos. ¿Por qué ellos sí, nosotros no?
0: Pues por la calidad que hemos estado platicando.
1: Exactamente, ¿no? Mañana Argentina y tiene partido temprano, 10 de la mañana, para que la gente desde ahorita vaya programando su lo que va a ser su semana.
0: Okay.
1: Argentina-Egipto mañana 10 de la mañana. Y 2:00 p.m. Suiza contra el equipo de Colombia. El miércoles no hay partidos.
0: Ok, descansamos el miércoles.
1: Es el primer día de descanso el miércoles dentro de lo que es la Copa. Y regresará el jueves, donde vamos a tener aún Francia contra el equipo de Marruecos. Y luego el viernes tendremos otro partido. El sábado dos juegos más. Y el domingo a descansar de nueva cuenta, para podernos preparar para lo que serían ya las semifinales, que se jugarían el próximo miércoles y jueves de la siguiente semana. ¿Y sabe qué?
0: Que
1: el jueves arranca la liga.
0: Ya.
1: De este jueves al otro. Estamos a 10 días de que arranque la liga. Los Rayados empataron a 1 con el equipo del Atlante. Los Tigres empataron a 3 con el equipo de San Diego. Dentro de los partidos de preparación, Morelia y Cruz Azul también empataron 3-3. Y ya ahora sí, cambiamos el modo party, el modo fiesta, el modo mundial.
0: Y regresa a la realidad.
1: Y regresemos a la realidad, exactamente. Aterricemos de nueva cuenta en nuestra realidad. 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
0: 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Queremos agradecer también los reportes que nos llegaron de esta fuga de agua que está sobre la calle Villagómez entre Carlos Salazar y Treviño en el centro de Monterrey. Ya se canalizó con la autoridad correspondiente, Agua y Drenaje de Monterrey. Gustavo Reyes dice otra más. ¿Y qué hizo Brian? Dice.
1: ¿Gutiérrez?
0: Nada. Pues yo creo que nada.
1: O sea, yo creo que da igual. O sea, México va a tener una buena base de jugadores con experiencia que se quedan después del Mundial, sí. Pero todavía nos falta mucho trabajar.
0: Bueno.
1: ¿Ok?
0: Gracias, señor Enrique García.
1: Ánimo, que la paz de la América esté en sus corazones.
0: Y gracias a toda la gente que nos permitió acompañarles el día de hoy. Ya lo saben, en ABC Noticias su voz también se escucha. Y que tengan excelente inicio de semana. Gracias.
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Premier, muy buenos días, qué gusto me da saludarlos a través de los micrófonos de Premier 91.7. Gracias por estar con nosotros en este arranque de semana, lunes 6 de julio, y así amanecemos tú y yo. 9:06 a.m, tenemos 27 grados centígrados al centro de la ciudad de Monterrey, y pues bueno, ¿qué te digo? Yo soy Lalo Rosas, contigo hasta las 11:00 a.m. Pues no se armó, ¿eh? Jugamos como siempre, perdimos, no, ¿cómo es? Jugamos como nunca, perdimos como siempre. Ni modo, no pasa nada. Vamos a darle vuelta a la página. Ayer espero la hayas pasado muy bien, porque a pesar de todo, dimos, obviamente, mucho de qué hablar en cuanto al campo. No se dieron los resultados, ni modo, pero espero de verdad hayas pasado un excelente fin de semana. En compañía de tu familia, de tus amigos, con quien quiera que hayas pasado o que hayas visto el partido de México, gracias también por amanecer con nosotros. Y pues que en esta mañana arranques el día como se debe, con toda la actitud, y que obviamente sea el comienzo de una excelente, excelente semana. Hoy lunes tenemos muy buena información para que te quedes conmigo hasta las 11:00 a.m. Y claro, la invitación está hecha a que me mandes qué te voy a poner hoy. 818-0101-917. 818-0101-917. Buenos días. A veces

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Un mal mentiroso, Imagine Dragons, a través de Premier 917, las 9 de la mañana con 21 minutos, señoras y señores. Oye, un mal mentiroso, así como la selección mexicana. Es broma, es broma. Oye, qué ilusionada nos pegaron, ¿verdad? ¡Qué mal! Ayer yo me sentí tan mal después del partido. Espero y de verdad que todos los que me están escuchando en estos momentos no se hayan desilusionado. ¿Hace cuánto no te ilusionaban? 818-0101-917. Porque ayer me decía un amigo, hace mucho no me ilusionaba tanto, ni cuando mi ex. Pobrecitos, pero bueno, nosotros también tenemos la culpa por ilusionarnos tanto. Jugamos como nunca, perdimos como siempre.

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0: 91.7, este rolón que es Peligro de Rey, que sin duda alguna fue uno de los que, bueno, creo yo, estoy segurísimo, consolidó muchísimo a la banda mexicana. Rey Peligro, a través de Premier 91.7. Lunes, señoras y señores, arranque de semana, vamos a arrancarlo con el pie derecho. Y tú que me estás escuchando en estos momentos, ya sea en tu coche, ya sea en tu trabajo, ya sea en tu negocio, porque yo sé perfectamente que hay muchos taquitos y muchos puestos de comida que nos tienen en sintonía en su radio. Muchísimas gracias por preferir Premier 91.7. ¿Qué te voy a poner en esta mañana? Con 27 grados centígrados, ¿qué se te antoja escuchar? 818-0101-917. 818-0101-917. 9:38 a.m. Yo soy Lalo Rosas, contigo hasta las 11 de la mañana. Y ahora nos vamos con una de las canciones que en lo personal me encanta del Sol. Luis Miguel, escrita por el maestro Armando Manzanero. Se llama Por Debajo de la Mesa. Poco no es un rolón. 818-0101-917. Buenos días.
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0: Los Backstreet Boys, Larger Than Life, a través de Premier 917, 9 de la mañana, 52 minutos. Es un rolón. Claro, como siempre, lo que hemos estado poniendo todas las semanas, todos los días, en Premier 917. Calidad de programación, 2000era, noventera, inglés, español. Qué rico. Y aparte, lo estamos adicionando con lo que tú nos estás pidiendo, ¿eh? 818-0101-917. 818-0101-917. 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Y yo te quiero preguntar, a esta hora de la mañana, lunes arrancando la semana, ¿qué quieres escuchar? Ya me están pidiendo a Alex Intec, también me están pidiendo aquí en a Flans, claro que sí. En un momento más los complacemos y también a Shakira. No puede faltar Shakira en nuestra programación, ¿eh? 100%.
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0: Y como es lunes arranque de semana, se antoja escuchar una bachatita, ¿no? Romeo Santos, Cancioncitas de Amor. Buenos días.

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0: Premier, muy buenos días, señoras y señores. De esta manera iniciamos la segunda hora de Modo Premier a través de la frecuencia que activa tus sentidos, Premier 91.7. Qué bueno que estás acá. Yo soy Lalo Rosas, te acompaño hasta las 11 de la mañana en este día tan perfecto, tan espectacular, con 28 grados centígrados. Ya no se pongan tristes por la selección, pues ya pasó, ¿no? Hay que darle vuelta a la página. Ayer lo chido es que se quedó en convivencia familiar y ya, ni modo, si la selección pues no pasó, pues dio todo y no nos alcanzó. Pero bueno, hoy, señoras y señores, quiero que prestes mucha atención porque tengo una reflexión que darte en este lunes para que arranques tu semana como se debe. Esta, bueno, justo esta reflexión que quiero dar, quiero que vaya dirigida a todas aquellas personas que en realidad lo necesitan y que resuene en ti, que resuene en tu mente, que resuene en tu corazón, porque es muy importante. Yo sé que hay muchas personas que están pasando, pues, por problemas, ¿verdad? Y a veces, de hecho, necesito que escuches esto con atención, por eso pongo esta pista, para que caiga en ti. Si estás tomándote un café, un matcha, agüita, lo que sea que tengas en tu termo, necesito que esto caiga como anillo al dedo. Y es que escúchame bien. A veces creemos que para seguir adelante necesitamos que todo se acomode, que los problemas desaparezcan, que llegue la respuesta que esperábamos o que la vida deje de doler. Yo lo sé. Pero la realidad es otra. La mayoría de las personas que admiramos no avanzaron porque todo les salió bien, ¿eh? Avanzaron porque decidieron levantarse incluso cuando no tenían todas las respuestas. No quiero que te me confundas porque levantarte no significa que ya no te duela. Significa que el dolor no va a decidir por ti. Escucha el poder que tiene esta palabra. Significa que, aunque hoy cargues preocupaciones, miedo o incertidumbre, todavía eres capaz de dar un paso más. Te pido por favor no subestimes el poder de dar un solo paso. Hay días en los que levantarse de la cama, sonreír o cumplir con una responsabilidad ya es una victoria enorme. Y esas pequeñas victorias, repetidas una y otra vez, terminan construyendo una vida mucho más fuerte de lo que imaginabas. Así que yo quiero invitarte, a ti, personita, que me está escuchando en Premier 91.7, a que si hoy las cosas no están saliendo como esperabas, no te rindas. Y yo sé que suena muy cliché, pero respira. Ponte de pie y sigue caminando, porque los problemas son solamente capítulos y no el final de tu historia. Y antes de finalizar, quiero que recuerdes algo que es muy importante. Muchas veces la fuerza que estás buscando aparece justo después de que decides no darte por vencido. No importa el tamaño del problema, importa muchísimo la actitud con la que lo enfrentamos.
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0: Soy Lalo Rosas, contigo hasta las 11 de la mañana. Espero de verdad esta reflexión haya llegado y de verdad lo pienses muchísimo, ¿eh?

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0: En la música de Maná no ha parado de llover, que por cierto ayer estuvo dando espectáculo en el show de medio tiempo del partido de México ante Inglaterra, y claro, como siempre, obviamente todo México literal a sus pies. No ha parado de llover, Maná, a través de Premier 91.7, 10 de la mañana, 21 minutos. Me da mucho gusto, en serio, mucho, mucho gusto, que las reflexiones que uno da en punto de las 10 de la mañana a mucha gente les funcione o les, ¿cómo se dice?, les retumbe en el corazón y vengan y lo expresen en el 818-0101-917. Hola. Buenas, buenas.
1: Oh.
0: Acá está. Hola. Buenas. ¿No? ¿Nada?
1: Muy buen día, Lalo.
0: Ahí está.
1: Buen día para todos.
0: Buenos días.
1: Muy bonita reflexión, Lalo.
0: Gracias.
1: Tienes mucha razón en eso de que a veces ya con levantarse de la cama es una gran victoria.
0: Claro.
1: Y seguir adelante.
0: 100%.
1: Eso es bueno.
0: 100%.
1: Siento que a veces los buenos momentos los disfrutamos. Mi manera también es de disfrutar los malos.
0: Cierto.
1: Creo que así influye un poquito más las cosas y se hace más ligera la carga. Saludos, ánimo para todos.
0: Increíble, buena estrategia. Fuerte abrazo, hermano. Gracias por comunicarte, por expresarte a través del 818-0101-917. Y eso es importante, ¿eh? Muchas veces, ¿a cuántos no nos ha pasado? Digo, me incluyo, que nos pasa algo mal.

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1: 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Nuestra red de infiltrados informa que el evento del viernes pasado en el municipio de García, donde alcaldes del PRI y PAN fueron a darle su apoyo al alcalde de Morena, Manuel Guerra, es apenas una muestra de lo que viene en el año electoral. Y es que las alianzas entre partidos pasan por las alianzas entre los grupos existentes en los propios partidos, y la muestra es que el alcalde de García tuvo más respuesta de sus homólogos de otros partidos que de las propias filas morenistas. La situación no será exclusiva del PRIAN robándole reflectores a Morena, porque dicen los infiltrados que en las próximas semanas también habrá sorpresas de políticos apoyando a supuestos rivales o, de plano, chapulineando entre partidos. 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

0: Son las 10 de la mañana con 37 minutos. Open Your Heart de Madonna a través de Premier 91.7, activando tus sentidos. Óyeme, pues tú que me estás escuchando en estos momentos, quiero decirte algo bien importante. 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Nos pidieron Kalimba, nos pidieron Alex Sintek, también a Shakira, y obviamente los estoy complaciendo, ¿eh? 818-0101-917. ¿Qué se te antoja escuchar en esta mañana?
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0: Fuego Lento, Rosana, a través de Premier 91.7, activando tus sentidos, 10 de la mañana, 53 minutos, ya casi nos vamos, pero no sin antes, infinitas gracias a las personas que están aquí en Premier 91.7 y que nos escuchan desde a temprana hora, desde la mañana, ABC Noticias, un servidor, después viene Saraí Mares, de 11 de la mañana a 1 de la tarde, ABC Noticias de nuevo, posteriormente otra vez Saraí Mares, Imelda Escobar de 5 a 7 y en la noche cerramos con broche de oro con mi queridísimo Carlos Sarmiento. ¡Wow! Gracias por el apoyo, de verdad. Hola, buenos días.
1: Buenos días, Lalito.
0: Buenos días, hermano. ¿Cómo estás?
1: Saludarte.
0: Igualmente.
1: Soy Carlos Ubaldo.
0: ¿Cómo estás, Carlitos?
1: Respecto al Juego de México.
0: A ver.
1: No se pudo. Sí, pues no se pudo. Se hizo la lucha.
0: Chihuahua.
1: Pero no se pudo.
0: Pues no.
1: Con respecto a tu reflexión, es exactamente.
0: ¿Qué?
1: Los problemas no se acaban nunca.
0: Ah, claro.
1: Donde quiera el problema.
0: Siempre.
1: Pero pues hay que seguir adelante.
0: Obvio.
1: Levantarse.
0: Sí.
1: Continuar.
0: Sí.
1: Así es.
0: Así es.
1: Gusto saludarte.
0: Igual, Carlitos.
1: Gracias. Aquí escuchando la estación. Excelente programación.
0: Gracias, mi rey. Fuerte abrazo. Gracias, Carlos. Gracias por estar acá. Y a todas las personas que no mandaron audio, pero muchas gracias también por estar escuchando Premier 91.7 y que siempre nos chulean la programación. Es que la neta, cualquier rola que escuches en Premier, sigue otra y la vas a corear, sigue otra y la vas a corear, y así te vas, en inglés y en español. Pero bueno, nos despedimos. Yo soy Lalo Rosas, arroba Lalo al aire en Instagram. Cuídense mucho. Se van a quedar con nada más y nada menos que Saraí Mares hasta la 1 de la tarde. Y yo te dejo con excelente música. Edith Márquez.
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Hola, hola, ¿cómo estamos? Buenos días, soy tu amiga Saraí Mares. Yo estoy bien contenta de poder estar contigo este lunes. Lunes, inicio de semana. Yo sé que algunos venimos todavía un poquito, pues un poquito agüitadillos, ¿verdad? Por lo que pasó el día de ayer. Pero bueno, mira, míralo por el lado amable. Por ejemplo, hubo promesas que se hicieron. De si gana México, yo, en mi caso yo dije, si gana México, yo me vuelvo a enamorar. Pero como no ganó, bueno, ya estoy más tranquila porque aquello que a lo mejor había prometido, pues no se dio. Y está bien, ¿eh? Mira que habló la selección mexicana el día de ayer. El día de hoy, bueno, pues es un nuevo día. Hay que agradecer por este nuevo día. Y también se vale, pues si traemos el corazón de repente un poquito todavía apachurrado por este asunto, ¿verdad? También es válido. Pero qué mejor que disfrutarlo con música. Y es por eso que el día de hoy te quiero preguntar. Si pudieras dedicar una canción a esto que es nuestra selección, ¿verdad? O mejor dicho, ¿qué canción representa mejor cómo amaneciste hoy después de la eliminación del Mundial? A ver, ¿qué canción representa mejor cómo amaneciste hoy después de la eliminación de México en el Mundial? Hoy queremos terapia musical, hoy queremos platicar. Después de esta eliminación de la selección mexicana, bueno, ¿con qué canción amaneciste? Por ejemplo, ¿Ya lo pasado, pasado? ¿El triste? ¿Cielito lindo? ¿Canta y no llores? Porque cantando se alegran, cielito lindo, los corazones. Mándame tu audio a través del 818-0101-917. Yo te voy a dejar con más música. No te me vayas. Esto se llama Híjole, dejaría todo. De Chayanne, y está sonando aquí en Premier 917, activando tus sentidos.

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0: Hey, hey, queridos amigos, ¿cómo andamos? Estás en Premier 91.7 activando tus sentidos. Para las personas que se van uniendo a esto, que es esta transmisión, yo estoy muy contenta de poder estar contigo y agradecida porque me permite ser parte de tus días. El día de hoy, bueno, sé que traemos ahí como que sentimientos encontrados. Este sentimiento de decir lo hicimos todo, lo dimos todo en la cancha. Se hizo posible el poder ilusionarnos, el poder soñar con que fuera un sí. Pero, bueno, también está ese otro lado en el cual no nos sentimos tan contentos. Que de repente dices, oye, nadie me había ilusionado tanto como la selección mexicana. Pero también, pues también está ese otro lado de agradecimiento. Y están estas mezclas de emociones. Y entre todas esas mezclas de emociones se vienen canciones. Canciones que nos hacen recordar. Que nos hacen, ahora sí que, pensar en lo que pudo haber sido y pues no fue, ¿no? Bueno, el día de hoy quiero preguntarte, ¿qué canción te identifica el día de hoy? Para, ahora sí que para cantar. ¿Qué canción describe tu emoción el día de hoy? Hola, hola, ¿quién está por ahí? Porque ya tenemos por aquí sus audios, ya están llegando. Hola.
1: Hola, hola, Sara.
0: Hola,
1: hermosa.
0: ¿Cómo estás?
1: Muy buenos días.
0: Buenos días.
1: El inicio de semana. Y fíjate que yo amanecí contento.
0: Ok.
1: No triste, aunque haya perdido nuestra selección.
0: Claro.
1: Pero lo que me deja satisfecho es que dejaron todo en la cancha. No hubo goleada ni disturbios. Entonces, eso me deja satisfecho.
0: Claro.
1: Bueno, pues ahora sí que, como dicen, hay para la otra. Ahora sí, no fue y si sí, fue y si no. Pero bueno, aquí estamos escuchando tu programa como
0: gracias.
1: Siempre.
0: Gracias.
1: Te mando un fuerte abrazo.
0: Un abrazo.
1: Y de bendiciones. Atentamente, Rubén Monroy. ¡Ánimo!
0: ¡Ánimo, mi querido Rubén! Gracias por siempre estar. Vámonos con más música. Seguimos en Premier 91.7 y muchas gracias a las personas que están dando el tiempo y la oportunidad de mandarnos su audio por el 8180101917. Te dejo con Nada de Juanes. Y está sonando aquí en Premier 91.7. Activando tus sentidos. Conduce con cuidado. Te quiero mucho y espero tus audios. I love you.

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0: Hey, seguimos aquí en Premier 91.7 activando tus sentidos y el día de hoy, bueno, pues estamos platicando, ¿verdad? ¿Qué canción representa mejor cómo amanecimos hoy después de la eliminación de México en el Mundial? Y fíjate que uno de los audios que me encantó, déjame te lo pongo, porque aquí está presente, por supuesto, Carlos, a quien le mando un gran abrazo, un gran saludo, mi querido Carlitos. Carlitos, cuéntales lo que me acabas de contar, por favor. Bueno, hola.
1: Buenos días, Araí.
0: Buenos días.
1: Gusto en saludarte.
0: Igualmente, amigo.
1: Con respecto al juego de México, como dijo la persona anterior,
0: ajá,
1: se hizo todo lo que se pudo.
0: Lo dimos todo.
1: Pero no.
0: Claro.
1: No sé. No se pudo.
0: No se pudo, Chihuahua.
1: Y pues, la canción que te quiero recomendar es Color Esperanza.
0: Claro, claro.
1: Ah, me parece que sí se llama.
0: Sí, Diego.
1: Diego Torres.
0: Ajá.
1: ¿Qué te parece?
0: Excelente.
1: Me manda saludos, gracias, buenos días.
0: Claro que sí, Carlito, siempre unos saludos muy, unos abrazos, unos besotes, ¡mua! Y un saludote para ti, querido amigo. Oye, tienes toda la razón. Color y Esperanza, hombre, vienen después 4 años y en 4 años yo creo que sí la libramos. Y en 4 años esas promesas que teníamos, que hicimos, posiblemente se puedan reactivar, ¿no? Por lo pronto, hacerle caso al destino, hacerle caso a lo que pasó, porque lo que pasó, pasó. Y pues ya, ni modo. Ya ni acordarse, ni llorar es bueno. Vámonos con más música. Gracias, Carlos. Gracias a todas las personas que nos están mandando su audio. Esto es Premier 91.7, activando tu sentido. Sigo esperando tu audio a través del 818-0101-917 y te dejo con esto que se llama Todos me miran de Gloria Trevi. Está sonando aquí en Premier 91.7, activando tus sentidos. Abrazote.

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0: Ya son las 11:52, a punto de cerrar esta primera hora y yo estoy pues muy contenta de poder estar platicando contigo. Por aquí nos están llegando sus mensajes. Hola, hola, ¿quién anda por ahí? A ver, dime tú qué canción, porque hoy estamos hablando de qué canción nos representa el día de hoy. ¿Qué canción el día de hoy conecta perfectamente con el ánimo que traemos por esto que sucedió con nuestro equipazo? Ahorita nos decían que Color y Esperanza, qué bonito, ¿no? O sea, para alegrarnos, para decir, oye, saber que se puede, querer que se pueda, quitarnos los miedos, sacarlos afuera. Hola, hola, ¿quién anda por ahí?
1: Hola, buenos días. Yo creo que Yo creo que cualquiera de la de Molotov nos queda hoy.
0: Saludos. Oye, cualquiera de los de Molotov. Pues sí, sí, sí, sí. Yo digo que sí, ¿no? Yo digo que sí. ¿Ustedes qué piensan? Tú que estás del otro lado, que vas manejando, que vas conduciendo, ¿qué canción? ¿Con qué canción te identificas el día de hoy? ¿Con qué canción identifican tus ánimos este lunes por lo que pasó ayer con nuestra selección mexicana? Te voy a dejar con más música, no te muevas, porque si vamos a seguir platicando, vamos a seguir escuchándote, vamos a seguir pasándola bien. Aquí en Premier 91.7, activando tus sentidos. Te recuerdo también nuestras redes sociales, @premier_mx. Y por aquí también me están preguntando mi Instagram. Bueno, te lo dejo. Es Saraí Mares al aire. Así me puedes encontrar en Instagram y en Facebook me puedes encontrar como Saraí Mares locutora. Pero igual, si se te dificulta, yo te, de verdad, te animo a que vayas a @premier_mx. Ahí ellos me tienen enlazada y también me puedes buscar por ahí. Te mando un gran abrazo, vámonos con más música. Esto es Ella es Bonita de Natalia Lafourcade y está sonando aquí en Premier 91.7, activando tus sentidos.

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0: ya son las 12:05 iniciando esta hora contigo. Muchas gracias a todas las personas que me permiten acompañarlo, ser su copiloto de confianza, de estar con ustedes en este trayecto hacia donde se dirijan. Muchas gracias, soy tu amiga Saraí Mares y quiero mandar un gran saludo a mi querido amigo Neftalí, el güerito. Oye, te mando un gran abrazo, gracias por escucharme, gracias por estar presente y pásala súper bien y que este lunes sea un excelente lunes para ti. Pero también nos están llegando sus audios a través del 818-0101-917. Hola, hola, ¿quién está por ahí?
1: Buenos días.
0: Buenos días.
1: Saraí, hermosa.
0: Ay, gracias.
1: Qué bella te ves hoy.
0: Ay, gracias.
1: Aquí saludándote como siempre tu amigo Matías. Que tengas gracias. Un buen inicio y bendecida semana.
0: Igualmente.
1: Por ahí igual para todos, amiga. Sigue transmitiéndonos tu buena vibra.
0: Gracias.
1: Creo que cambias el día por ahí de varios. Espero a ver si tienes ahí por ahí una rolita que de motel que okay. Se llama Lejos Estamos Mejor o El Aprendiz de Malú.
0: Perfecto, lo anotamos, te lo programamos y muchas gracias por tu mensaje, gracias por darte el tiempo, la oportunidad de enviar un audio. Oigan, gracias a todas las personas que se dan de verdad el tiempo de comentar, de mandar su audio, porque sé que el tiempo es lo más valioso que tenemos y nunca se recupera. Gracias por su tiempo, gracias por su cariño. Sigo esperando sus audios, 818-0101-917. Vamos a estar platicando de qué canción nos representa el ánimo el día de hoy, después de lo que sucedió ayer con nuestro querido México, con la selección mexicana. Vámonos con más música. Esto es Arrepentida y Sola de María José. Está sonando aquí en Premier 91.7. Activando tus sentidos. Conduce con cuidado.

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0: 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Dicen los infiltrados que el funcionario pidió usar toda la tecnología a la mano para identificar a participantes de peleas en los FanFest y a incitadores de violencia a través de las redes sociales. Así, en un análisis de videos que tardó varios días, Fuerza Civil logró detener a 3 adolescentes que participaron en riñas registradas en el Parque Fundidora y a un adulto que usó redes sociales para convocar a portazos y otros delitos.
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0: Seguimos en Premier 91.7 activando tus sentidos para las personas que se van uniendo a esta transmisión. El día de hoy estamos platicando acerca de qué canción. ¿Qué canción? ¿Con qué canción nos identificamos hoy? ¿Cómo traemos el ánimo? Fíjense que ahorita estaba viendo un video muy padre donde dice que la afición mexicana recibió con ánimo a la selección tras su derrota en Inglaterra y les están gritando, no están solos, no están solos. Oye, es que qué bonito, ¿no? O sea, de que a pesar de que vengan las derrotas, aunque vengan eso que más bien que yo más bien de llamarlo derrota, lo llamo experiencia, porque la verdad es que lo dieron todo en la cancha. Y hoy estamos platicando de este tema. A ver, tú que me estás escuchando, tú que estás del otro lado, que tú también gritaste, no están solo, aquí estamos sosteniendo a nuestra selección. ¿Con qué canción te levantaste el día de hoy que te hace reflejar lo que traes en tu corazón respecto a lo que pasó el día de ayer? Hola, hola, ¿cómo estás?
1: Hola, muy buenos días.
0: Buenos días.
1: ¿Cómo estás?
0: Bien,
1: sí,
0: ¿y tú?
1: Mira, la canción que mejor me representa después de este mundial, okay, es la de Desvelado, de Bobby Pulido. Muchas gracias, saludos a todos los de la 91.7 y un abrazote para ti, muchas gracias.
0: Gracias, mi querido Arnulfo Marronquín, te mando un gran abrazo, que por cierto ya te vi que cantas súper bonito. Te mando un gran abrazo y gracias por estar aquí presente. Oye, pues sí, me imagino la desvelada por la fiesta, ¿verdad? Cuando ganaban, pues la fiesta, todo lo que da, y pues ahora la desvelada.

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0: Ya son las 12:37, seguimos platicando aquí contigo, por supuesto, por Premier 91.7, activando tus sentidos. Estamos preguntando el día de hoy acerca de qué es aquello que tú piensas, o esa canción, mejor dicho, que te representa el día de hoy. Esos ánimos, ¿dónde los traemos? ¿Los traemos con emoción, con felicidad, con tristeza? ¿De qué manera te sientes el día de hoy? ¿Qué canción te representa después de lo que pasó ayer con la selección mexicana? Y también, pues, dime, ¿qué onda? ¿Cómo te sientes el día de hoy? Hola, hola, ¿quién está por ahí?
1: Hola, Saraí.
0: Hola.
1: Una aclaración tocante al partido de ayer.
0: Ajá.
1: Los mexicanos no lloramos, los mexicanos. Saludos, hola. Excelente tarde, Jesús Medina.
0: Ay, a ver, ahí va de nuevo porque no te escuché muy bien.
1: Hola, Saraí.
0: Hola.
1: Una aclaración tocante al partido de ayer.
0: Sí.
1: Los mexicanos no lloramos, los mexicanos cantamos.
0: Eso,
1: saludos, excelente tarde, Jesús Medina.
0: Eso, mi querido campeón Jesús Medina. Tienes razón, nosotros no lloramos. Nosotros celebramos, cantamos y disfrutamos, por supuesto. Y qué bonito que lo digas de esa manera, porque tienes toda la boca llena de razón. Hola, hola, ¿quién está por ahí?
2: Oye, Saraí.
0: Ajá.
2: Con respecto al tema de hoy.
0: Sí.
2: Creo que estaría bien la rolita de Maroon 5.
0: Oye.
2: La de Memories.
0: Oh, súper.
2: Creo que a pesar de la derrota de México y lo del Mundial.
0: Ajá.
2: Las memorias, los recuerdos que nos dejan.
0: Claro.
2: Volver a reencontrarnos con familia, juntarnos para convivir con amigos que tiramos tiempo que no nos
0: veíamos. Que no nos preguntábamos, claro.
2: E incluso abrazarnos con gente que
0: ni conocemos.
2: Ni siquiera conocíamos, la buena vibra.
0: Así es.
2: Todo lo bonito que dejó. Más que nada de la derrota, aprender de todo lo bonito que nos dejó.
0: Exactamente, y a seguir con la misma actitud, A seguir con la misma actitud, abrazando, celebrando, pasándola bien, disfrutando, porque cada día es una nueva oportunidad. Y pues también agradecida con la selección, porque obviamente dejó todo en la cancha y no me van a dejar mentir. Vámonos con más música, sigo esperando tus audios a través del 818-0101-917. Esto es Tal Vez de Ricky Martin, y está sonando aquí en Premier 91.7. Activando tus sentidos.

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0: Muchas gracias a todas las personas que se están dando el tiempo de mandarnos su audio. Gracias, de verdad. Yo estoy muy contenta y muy emocionada, muy feliz y agradecida contigo. Porque pues ahora sí que nos has estado escuchando durante toda esta mañana. Gracias por cada, pues por cada muestra de cariño que siempre está presente. De verdad, muchas gracias. Por aquí, pues nos llegó otro audio. Vamos a platicar. Hola, hola. ¿Quién anda por ahí?
1: ¿Cómo están? Ya buenas tardes.
0: Buenas tardes.
1: ¿Podrían complacer con una canción viejita, bonita?
0: Ok.
1: Que es de Enanitos Verdes y se llama Tus Cartas.
0: Tus Cartas, claro.
1: Gracias y que tengan un excelente inicio de semana.
0: Gracias, igualmente para ti. Gracias por mandarme tu audio, porque por aquí dice, es la primera vez que mando un mensaje. Muchas gracias. Gracias, de verdad. Chicos, pues recuerden que el fútbol siempre nos hace sentir de todo, ¿verdad? Alegría, coraje, emoción y hasta uno que otro, pues haré sí que el corajito, ¿no? Durante todo este tiempo. Pero lo importante es que aquí venimos a compartir, a reírnos, a pasarla bien, a disfrutar. Y me da mucho gusto que, como buenos mexicanos, aunque no hayamos pasado pues el mejor momento, el mejor tiempo, siento que como quiera somos alegres, que como quiera lo disfrutamos, que como quiera agradecemos, y siempre he dicho que el agradecimiento es una puerta muy importante. Gracias a todas las personas nuevamente que estuvieron aquí. Mi querido Antonio, te voy a programar en la siguiente hora. Mira, voy a estar de 3 a 5 de la tarde, ahorita ya me voy, pero recuerden que regreso de 3 a 5 de la tarde. No se vayan a mover, porque ¿qué creen? También se quedan con la mejor información con nuestros amigos de ABC Noticias y nuestro amigo José Luis García, quien ya están preparadísimos para darles ahora sí que toda la información que necesitamos saber, porque es bien importante estar informados, es algo base, ¿verdad? Para nosotros. Te mando un gran abrazo, disfruta esta tarde, pásala bien, pásala genial, disfruta de este lunes, inicio de semana. Te mando un gran abrazo, soy tu amiga Saraí Mares y te dejo con esto que se llama ¿Con quién se queda el perro? Nos vemos, nos escuchamos de 3 a 5 de la tarde. No te me vayas.

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1: Lunes 6 de julio, buenas tardes, hay mucha información. Plantea Canadevi homologar reglamentos para bajar precio de vivienda en el estado. Le tenemos los detalles. Cigarros pirata inunda Nuevo León, los venden incluso frente a las autoridades, le contamos. Cerrarán por 41 días tramo de Israel Cavazos en Guadalupe para realizar obras y adecuaciones viales. Pide Claudia Sheinbaum a la FGR detalles sobre la hermana de Emilio Lozoya, exdirector de Pemex en el caso de agronitrogenados. Nos dieron mucha alegría, felicita a la presidenta de la selección mexicana por su participación en el Mundial 2026. En los deportes, Portugal se enfrenta a España por el pase a cuartos de final en el Mundial 2026. Buenas tardes, bienvenidos.

0: Arrancamos semana agradecidos por su preferencia y sintonía en ABC Noticias. Iniciamos la segunda emisión de todo este gran equipo. Quédese con nosotros en Premier 91.7 y el 13.10 de AM en vivo hasta las 3 de la tarde. Hay muchas historias para compartir, tal como ya lo escuchaba en los titulares. 32 grados en el centro de Monterrey. Que sea una gran semana para todos. Aquellos que están arrancando periodo vacacional, aquellos que están organizando qué van a hacer estas próximas semanas con sus niños, que de pronto es todo un tema en casa. El asunto del tráfico y las adecuaciones viales, vamos a platicar de lo que está ocurriendo en el municipio de Guadalupe más adelante también para que se quede con nosotros. Importante conocer de esas restricciones viales que hay en aquella zona. Y el 81-35-50-05-70 está a la orden. 81-35-50-05-70. Construimos un gran espacio. A esta hora de la tarde lo hacemos juntos y su participación, por supuesto, sumamente relevante al tener esta posibilidad de estar al alcance de un mensaje. Lo leemos, nos escuchamos, tenemos esa posibilidad de estar platicando de los temas que le interesan y usted va de la mano con nosotros para escucharle, para leerle en cada y todos de uno de sus reportes, sus opiniones. En cuanto a su reporte, si nos adjunta la fotografía y el video, nos va a ayudar mucho a dimensionar lo que nos está señalando para que sea más fácil para la autoridad también darle el seguimiento adecuado. Por eso le agradecemos siempre que nos pueda compartir, incluso la ubicación, que sea más sencillo para la autoridad. Partimos de que no están enteradas y aquí le informamos en ABC Noticias. Así que quédese con nosotros. Son muchos los temas que hemos preparado, por supuesto, siguiendo de cerca lo ocurrido anoche en esta realidad que nos alcanza hoy este lunes 6 de julio, una vez que concluye la participación de México en esta Copa del Mundo 2026. Me parece que se consolida nuestro país, más allá de lo futbolístico, en ese destino de pronto que fue muy visitado, me atrevo a decir, los datos que se han dado a conocer en los últimos días, ubicando a nuestro país con una cantidad muy importante de visitantes, incluso mucho más que en las sedes o en las otras sedes, tal como es Estados Unidos y Canadá. Y creo que quienes han conocido un poquito de México, de los extranjeros en las últimas semanas, se han enamorado también de México, de un poquito, un mucho, de la gente, de la forma como se celebra, de la forma como nos divertimos, de la forma como el fútbol, insisto, más allá de la cancha, forma parte esencial sin duda de la cultura de nuestro país. Si algo nos une es el fútbol. Desgraciadamente el resultado de anoche pues no fue favorable para la selección, pese a un esfuerzo extraordinario, pero no fue suficiente, nos queda bastante claro. Lo estaremos platicando más adelante. Su opinión, como siempre, bien valiosa e importante, y espero por ella en el 81-35-50-05-70. Se lo digo despacito para que lo guarde, a esas alturas ya debería tenerlo con usted, pero si no es así, por favor, guárdelo en su WhatsApp y estamos a la orden todo el equipo de ABC Noticias. Vamos a platicar más de ese tema que hemos abordado desde la semana pasada, que hemos seguido de cerca lo que ocurre con el costo de la vivienda, el alto costo de la vivienda aquí en la zona metropolitana. Hay más reacciones que seguimos pues de cerca. Magelsi Caballero, aquí en cabina. ¿Cómo estás, Magelsi?
1: Hola, pues un poquito triste.
0: Oye, todos, ¿no? Bueno, es parte. Yo decía en la mañana con el corazón roto un poquito. Sí. Pero pues no hay forma de reprochar nada, jugaron
1: muy bien.
0: Muy intensos, hasta el último minuto queríamos.
1: Hasta el último minuto yo tenía fe.
0: Yo también
1: tenía esperanza. Yo todavía, hasta los últimos 30 segundos yo todavía tenía fe, pero bueno. Cae.
0: Pero bueno, en nuestra realidad, este tema que sí es un golpe de realidad, que lo hemos abordado desde la semana pasada, de manera muy clara, me parece, Miguel, sí, hoy entendiendo lo que se vive en la zona metropolitana, de manera particular con el tema de vivienda que va de la mano a la movilidad, al transporte, a la calidad de vida, es un todo, pero hoy me parece le sumamos una reacción que es sumamente importante.
1: Claro que sí, pues como lo comentas, este tema de la vivienda es muy importante, sobre todo siento que porque pues obviamente tenemos esta cultura de que una vez que empiezas a trabajar, o siempre se te ha inculcado de que pues empiezas a trabajar, tienes que juntar para comprarte tus cosas, entre ellas pues la casa, pero sabemos que la realidad de pues las nuevas generaciones es muy distinta a la de las generaciones pasadas por este hecho que comentamos en ABC Noticias sobre el encarecimiento de las viviendas. Ante esto, pues la Cámara Nacional de la Industria de Desarrollo y Promoción de Vivienda, conocida como CANADEVI, aseguró que pues sí existe este problema en donde las viviendas obviamente son cada vez pues más costosas, sin embargo que esto se debe a diferentes factores que no solamente es por parte de los desarrolladores o no solamente es por parte de quien construye o quien vende la casa. Ellos mencionan que esto se debe a que, dependiendo del municipio, es dependiendo también cuánto te cuesta la vivienda. Okay. Obviamente, aquí mencionamos que en la periferia es en donde más casas se están construyendo. Sin embargo, a pesar de estar lejos de todo, pues están siendo cada vez más caras. Esto se debe a que cada municipio tiene como que sus reglamentos, cada municipio tiene algo que sí puedes hacer y luego en otro municipio no lo puedes hacer.
0: O sea, no es homologado.
1: Exactamente, lo cual ellos mencionan que se debe de hacer una homologación de los reglamentos de desarrollo urbano, okay, de los municipios, porque esto traería muchos beneficios tanto para las autoridades como para las constructoras. En entrevista para ABC Radio, Javier Treviño, presidente de la Canadevi Nuevo León, indicó que pues son estos diferentes factores debido a que en las zonas céntricas del área metropolitana ya no hay, y lo sabemos perfectamente, no en todos los municipios metropolitanos ya no hay espacio
0: para
1: construir más casas. O sea, si tú quieres construir un fraccionamiento en San Nicolás, no vas a poder,
0: difícilmente,
1: ya no,
0: sí,
1: hay
0: claro,
1: espacio, en Monterrey tampoco, por lo cual muchos le están apostando a las viviendas verticales. Sin embargo, estas viviendas también suelen ser muy caras. Ellos indican que pues diferentes factores como esta falta de homologación y también el cambio del uso del suelo por el nearshoring también puede estar afectando.
0: Hay un impacto ahí.
1: Exactamente, porque okay, el presidente Javier Treviño, él menciona que cuando cambias el uso de suelo a de vivienda industrial también sube de precio, lo cual afecta a que cerca de estos lugares ya no pueda haber más vivienda porque también el precio se incrementaría mucho, por lo cual actualmente pues se está apostando por construir en la periferia. Sin embargo, allá no llegan los servicios básicos, sí, como deben de llegar, lo cual pues hace que también las familias opten por compran casa allá y cuando ya pueden después se mudan, y esto está generando como afectaciones de todo tipo. Pero si te parece, escuchamos lo que dijo Javier Treviño hace algunos momentos.
2: Pues yo no sé si llamarle crisis, estamos en una necesidad de reformar la forma en la que se está desarrollando la ciudad. Gran parte del encarecimiento pues también se viene por factores ajenos al desarrollo de la vivienda en general. El nearshoring provocó que gran parte de las tierras subieran mucho de valor, ya que si la tierra tiene un uso industrial, pues es de mayor valor que si fuera para la vivienda.
1: El presidente de la Canadevi aquí en Nuevo León pues dijo que esto se puede evitar hasta cierto punto, obviamente, con una homologación en diferentes leyes de los municipios metropolitanos. Indicó que actualmente se está trabajando en una ley de coordinación metropolitana en la cual busca que los municipios homologuen sus reglamentos de, pues, tanto de planes de suelos urbanos, de desarrollo urbano, entre otros puntos clave que permitiría un mejor y fácil acceso a la construcción de viviendas en estos municipios que todavía están cerca de la periferia. Porque te digo, no es lo mismo intentar construir en Monterrey a intentar construir en San Nicolás o intentar construir en Escobedo o en Guadalupe, porque como cada municipio tiene sus propias reglas, pues el desarrollador muchas veces mejor prefiere sacarle las vueltas porque son trabas tras trabas, y pues también esto genera muchísimas veces a lo que ya habíamos platicado antes, de que bueno, se dicen vamos a construir aquí y debido a que luego después ya no pueden avanzar por toda esta burocracia, los desarrollos también quedan a la mitad y ahí también son afectadas las familias.
0: Es todo un tema por donde lo veamos, pero sí, de entrada nos queda claro que no hay una reglamentación homologada en todos los municipios metropolitanos. Pensaríamos que sí esas alturas, pero no es así, y esto conlleva un impacto en precios, también en los tiempos, ¿no?, que tardan en otorgarse los permisos. De pronto recordamos, se ha acusado que la administración pasada de Monterrey detuvo todos los permisos y que esto impactó también en muchos proyectos y que apenas empezaron a destrabar hace unos meses. En fin, es todo un tema que vamos a seguir abordando, Magelsi, con la seriedad que tiene este tema. Y bien lo dices, de pronto lo que representa para las nuevas generaciones el acceso a vivienda es todo un gran tema y vale mucho la pena tratar de entenderlo por todas las aristas. Más adelante lo seguiremos platicando. Te agradezco el reporte.
1: De nada, aquí seguimos informando.
0: Ándele, buenas tardes. Fíjese, de acuerdo con especialistas consultados por ABC Noticias, la especulación de terrenos y edificios en la zona metropolitana de Monterrey ha provocado también altos precios de la vivienda local, y esto dificulta la compra para cientos de familias regiomontanas. Aquí el contexto.
3: La especulación con terrenos y edificios en la zona metropolitana de Monterrey está elevando el precio de la vivienda y complicando el acceso a un hogar para miles de trabajadores. Especialistas consultados por ABC Noticias coinciden en que la compra de predios con fines de inversión reduce la oferta de suelo y encarece los desarrollos habitacionales. El presidente de la AMPI en Nuevo León, Óscar Cantú, reconoció que algunos inversionistas adquieren terrenos y los mantienen sin construir durante años, esperando que aumenten su valor, lo que termina elevando el costo de las viviendas.
4: Si hay una especulación, tenemos datos de privados que están comprando tierra en distintos sectores del área metropolitana, lo más céntrico que se pueda, y ya llevan pues más de un año o dos años que nada más la tienen en los inmuebles ahí, ¿verdad? En espera, en stand-by, y pues eso te dice que pues están tirando a que agarre mayor valor la tierra, que incrementen los precios para poder hacer un desarrollo mixto.
3: Por su parte, la activista Liliana Flores afirmó que el mercado ha privilegiado departamentos pequeños y costosos, mientras que la vivienda accesible se construye cada vez más lejos, en municipios como Salinas Victoria, Ciénega de Flores y Suazua, obligando a las familias a realizar largos traslados diarios. Aunque difieren en las causas, ambos especialistas coinciden en que se requieren mejores políticas de desarrollo urbano y la participación de los tres niveles de gobierno para equilibrar el mercado inmobiliario y garantizar vivienda digna para los trabajadores. Para ABC Noticias, Paola Treviño.
0: Gracias, Paola. 1:13 p.m. Más adelante seguimos platicando del tema. Hay más voces que sumamos a la conversación de lo que ocurre con la vivienda, en particular en la zona metropolitana, con la vivienda en la periferia, el impacto en el día a día de las familias. Y bien lo decía hace un momento Maguel, si hay algunos comentarios, lo cual agradezco a usted que nos va escuchando su participación en el 81-35-50-05-70. De pronto, aquí una gran mayoría, decía, de las familias que habitan municipio de Juárez, García, Ciénega de Flores, pues en esta posibilidad de, en el primer momento en que puedan reunir para buscar un nuevo patrimonio, lo harían. Es decir, si tuvieran esta posibilidad de cambiar de casa, lo harían, entendiendo el tema de distancias, de transporte público, de lo que implica la calidad también de los servicios. Todo un asunto, le digo, que puede ser más complejo de lo que imaginamos. Más adelante seguimos platicando del tema, por supuesto, y sumando más voces a la conversación, insisto, en este asunto que debe de interesarnos a todos. Vamos a hacer la pausa, puntuales al corte, 1:14. Regresamos con más historias en este inicio de semana. Estamos para servirle. Buenas tardes.
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Hay más información, por supuesto, el clima en noticia en este inicio de semana. 32 grados la temperatura promedio. Alcanzamos los 35 esta tarde. Mañana martes 36 de máxima. El miércoles muy similar por las mañanas las temperaturas en un rango de los 22 a 23 grados. El miércoles hay un 10% de posibilidad de lluvia, que se mantiene miércoles y jueves. Hoy es mínimo, pero está presente. El jueves incluso alcanzamos 37 grados a la sombra, una jornada bastante cálida. De hecho, es la temperatura más alta de toda la semana. El viernes 35 de máxima, 24 por la mañana. Y hay un 20% el viernes de posibilidad de precipitación para que usted lo considere. Hay una alerta con el tema de incendios forestales por parte de Protección Civil de Nuevo León. También insistiendo en el tema de no encender fogatas, no arrojar colillas de cigarro y evitar quemar basura en zonas cercanas a la vegetación por el ambiente seco que se mantiene para las próximas horas también. Vamos a revisar lo que ocurre en el país, siguiendo de cerca también las temperaturas en el territorio nacional. El pronóstico de Conagua justamente para los siguientes días, en particular en varias ciudades, pero también revisando lo que ocurre en varias regiones de nuestro país. Vamos a la capital, al centro del país, con temperaturas máximas de 26 grados prácticamente toda la semana. La posibilidad de lluvia se mantiene en un 70% y la posibilidad de tormenta toda la semana, incluso el jueves, miércoles y jueves, alcanzando un 80% por la tarde esta posibilidad de precipitación, y por la noche entre un 50 y un 60% la posibilidad de lluvia, esto para la Ciudad de México. Revisamos también lo que ocurre con las lluvias en el país. Tenemos lluvias muy fuertes con puntuales intensas en Nayarit, Michoacán, Jalisco, Colima y el estado de Chiapas. Lluvias con de lluvias puntuales a muy fuertes en Sinaloa, Tabasco, Durango, Campeche, Veracruz y Yucatán, y lluvias fuertes en Sonora, Guanajuato, Chihuahua, Querétaro, Coahuila, Estado de México, la Ciudad de México, Guerrero, San Luis Potosí, Quintana Roo y Zacatecas, para que lo considere así el tema de las lluvias. Las temperaturas más cálidas en contraste en Baja California y en Sonora alcanzan los 45 grados o más, y de 40 a 45 grados en comunidades de Baja California Sur, Sinaloa, Chihuahua y también Tamaulipas, temperaturas de 40 a 45 grados, bastante cálido, y de 35 a 40 grados en Coahuila, Durango, Nayarit, Jalisco, Colima, Michoacán, Guerrero, Oaxaca, Chiapas, Veracruz, Tabasco, Campeche, Yucatán y Quintana Roo, para que lo considere. Vamos a revisar juntos lo que ocurre en la zona metropolitana. Vamos, si nos permite, a la calidad del aire. El Sistema Integral de Monitoreo Ambiental nos indica a la una de la tarde, el corte informativo de una de la tarde, que prevalece calidad del aire regular en García, también apenas aceptable en San Pedro y en el municipio de Escobedo. El resto de la zona metropolitana, afortunadamente, con buena calidad del aire. Seguimos con más. Buenas tardes.

0: hay más información en más temas, déjeme le cuento. Pese a las advertencias del gobierno del estado, las puertas del Parque Fundidora no fueron cerradas ayer en la previa y durante el partido de México contra Inglaterra para el FIFA Fan Fest. Esto debido a la respuesta de la gente, que pudo aprovechar otros espacios también a lo largo y ancho de la zona metropolitana para disfrutar del partido.
1: A pesar de que el gobierno del estado anunció que el Parque Fundidora cerraría sus puertas a las 3:30 de la tarde para evitar aglomeraciones durante el FIFA Fan Festival, el acceso permaneció abierto durante toda la jornada del domingo. El gobernador Samuel García había informado desde el jueves que la medida se implementaría ante la alta afluencia esperada por los partidos de Brasil contra Noruega y México frente a Inglaterra. Incluso, el concierto de los Payasónicos fue reprogramado para el próximo 12 de julio para privilegiar la seguridad de las familias. Sin embargo, en un recorrido realizado por ABC Noticias, se confirmó que a la hora prevista para el cierre, los asistentes seguían entrando con normalidad por el acceso 6. Personal de seguridad señaló primero que solo esperaban la orden para restringir el ingreso, y más tarde aseguró que el parque aún no alcanzaba su capacidad máxima, aunque durante el partido de México se observó un despliegue de fuerza civil en los accesos, las puertas nunca fueron cerradas. Para ABC Noticias, Magelsi Caballero.
0: Bueno, lo destacamos el día de ayer, pareciera un saldo blanco y esa parte es importante platicarlo. El gobierno de Nuevo León bajó la estrategia de Ponte Nuevo, Ponte Mundial, impulsó más de 30 proyectos de la Copa Mundial de la FIFA 2026. Los principales ejes fueron el tema de movilidad, espacios públicos y espacios deportivos.
2: La Copa Mundial de la FIFA 2026 dejará más que fútbol en Nuevo León. Con la estrategia Ponte Nuevo, Ponte Mundial, el gobierno del estado impulsó más de 30 proyectos para que el legado permanezca una vez concluido el torneo internacional. Entre las principales obras destacan la incorporación de 4.000 nuevos camiones sustentables, la construcción de las líneas 4 y 6 del metro, la modernización de la línea 1, 11 corredores de Transmetro, 500 nuevos paraderos y los puentes peatonales Puente Nuevo y Puente La Virgen. La agenda también incluyó un nuevo cuartel de Fuerza Civil, 16 destacamentos, 9 helicópteros, 7 proyectos carreteros, además del Parque del Agua, la ampliación del Parque Fundidora, 1,000,000 de árboles forestados y 550 canchas deportivas en escuelas públicas. Asimismo, contempla obras sociales como Hospital Infantil, el Puente Capullos y el Centro de Intervención para Personas con Trastorno del Espectro Autista. El gobernador Samuel García afirmó que el objetivo fue convertir al Mundial en una oportunidad para dejar infraestructura útil para las próximas generaciones y no realizar gastos exclusivamente para el evento deportivo. Para ABC Noticias, Alejandro Cardiel.
0: Gracias, Alex. Y en más temas relacionados, vamos a lo que ha ocurrido en varios puntos de la ciudad. En particular, un espacio que vibró muchísimo, sin duda, el barrio antiguo. Está Paula Treviño y datos relevantes ya que nos comparten, Pau, de lo que ha ocurrido en el barrio en las últimas semanas. Nos cuentas. Buenas tardes.
3: Buenas tardes, José Luis, a ti y a todos nuestros radioescuchas. Pues justamente por estas fiestas que se realizaron por estos días del Mundial, pues restaurantes ubicados en Barrio Antiguo, en el centro de Monterrey, registraron aumentos en sus ventas de entre 10% y 50% durante esta fiesta mundialista, mientras que, bueno, sabemos que a otros negocios dedicados al arte, a las antigüedades y a las artesanías, no les fue tan bien. Esto fue lo que nos mencionaron, ya que sus ventas disminuyeron. Esto nos lo pudieron decir tras un recorrido que realizamos durante la tarde del domingo, en donde se pudo constatar que en al menos dos restaurantes ubicados en el corredor principal de

0: Morelos y Mina. Ella pues fue identificada como María Elena Reyes, informó que sus ventas aumentaron entre un 10 y 12% respecto a un periodo normal, a un fin de semana normal, y explicó que el flujo de visitantes ha sido mayor, aunque mencionó que muchos turistas únicamente consumían bebidas o postres antes o después de los partidos que se realizaron aquí en Nuevo León y también cuando había partido de la selección mexicana. En contraste, Jaime Zapata, un comerciante de antigüedades, explicó que pues la justa mundialista no representó un beneficio directo para su giro, ya que los aficionados buscaban principalmente comida o productos relacionados con el torneo y no específicamente antiguos artículos
1: Claro.
0: antiguos. También explicó que la mayoría de los visitantes llegan al centro con la intención de convivir y consumir bebidas alcohólicas, por lo que los negocios enfocados en arte, artesanía, también joyería y cafetería, no recibieron pues tantos clientes como ellos esperaban, José Luis.
1: Pues sí, entender la dinámica del ambiente que era de mucha fiesta, quizá esto, como bien lo dices, Pau, enfocado en restaurantes y bares, este incremento que pudo ser hasta el 50%.
0: Así es, también nos mencionaban que respecto a estos lugares de pues enfocados al arte, a las antigüedades, mencionaron que sus ventas disminuyeron alrededor de un 30% durante los días del mundial y mencionaron que esperan que sus ventas aumenten durante los próximos fines de semana, José Luis.
1: Pues lo deseamos que así sea, ¿no? Por el bien de toda esta comunidad, Pau, que pues sí vimos mucha gente que abarrotó este espacio prácticamente de principio a fin, de tanto el espacio físico como estos días, ¿no? Estas últimas semanas donde se dieron cita miles de personas, pero bueno, pues destaca justamente la experiencia que ya nos comparten al paso ya de los días y el balance que pueden darnos. Eso todavía no termina esta fiesta, digamos, pero el impacto en la ciudad, quizá al haber concluido ya la visita de los diferentes países que participaron, de las selecciones y delegaciones de los diferentes países, pues ya cambia esta dinámica. Pero bueno, interesante siempre escucharlos y en el análisis también al paso de los días. Muy bien, te agradezco el reporte, Pau, y seguimos en contacto.
0: Al pendiente, buenas tardes.
1: Buenas tardes. 1:28, 81-35-50-05-70. Si estás celebrando algo especial, compártalo con nosotros también. Nos va a dar mucho gusto leerlo y escucharlo. Estamos para servirle. 81-35-50-05-70. Nos preguntaban por la avenida Morones Prieto hace un ratito que había carriles cerrados y mucho tráfico. Bueno, esto en relación a un choque, es un choque múltiple de hace un buen rato que moviliza justamente a las autoridades. Había una persona herida, pero sí eran varios vehículos los que participaban. Vamos a bajarle el tema de la velocidad. Venimos de un fin de semana, oiga, muy lamentable en cuanto a hechos de tránsito y personas fallecidas. Son por lo menos 7 personas fallecidas en distintos hechos de tránsito desde el viernes pasado. Entonces tenemos que manejar de la mejor manera, insisto. Estamos por arrancar el periodo vacacional. Si va a tomar carretera, hágalo con todo el cuidado, revisar muy bien nuestro vehículo, manejar descansados, compartir la ubicación. Y deseamos que la pase muy bien en estos días, pero sí a cuidarnos todos. 1:29, 32 grados, la pausa y regresamos en un instante a ABC Noticias.
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0: Estamos de regreso. Gracias por la sintonía en ABC Noticias, en Premier 91.7 y el 1310 de AM. Gracias por la confianza. Platicábamos con Magelsi Caballero hace un instante, con Paola la semana pasada, con Paola Treviño, en relación a este reportaje que hemos abordado. La vivienda cara aquí en la zona metropolitana, de pronto cada vez más lejos para muchas familias, en dónde están comprando casa, y esto impacta, decíamos, en la vida, pues en el día a día de la vida de todas estas familias. Agradezco que esté con nosotros Emma Cantú, vicepresidenta de la Asociación Mexicana de Profesionales Inmobiliarios. Está aquí en cabina. Emma, ¿cómo está? Buenas tardes.
1: Buenas tardes. Muchas gracias, José Luis, por la invitación.
0: Oiga, todo un asunto que vale la pena platicarlo a detalle. ¿Qué está ocurriendo, Emma, hoy por hoy con la vivienda aquí en la entidad?
1: La verdad, sí es un asunto muy controversial. Pues hoy en día la vivienda pues ha generado pues una combinación, ¿verdad?, de que la vivienda se vaya encareciendo por el nearshoring de los mercados, la escasez también en el tema del suelo, okay, ¿verdad?, la tierra, que eso es lo que también complica muchas veces generar más vivienda y sobre todo en las áreas conurbadas.
0: De pronto vemos la vivienda vertical, este nuevo modelo de vivienda, y que me parece llega para quedarse, entendiendo lo que me dice de entrada, el que no haya más espacios, ¿verdad?
1: Es correcto. Sí, sí, totalmente de acuerdo. El hecho de que falte tierra en zonas donde tengamos acceso a nuestros centros de trabajo limita muchísimo el estar construyendo. Y entonces, pues, se viene este modelo de los verticales, ¿verdad?, que han tenido, pues, la verdad, mucha demanda. Y hoy por hoy, pues, es a lo que los jóvenes profesionistas, pues, quieren acceder, ¿verdad?, para su primera vivienda.
0: El asunto son los precios, que no es un precio de una primera vivienda. Entender lo que ocurre. ¿Qué factores hemos tratado de platicar o entender algunos? Ahorita usted me pone el primero sobre la mesa, que es el asunto de la falta de tierra. Digo, pensando Monterrey, quizás San Nicolás, San Pedro, o sea, ¿hacia dónde más crece? ¿No? Esa parte lo entendemos. ¿Qué otros sumamos y ponemos sobre la mesa, Emma?
1: Otros aspectos. ¿Otros factores? Pues sí, los factores más importantes es la escasez de tierra, buscar localidades que estén cercanas a los centros de trabajo, que eso ha complicado mucho. Pues muchas familias que estaban acostumbradas a vivir en el centro de Monterrey, pues hoy por hoy se tuvieron que desplazar a las zonas periféricas de Ciénega de Flores, Salinas, Victoria, Juárez, García, y pues es ahí donde pueden tener acceso a una vivienda de un precio pues mucho más accesible, de propiedades de entre 1,500,000 y 1,800,000.
0: Sí, que también es una, son cantidades también.
1: Que son cantidades, sí, muy complicadas, porque si bien es cierto, hoy el sueldo de un profesionista anda alrededor de los 27,000 pesos. Okay. Entonces, el acceso a una vivienda se complica más.
0: Ahora, esto impacta, y lo hemos documentado, incluso algunos estudios, tal como la plataforma Sivamos, en esta calidad de vida, ¿no?, de las personas al invertir en los tiempos de traslado, que pueden ser pues muy largos también.
1: Son muy largos y muy caros, porque sí, la movilidad en Monterrey se ha complicado más. Entonces, pues ya también genera una mala calidad de vida para las personas, porque las distancias de traslado complican muchísimo esa armonía en su hogar, ¿verdad? Llegar temprano, poder disfrutar en familia, y pues eso es lo que está generando que se vayan a la periferia por los altos precios de las viviendas y pues también los tiempos de traslado.
0: Platíqueme de esta vivienda vertical que está muy de moda, y me decía, es opción para la gente joven también. Uh-huh. Quizá veíamos un rubro de personas adultas mayores que ya se casaron hijos y de pronto con casas quizá un poco más grandes y que dicen, bueno, pues invertimos ahora en un departamento. ¿Cuál es la dinámica con la vivienda vertical? Porque lo vemos por todos lados en la ciudad.
1: Totalmente de acuerdo. Bueno, ha tenido muchísimo, muchísimo éxito los verticales y la vivienda en horizontal. Primero, pues porque están bien ubicados, ¿verdad? Entonces volvemos a lo mismo. Por la falta de tierra, pues no se pueden hacer ya fraccionamientos con más estrategias de espacios.
0: Sí.
1: Entonces, hoy por hoy la gente dice, bueno, voy a quitar un poco de espacio donde vivo, porque pues voy a tener cerca pues mis áreas de trabajo, y entonces es ahí donde entra la compra de la vivienda vertical, ¿verdad? Si bien es cierto, pues los departamentos hoy por hoy son de 45 metros de área, pues sí, la verdad es que
0: son muy reducidos.
1: Son muy reducidos y los precios altísimos, porque pues hoy por hoy el más barato debe andar rondando en los 3 millones de pesos en delante.
0: Aquí en
1: Nuevo León.
0: No, pues son cantidades también que dices, bueno, son 3 millones, a lo mejor una casa, pero me dirá, ¿en dónde encuentro una casa de 3 millones que esté más cercano? O sea, son empiezas a poner una balanza.
1: Son factores difíciles y bueno, también hay que ver que hoy el sueldo, ¿verdad?, para poder tener acceso a una vivienda de 3 millones de pesos, la persona requiere por lo menos un ingreso de alrededor de 68 mil pesos mensuales. Entonces, pues, hoy por hoy los jóvenes y los profesionistas están en rangos de 25 mil, 27 mil pesos y difícilmente lo van a poder lograr con facilidad.
0: ¿Y en qué consiste de pronto este éxito que vemos? Porque pues muchas torres, pero no sé si todas estén vendidas. ¿Qué es eso?
1: Pues
0: otro tema.
1: Algunas están en preventa, ¿verdad? Que ya pues vemos este tema de las preventas. Algunos otros pues están con promociones pues de muchos tipos y es la manera en que la gente los ha podido adquirir, ¿verdad? Con todos estos plazos que se están dando en la preventa hacen que la persona pueda tener un poquito más de tiempo para poder pagar los enganches, ¿verdad?
0: Sí, también, que son enganches.
1: Sí, no son tan fáciles porque estamos hablando de un 35% de enganche. Entonces, hoy por hoy, por ejemplo, los créditos hipotecarios, para poder acceder a uno necesitas tener el 20% de enganche del valor del inmueble.
0: Ok, entonces, ahí hablaríamos de un departamento de 3 millones, tener mínimo 600 mil pesos.
1: Exacto, un 20%. Okay.
0: No, pues
1: es el 20%. Cantidad, sí. Y luego si a eso le agregas los gastos de escrituración, que en muchos de los casos rondan de entre el 3 y el 5% del valor de operación, que es un dinero que también tiene que tener la persona ahorrada, porque en muchos de los bancos pues te pueden financiar una parte, pero el resto lo tienes que pagar al momento de la firma.
0: Y luego a partir de ahí un crédito que puede ser a ¿cuántos años? ¿No?
1: Pues los plazos andan fluctuando entre 20 y 30 años aproximadamente.
0: Y hoy esa es la realidad de la vivienda en Nuevo León, ¿no? O sea, hoy nos enfrentamos a esto, sí.
1: Esa es la realidad hoy por hoy. Difícilmente sentimos que esta generación de jóvenes están complicándose más para poder adquirirla y sobre todo también los matrimonios que por primera vez compran su primer patrimonio, pues sí, también están generando ahí un conflicto, ¿verdad?
0: Oye, ahí tendrían, así como lo plantea, una gran mayoría quiero pensar trabajar los dos con un sueldo que permita, pues me decía, mínimo 60 mil pesos.
1: 60 mil pesos en delante para poder tener un sueldo conyugal y de esa manera poder tener accesos a viviendas de 3 millones en delante, porque ya, obviamente ya no hablamos de las zonas premium, ¿verdad? Más complicado. Pero últimamente pues se ha dado que se juntan los dos créditos, ¿verdad? Y entonces es como se puede generar la compra de una vivienda de mayor valor.
0: Platicaban en la mañana nuestros compañeros con Canadevi y ellos hacían referencia al tema de homologar reglamentos al momento de construir. Cada municipio es distinto en este momento.
1: Así
0: el
1: es.
0: Buscar cómo puede haber alternativas, ¿no? Para tratar en un momento dado de impactar en el precio final de la oferta de una vivienda, ¿no? Pero así como lo plantea, bueno, son muchos factores, ¿no?
1: Son muchos factores, pero pues uno de esos es hacer una vertical más grande, ¿verdad? Generar más departamentos dentro de la torre para poder dosificar los precios, bajarlos un poco, pero pues ahí también está limitado a los permisos, ¿verdad? Los permisos de municipio que les permitan hacer, pues más, construir más propiedades, ¿verdad?
0: Porque en lo que esto ocurre, pues sigue la periferia creciendo. Digo, caso García, que nos decían García crece exponencialmente, pero García, pues lo sabemos, problemas de agua, problemas de transporte. Si nos vamos a Ciénega de Flores, la parte norte, Salinas Victoria, el Carmen, que siguen creciendo. Ahora este programa de vivienda del bienestar que nos han anunciado, pues son viviendas, pero muy lejos
1: muy
0: también.
1: Muy retiradas de la zona metropolitana. Y la verdad es que la gente a veces sí las compra con la necesidad de que necesitan.
0: Sí, de que no hay otra opción.
1: No hay otra opción. Entonces, eso complica muchísimo. Y bueno, volvemos a lo mismo. Que acá se enfrentan estas familias a los traslados a sus trabajos.
0: Sí.
1: ¿Verdad? Las distancias, la movilidad.
0: Porque se ha hablado de este modelo que puede ser muy ideal y no está mal, solo que sí me sigue pareciendo que está en el papel cuando nos hablan de los distritos, ¿no? Pues el distrito TEC, el distrito de pronto, pues hay muchos.
1: Pues hay varios
0: que dicen, bueno, la idea es que ahí vivas y trabajes, que sería lo
1: ideal.
0: Lo ideal, ¿no?
1: Pero sí, que te acerques a tu zona de trabajo, pero volvemos a lo mismo, los sueldos no te lo permiten, sí. Lo caro de hoy de construir un inmueble, incluso los materiales, la mano de obra, han crecido exponencialmente. La vivienda hoy en día ha sufrido un aumento de entre el 12 y el 15% a comparación del año pasado.
0: O sea, tan solo en un año.
1: Tan solo en un año. Entonces, eso también ha generado que el sueldo no va en esa proporción. Y por eso se complica más la adquisición de un inmueble.
0: Sí, claro, ¿no?
1: Pues, así es.
0: Es que pareciera de pronto todo en contra, ¿no?
1: Todo en contra. Hoy por hoy la mayoría de los temas y los problemas de la vivienda, pues hay más contras que ventajas, la verdad.
0: ¿Qué tendría que replantear la autoridad? No sé, pensando en a futuro, quizá ahorita, bueno, esto tenemos, pero pensando a futuro, ¿cómo lo ven ustedes? ¿Qué le saben al asunto este?
1: Pues nosotros pensamos que lo ideal sería que todas estas fábricas, ¿verdad?, estuvieran en un distrito y que al lado de ese distrito se construyan este tipo de viviendas para que tengan esa cercanía a sus trabajos y una mejor calidad de vida. Sería genial, ¿verdad? Pero les faltaría mucha estructura de desarrollo en la planeación de las nuevas colonias y desarrollos, que pues volvemos a lo mismo, la escasez de tierra, eso está generando pues todas estas complicaciones.
0: Sí, no, definitivamente, pensar en que si llega una inversión y va a construir tal nave o tal infraestructura, pues pensar en que no solo sea el centro de trabajo, sino pues en un centro de vivienda también cercano.
1: Exactamente, que se hagan distritos de esa manera, que se construya una empresa, ¿verdad?, una nave grande, una fábrica, y al lado haya pues un área de desarrollo habitacional para que se conjuguen ambas situaciones y entonces sea pues mucho mejor para los habitantes, ¿verdad?
0: Para los amigos que nos van escuchando, estamos platicando con Emma Cantú, vicepresidenta de la Asociación Mexicana de Profesionales Inmobiliarios, en relación a ese tema de vivienda cara que tenemos en Nuevo León. Ahora, ¿cómo le hacen frente a ustedes? A ver, platíqueme, porque también es un reto el poder ofertar, ¿no? Ofrecer esta vivienda.
1: Ofrecer, sí, bueno, pues hoy por hoy hay mucha especulación en los precios. Dentro de una zona, a veces los valores están un poquito fuera de contexto, ¿verdad? Y nosotros tenemos que estar bien seguros de lo que estamos ofreciendo y sobre todo tener la certeza de que estamos saliendo a valor de mercado, porque el mercado es el consumidor final y es el que fija los precios de la zona. Entonces, si hemos estado teniendo conflictos,
0: por ejemplo, a ver, deme un ejemplo.
1: Pues el conflicto que más estamos teniendo es gente que tiene cierto crédito autorizado y por cuestiones de que no tiene dinero guardado para los pagos adicionales como son el enganche o a veces los gastos notariales, pues ya no acceden a comprar esa vivienda. Entonces son uno de los temas que se están presentando hoy en día. Otro punto también que veo yo es, por ejemplo, el Infonavit, ¿verdad? Nosotros manejamos también vivienda para Infonavit. Infonavit pues ha estado también teniendo reglamentaciones más severas. Hoy, si la persona no tiene un buró de crédito limpio, pues también hay un castigo en el monto del préstamo y en muchos de los casos, pues hasta ni les dan ya el crédito, teniendo en cuenta que tienen ya una bolsa de ahorro en sus cuentas. Entonces, cada vez van cambiando las reglas de poder obtener un crédito para habitación a través de Infonavit y eso también pues hace que se reduzca la adquisición.
0: Oye, cuando hablamos de especulación, que me dices, son de pronto en una misma zona, ahí, ¿de qué hablamos, por ejemplo?
1: Hablamos de que, por ejemplo, hay familias que compran un inmueble, las zonas son las mismas casas, pero les dan acabados de lujo. Y ya con esos acabados de lujo o esas ampliaciones extras que hacen, pues obviamente ya quedan totalmente fuera de mercado y son las que se complican un poquito más para vender.
0: Y contrasten en una misma zona estos precios.
1: Exactamente. Y entonces el que tiene una casa normal, sin ningún cambio que le hayan hecho, ninguna remodelación, pues hace un comparativo con el vecino que ya le invirtió una gran cantidad de dinero y pues quiere casi pedir lo mismo. Entonces es ahí donde nos topamos con ese tipo de situaciones.
0: Pues todo un tema que vale mucho la pena platicarlo. Sí. Emma, ¿cómo los buscan ustedes? ¿Cómo están en contacto con ustedes? Que me parece siempre bien importante acercarnos.
1: Sí, sí, sí. Bueno, nosotros somos socios de la Asociación Mexicana de Profesionales Inmobiliarios, AMPI Sección Monterrey. Ahí tenemos todo lo que es la universidad del sector inmobiliario, ¿verdad? Es una asociación.
0: Pero eso es bien importante porque es la profesionalización.
1: Exactamente. Nosotros estamos en constante capacitación, siempre estamos al día con toda la data de lo que está pasando en los mercados inmobiliarios. Tenemos prácticamente pues toda la información de mano de todos los institutos, los colegios, valuadores, notariales, Canaco. O sea, tenemos muchísimas alianzas con diferentes instituciones y de ahí se desprende mucha información, amén de todos los que estamos y somos socios y afiliados de la Asociación de Profesionales Inmobiliarios.
0: ¿Cuántos hay aquí en Monterrey?
1: Pues tenemos ahorita alrededor como de 250 personas.
0: Es un número importante.
1: Es un número importante y se han estado acercando muchísimos que hoy por hoy, ¿verdad?, no están capacitados o no están certificados. Y pues es lo que estamos trabajando en la asociación, acercarlos, capacitarlos, profesionalizarlos para darle un buen servicio a nuestros clientes, pero sobre todo la certeza jurídica.
0: Sí, hoy y, más que nunca.
1: Hoy
0: sí.
1: Más que nunca la certeza jurídica y proteger el patrimonio de las familias.
0: Que al final es esto, los ahorros, justamente lo que implica tomar una decisión con... que no son decisiones fáciles, vaya,
1: no son
0: voy
1: decisiones
0: a eso que requieren...
1: Fáciles. Y cuidar el patrimonio, ¿verdad?, sí, de las familias, que eso es lo que más estamos nosotros cuidando. Y en ese tema, pues sí, siempre le decimos a la gente que localicen a un asesor inmobiliario certificado. Y si está dentro de nuestra asociación, pues tiene todos los cuidados y la protección para que no tenga ningún riesgo.
0: Emma, yo le agradezco mucho estos minutos. Gracias por estar nosotros.
1: Nada. Muchas gracias a ti, José Luis, por la invitación.
0: Siempre un gusto y dialogando un tema que hoy me parece sumamente importante en la comunidad. Con nosotros Emma Cantú, vicepresidenta de la Asociación Mexicana de Profesionales Inmobiliarios. Vamos a la pausa, regresamos en un instante. Quédese con nosotros. Buenas tardes.

0: 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La presidenta Claudia Sheinbaum anunció que la empresa brasileña Petrobras apoyará a Pemex en la exploración de nuevos yacimientos de petróleo, particularmente en aguas profundas, con el objetivo de fortalecer la producción nacional y avanzar en la estrategia de soberanía energética. Explicó que la meta es mantener una producción cercana a 1.8 millones de barriles diarios, volumen que estará destinado principalmente a abastecer las refinerías nacionales y garantizar el suministro de combustibles para el mercado mexicano. El 68% de los mexicanos aprueban la gestión de la presidenta Claudia Sheinbaum, mientras que su desaprobación se sitúa en el 32% al término del mes de junio, según reveló este lunes la encuesta mensual publicada por el diario El Financiero. A nivel internacional, Venezuela reinició este lunes las clases escolares en 18 de los 24 estados del país que no fueron afectados por los terremotos que golpearon al país el pasado 24 de junio. El Ministerio de Educación divulgó las directrices para reactivar el curso escolar, señalando que las clases debían reiniciar en aquellos estados no afectados este lunes 6 de julio y mantenerse suspendidas en 4 municipios de Aragua, 4 de Carabobo, 1 de Falcón, 12 de Miranda, en la capital Caracas y en La Guaira. Para ABC Noticias, Hanna Malabear.
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5: Estamos de regreso, Marifer con nosotros. ¿Cómo estás, Marifer? Buenas tardes.
6: Yo estoy emocionada. Muy buenas tardes, primero que nada.
5: Qué gusto.
6: ¿Tú cómo estás?
5: Bien, también.
6: Después de, es que, a ver, justo hoy, porque hay mucha gente criticando a la selección mexicana. A ver, antes del Mundial no dábamos ni 50 centavos por ellos. Todavía en el partido con Sudáfrica los criticamos. Por ahí con Corea fue así como que se ganó con el unito, pero pues no me convence. Ya con Chequia dijimos, caray, no, esto va por buen camino, y ya fue cuando nos empezamos a ilusionar. Entonces no vengan ahorita a decirme, ay no, qué decepción, el fracaso, no es fracaso. Fracaso el de Alemania, fracaso el de Países Bajos, fracaso esas selecciones que desde que llegan al Mundial dices, no, son selecciones que tienen que estar en la final. Ese sí es fracaso. Lo de la selección mexicana, puede ser que digan que es un golpe de suerte, lo que tú quieras. Pero línea por línea, a ver, creo que es lo que todavía nos da diferencia contra estos equipos elite, ¿no? México tuvo oportunidades, muchísimas oportunidades en el primer tiempo y no las supieron aprovechar. Inglaterra tuvo 2 y las metió. O sea, realmente esa es la diferencia de una selección elite a lo que es nuestra selección mexicana, que en este mundial se acercó a esa cuestión de la elite, ¿no? Hay jugadores que la verdad, ojalá que se los lleven a Europa.
5: Sí, que es lo mejor que puede pasar.
6: Claro, a un Eric Lira, que qué partidazo dio ayer, hasta el propio Bellingham en las declaraciones, no dice el nombre de Lira, pero dice el mediocentro. Rápido, fuerte, pues sí, porque Lira se traía a pan y agua también a Jude Bellingham. Claro, Jude Bellingham tuvo 2 oportunidades para gol y dijo, con permiso, ahí te voy, ¿no? Juego en el Real Madrid, y nada más les recuerdo, juego Champions, o sea, ahí está la diferencia, ¿no? Pero de verdad, decir que es fracaso el que se haya perdido contra Inglaterra, híjole.
5: Sí, yo también tengo mis dudas, a mí me parece que se hizo mucho y tenemos que... Yo me voy por el lado más... tú eres la experta en fútbol, yo soy mero aficionado, pero me voy por el lado de tantas emociones, gracias. O sea, logró emocionarnos, logró de pronto en este contexto de polarización nacional algo que te una como tal, y me parece que eso no tiene precio y tiene un valor pues que no podemos dimensionarlo. Entonces, esa parte... en lo que se hizo en comunidad en estas últimas semanas, me parece sumamente importante, y pues si nos vamos a lo futbolístico, evidentemente hay muchísimo por revisar, por mejorar, por pensar en el 2030, quizá qué nos puede, y aquí te quiero preguntar, qué nos puede dar tantita esperanza, el que hay varios chavos, muy chavos,
6: todo,
5: que si se trabaja con ellos, porque no los teníamos antes, o sea, no los teníamos en el radar.
6: Y es que das en el punto, porque se queda Rafa Márquez. Rafa Márquez lleva todo el proceso de esta selección con ellos. Entonces, ¿qué me emociona y qué me ilusiona para dentro de 4 años? Que Rafa Márquez se queda como el director técnico de Gil Mora, de Eric Lira, de La Hormiga, de Brian, de ¿quién me falta? Me faltan 2-3 jugadores. Entonces, ¿qué va a pasar? Que es un proceso importante que van a llevar de la mano con Rafa Márquez. ¿Quién es Rafa Márquez? Uno de los mejores jugadores mexicanos, multicampeón con el Barcelona, en Liga, en Champions, en Copa del Rey, lo que tú me digas. Alguien de mucha experiencia y que el propio Javier Aguirre lo dijo y se hablaba, que él era realmente el que movía un poco a la selección también, ¿no? Para poder tener esto. Entonces, ese es el punto, pero creo que hay jugadores que ahorita ya de estos chavitos te los puedes llevar. Lira y Mora, creo que son jugadores que se pueden ir ya ahorita a Europa. A Lira te lo puedes llevar a un Tottenham, a un, no sé, West Ham, a la Liga Premier, que es una de las mejores ligas del mundo, y puede empezar a moverse y a foguearse ahí. El mismo Morita, a ver, no vas a decir, ah, ya llévenselo al Real Madrid. No, vamos a darle tranqui. Pero si te lo puedes llevar a otro equipo, Obed Vargas, que era el otro jugador que me faltaba, que ayer creo yo que la riega Javier Aguirre no meterlo al terreno de juego, porque las veces que lo metió al terreno de juego, dio mucho. Juega en el Atlético de Madrid, juega con el Cholo Simeone. El Cholo Simeone ya dijo, es un jugador en formación, es un jugador al que le vamos a poder sacar. Bueno, eso es lo que necesitamos con, sí, Gil, claro, Mora, que un entrenador como el Cholo, como Mourinho, como el que tú me digas de Europa, lo tome y diga, vamos a mejorarle el físico, porque pues todavía está menudito, todavía está... Ayer lo veías contra las bestias enormes de Inglaterra y le sacaban tres cabezas, ¿no? Entonces...
5: Impresionante, ¿no?
6: Sí.
5: Pero con una fuerza y no se rendían y buscaban, ¿cómo? Pero topaban ahí, ¿no? Topaban ahí.
6: Que luego Aguirre hace los cambios malos o buenos, como usted lo quiera ver, a mí en lo personal me gustaron, pero hace los cambios para tener esos jugadores de altura que te rematen al área. Hablando del Memote, sí, hablando, sí, sí, de Santi Jiménez. Pases al pie. Pases en corto. No, pues si ya te metieron a las dos cabezas altas, más aparte tienes a Jiménez, que es un rematador de cabeza espectacular, pues eleva al centro. Y ya no lo hicieron. Entonces, sí hay muchas cosas que a lo mejor se pueden criticar, pero hay muchas cosas que agradecer. ¿Y sabes también qué se agradece? Lo que hicieron ayer con la gente de Inglaterra en cuestión afición. La gente de Inglaterra se fue de aquí con una cara de... Es que esto es el fútbol. O sea, sí, en la cancha somos rivales, pero cantaron Wonderwall en el... O sea, los jugadores ingleses con la afición mexicana cantando esa canción en el Estadio Azteca... Salías en un bar de afuera del Estadio Azteca, ingleses y mexicanos disfrutando, y los ingleses dijeron, wow, o sea, esto es el fútbol, esto.
5: Oye, los veía muchos muy emocionados, muchos de ellos sin voz también, o sea, es el...
6: Harry Kane no podía ni hablar.
5: ¿Estás de acuerdo que batallaba, sí, para poder expresarse? Pero lo que voy es el jugar ahí, el jugar en el Azteca con más de 80,000 personas reunidas. Lo que esto representaba, Marifer, y lo dices bien, finalmente, quizás si jugaron tal como ocurrió anoche, defendiendo o buscando el gol hasta el último, literal, hasta el último minuto con esta jugada, que es eso, sí, que sí, caiga el gol, no hay forma de reprochar mucho, me parece. Si hubieran jugado de otra manera distinta, pues diríamos, oye, pues sí hay forma, o sí, pues, me parece que pelearon hasta el último minuto, pero lo que voy es, al final, de ese respeto que es el deporte, y ese, pues... nos guste o no, honor a quien honor merece, y sabemos que era un equipazo, ¿no?
6: Sí,
5: y,
6: claro.
5: Y que se ha hablado mucho que si es un equipo mediano el mexicano, pues sí, esa es la verdad, o sea, esa es la realidad, ¿no? Definitivamente, contra estos monstruos.
6: Que nos ilusionaron, pues sí,
5: sí, claro, y esperábamos el milagro, sí, claro.
6: Claro, pero es eso, un milagro. Y en Inglaterra no era un milagro. A ver, Inglaterra tenía claro que sí, me voy a meter al Estadio Azteca, voy a tener 80,000 personas en mi contra. El himno nacional se escuchó hermoso.
5: Sí, no, impresionante.
6: La piel chinita de cómo... Bueno, ponle tú que no eran 80, porque a lo mejor 2,000 eran ingleses. Pero hermoso. Y los mismos ingleses decían, es que cómo se escuchaba el himno nacional mexicano. O sea, pisar la cancha del Azteca, no me acuerdo quién fue, no fue Harry Kane, fue otro que dice, he jugado en estadios de Champions espectaculares, el Estadio Azteca es otra cosa. O sea, la mística que tiene el Estadio Azteca es otra cosa.
5: Y su cara sí lo reflejaba, de todos, claro, ¿no? El rostro de todos.
6: El mismo Tuchel pidiendo disculpas, sí, por haber eliminado a México después de lo que habían vivido en el estadio. Entonces, yo me quedo con eso, con esa cara que México dio al mundo.
5: Sí, yo también.
6: Y de cómo el mundo arropó también a México.
5: Yo creo que se enamoró de México, sí, tantito. Quienes conocieron, quienes estuvieron aquí, quienes vinieron a celebrar o a hacer un recorrido al Ángel, o estuvieron aquí en Monterrey o en Guadalajara, sí, o en la Ciudad de México, creo que se logró. Y ahí me parece que no hay nadie que nos pueda ganar, ¿no? Ahí, no, definitivamente.
6: Ahí sí, nos llevamos. Ahorita platicamos, porque se está ya jugando ahorita el España-Portugal, van 0-0. Bueno, yo los dejé 0-0 antes de bajar al noticiero. Creo que siguen 0-0 todavía, que es uno de los mejores partidos que se jugarían en esta. Si ya están en el halftime 0-0, vamos a ver cómo les va en el segundo tiempo. Si ya es el último partido de CR7 en mundiales.
5: Imagínate.
6: O España se queda fuera. Fracaso si España se queda fuera. Ese sí es fracaso,
5: para que
6: señores.
5: Bueno, pues seguimos contigo en unos minutos, Marifer.
6: Claro que sí.
5: Gracias, bonita tarde.
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5: Muy buenas tardes, hay mucha información, quédese con nosotros. 32 grados, centro de Monterrey, plantea que Canadevi homologar reglamentos para bajar precio de vivienda. En el estado le tenemos los detalles. Cigarros pirata inunda Nuevo León, los venden incluso frente a las autoridades, lo platicamos. Cerrarán por 41 días tramo de Israel Cavazos en Guadalupe para realizar obras y adecuaciones viales. Pide Claudia Sheinbaum a la FGR detalles sobre la hermana de Emilio Lozoya, exdirector de Pemex, en el caso de agronitrogenados. Nos dieron mucha alegría. Felicita a la presidenta de la selección mexicana por su participación en el Mundial 2026. En los deportes, Portugal se enfrenta a España por el pase a cuartos de final en el Mundial 2026.

0: Estamos en vivo, hay mucha información. Gracias por la sintonía. Queremos saber de usted. Arrancamos la semana, lunes 6 de julio. Hay muchos temas, como ya lo escuchaba, y un enorme gusto poderle informar en este arranque de semana. Buenas tardes. Vamos a ir, si nos permite, a la información que se está desarrollando. Hay anuncios en el municipio de Guadalupe en materia de vialidad. Paola Treviño ya hace un recorrido y nos cuenta. Pao, buenas tardes. Adelante.
1: Buenas tardes, José Luis, a ti y a todos nuestros radioescuchas. Pues el municipio de Guadalupe dio a conocer que van a realizar trabajos de obras pluviales en Israel Cavazos con el fin de evitar afectaciones por escurrimientos de agua en días lluviosos, y esto va a ocasionar que la avenida Israel Cavazos de sur a norte quede cerrado por 41 días aproximadamente. Esto lo anunció el municipio a través de un comunicado en donde anunció estas adecuaciones viales para el beneficio de la colonia Rancho Viejo. Y estos trabajos, mencionaron, consisten en la instalación de un canal de drenaje sanitario subterráneo. De acuerdo también con el documento que compartió el municipio, la construcción de esta obra comenzaría este lunes 6 de julio y terminaría el 16 de agosto, y los carriles intervenidos serán en dirección a la avenida Eloy Cavazos de sur a norte, desde el cruce con la calle San Agustín hasta camino a Jardines de la Silla. Hace unos momentos nos encontrábamos en el punto y pudimos observar que la vialidad todavía no se encuentra cerrada, debido a que están los ingenieros aquí revisando todo lo que se necesita para iniciar con esta obra. Sin embargo, el municipio dio a conocer que no hay hora exacta para el cierre, pero que sí se va a estar realizando hoy lunes 6 de julio, y terminaría aproximadamente el 16 de agosto. También el municipio mencionó que durante este tiempo se va a implementar un contraflujo sobre uno de los carriles que corren en dirección contraria para abastecer el flujo vehicular en la zona y que no se genere tanto congestionamiento vial. También dieron a conocer que se contempla el cierre vial de la calle Santo Domingo en su cruce con la avenida Israel Cavazos, lo que también va a limitar el paso de los carros por esta vialidad, al igual que en Santo Tomás, para que quien quiera transitar por estas vialidades contemplen otras alternativas viales. El Ayuntamiento de Guadalupe explicó que esta obra va a ayudar a más de 3,000 habitantes de la zona, además también de evitar desbordamientos de drenaje sanitario y posibles encharcamientos, José Luis.
0: Bueno, pues importante esta información, Pau, a considerar en el municipio de Guadalupe. Entonces, esto pudiera darse en unas horas.
1: Así es, en estos momentos la vialidad todavía se encuentra abierta. Mencionaron que no hay hora exacta para que informar cuando ya esté cerrada la vialidad, pero sí mencionaron que va a ser hoy justamente, y que se va a extender hasta agosto, hasta el 16 de agosto, José Luis.
0: Bueno, pues al menos esperemos que puedan concluir antes de que regresen las actividades escolares por este contraflujo que se estaría habilitando. Es un contraflujo, ¿verdad, Pau?
1: Así es lo que mencionó el municipio de Guadalupe. Es un contraflujo sobre uno de los carriles que corren en dirección contraria para justamente abastecer el flujo vehicular en la zona. Entonces también esperemos que no se presente tanto congestionamiento vial aquí en la zona, José Luis.
0: Bueno, pues a considerarlo, insistimos, pendientes de la vialidad, en particular acá en el municipio de Guadalupe, con este anuncio que ya nos comparten justamente, Pau, como bien lo mencionas, en la avenida Israel Cavazos. Esto por lo menos, ¿qué te gusta? Unas 4 semanas, ya lo referías. Atentos, querida Pau, muchas gracias por el reporte.
1: Al pendiente, buenas tardes.
0: Buenas tardes. En el ámbito nacional, la presidenta de México, Claudia Sheinbaum, expresó este lunes su respaldo a la selección nacional tras su eliminación de la Copa Mundial de la FIFA 2026 a manos de Inglaterra en los octavos de final, y destacó el desempeño del equipo en el torneo disputado en parte en territorio mexicano.
2: Todos tenemos que estar muy orgullosos del papel de la selección. La verdad, yo ya tengo mis añitos, no es que sea experta en fútbol, pero la verdad creo que ha sido la mejor participación de cualquier selección en los mundiales. Y además, cada vez más demandantes los mundiales, porque la demanda de la condición física y la técnica, pues cada vez es mayor. Y ayer también jugaron muy, muy bien. Y además, pues el momento que vivió México de mucho orgullo, esperanza, unidad, que fue pues algo muy especial. Y pues como puse ayer en mis redes sociales, la anfitrionía de México pues fue algo especial, reconocido por todo el mundo. Entonces tenemos que sentirnos muy orgullosos de la participación de la selección.
0: Por su parte, el presidente Donald Trump aseguró haber visto el partido México-Inglaterra y dijo que el delantero Harry Kane, le cae muy bien, es un gran jugador. Dijo que juega con él golf también en algunas ocasiones y que no sabe por qué, pero él estuvo viendo el partido el día de ayer y que lo había atrapado, que había sido muy buen partido. Y se vio el partido de anoche entre México e Inglaterra y no tenía ninguna razón para hacerlo, pero no podías apartar la vista del partido. No conozco a los jugadores, aunque creo que Kane es un gran jugador. He jugado al golf con él y me cae muy bien, declaró el mandatario desde la Casa Blanca. Y el presidente de Estados Unidos, Donald Trump, también abordó la polémica sanción revertida al delantero de la selección estadounidense, al revelar que solicitó personalmente al presidente de la FIFA, hágame el favor, Gianni Infantino, revisar la tarjeta roja mostrada al delantero estadounidense, una decisión que calificó de injusta y producto de un arbitraje horrible, según dijo. Desde el despacho Oval, Trump aseguró que nunca buscó influir en la decisión final, sino únicamente que la acción fuera analizada nuevamente. Para el mandatario, la jugada que terminó con la expulsión de Balón fue simplemente un choque propio de velocidad con la que se disputa un partido de alto nivel. Trump incluso calificó como horrible la decisión del árbitro y posteriormente celebró que la FIFA revirtiera la sanción al considerar que se hizo justicia deportiva. Ándele. A lo que hemos llegado. Bueno, la presidenta Claudia Sheinbaum rechazó las versiones que señalan que integrantes del crimen organizado habrían amenazado a jugadores de la selección de Ecuador durante el Mundial. La mandataria calificó la información como absolutamente falsa y sostuvo que este tipo de publicaciones buscan restar mérito al triunfo de México.
2: No, lo que me llama la atención es quiénes estuvieron impulsando esa falsa noticia. Primero, haciendo menos el triunfo de la selección y luego difundiendo noticias falsas, absolutamente falsas. Y esa es una característica de este periodo que estamos viviendo, con el auge de las redes sociales que pueden difundir cualquier noticia falsa. Algunos medios que hacen propaganda política. No hacen información, hacen propaganda política.
0: Bueno, en otros temas, la donación de las autoridades de Estados Unidos del avión en el que fue trasladado al país el líder del cártel de Sinaloa, Ismael El Mayo Zambada, para ser exhibido en un museo, desató la polémica en México al reabrir el debate sobre el papel de Washington en la captura del capo del narcotráfico. La aeronave en cuestión habría sido donada por el FBI al Museo del Aire, al War Eagles de Santa Teresa, Nuevo México, según informaron medios locales. Su interés radica en que en el avión que fue trasladado El Mayo, bajo circunstancias no del todo aclaradas, hasta la ciudad del Paso, en Texas, en el 2024, cuando fue detenido por agentes estadounidenses para ser juzgado por delitos relacionados con su actividad criminal. La presidenta Sheinbaum también pidió a la Fiscalía General de la República detalles sobre la hermana de Emilio Lozoya en el caso de Agronitrogenados, detenida por su posible implicación en una red de triangulación financiera.
3: La presidenta de México, Claudia Sheinbaum, solicitó a la Fiscalía General de la República informar con mayor detalle la presunta participación de Gilda Susana Lozoya, hermana de Emilio Lozoya, exdirector de Pemex, en el caso de Agronitrogenados.
2: Le pedí a la Fiscalía que informara con más detalle la participación de esta persona, de la hermana, pues, de Lozoya en este fraude, que fue la compra de una empresa que en su momento se había privatizado por un monto mucho mayor de lo que en realidad valía, para beneficiar al dueño de Altos Hornos entonces y a algunas otras personas, incluso presuntamente al director de Pemex entonces. Entonces, la fiscalía espero que lo pueda informar con más detalle. Y también aquí podemos presentar el caso completo, cómo fue que se hizo este fraude a Petróleos Mexicanos y a la Nación.
3: También la mandataria pidió aclarar si el empresario Alonso Áncira, expresidente de Altos Hornos de México, terminó de pagar el acuerdo reparatorio por 216 millones de dólares que suscribió con Pemex para obtener su libertad. El viernes, un juez federal concedió libertad provisional a Gilda Lozoya al determinar que la FGR no logró acreditar la existencia de un riesgo de fuga. Con información de Lucía Miranda, ABC Noticias.
0: Bueno, pues así el tema. Por otro lado, la presidenta también informó que el gobierno de México envió más de 2,000 metros cúbicos de ayuda humanitaria a las personas afectadas por los sismos en Venezuela. Ya van para 2 semanas de estos sismos, desgraciadamente, donde la cifra, desgraciadamente, tanto de fallecidos como de heridos, sigue creciendo.
2: Y ya salieron 2 barcos para Venezuela, que llevan insumos de distinto tipo, tanto de colectas que se hicieron en nuestro país, civiles, como también de gobiernos de los estados que van para allá, que tienen medicamentos, alimentos no perecederos y algunos otros insumos.
0: La cifra de fallecidos por el doble terremoto del pasado 24 de junio en Venezuela aumentó a 3,342, mientras que la de heridos se elevó a 16,740, así lo informó el presidente del Parlamento venezolano, Jorge Rodríguez, este fin de semana. Seguimos con más, 2:13, 32 grados la temperatura, el 81-35-50-05-70 la orden, 81-35-50-05-70. Estamos para servirle, la pausa y regresamos.
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1: Estamos de regreso, 2:15. Gracias por la sintonía. Se mantienen los 32 grados en la temperatura, es la temperatura promedio en la zona metropolitana. La máxima esta tarde de los 35 grados. Tenemos un 10% de posibilidad de lluvia para mañana martes, 23 grados por la mañana. Alcanzamos 36 de máxima. Se mantiene este 10% de posibilidad de precipitación. El factor viento, podemos tener vientos que puedan alcanzar rachas de 30 a 40 kilómetros por hora. El miércoles también 23 por la mañana, alcanzamos 36 de máxima, y el jueves son 37 grados a la sombra, por la sensación térmica, quizá acercándonos a los 40 grados el próximo jueves, bastante cálido. El viernes también 24 la mínima y 35 de máxima. Es el verano prácticamente a todo lo que da. No podemos quejarnos, temperaturas agradables dentro de lo que cabe, es decir, no estamos superando los 40 grados todavía. Habrá que esperar cómo viene la canícula ya dentro de unos días. Por lo pronto, a disfrutar de esas temperaturas en la recta final para muchos del año escolar, otros que ya están de vacaciones, otros que siguen haciendo planes, y viene todo el tema de campamentos de verano. Vamos a revisar junto a lo que ocurre en territorio nacional también. Importante destacar a detalle la información que nos comparte Conagua, justamente para diferentes regiones de nuestro país. De entrada, hablamos de las lluvias que se mantienen también en varias entidades de la República Mexicana. Lluvias muy fuertes con puntuales e intensas en Nayarit, Michoacán, en Jalisco, Oaxaca, Colima y Chiapas, el Pacífico mexicano. Y lluvias muy fuertes para Sinaloa, Tabasco, Durango, Campeche, Veracruz y Yucatán. Lluvias puntuales a fuertes en Sonora, Guanajuato, Chihuahua, Querétaro, Coahuila, Estado de México, Ciudad de México, Quintana Roo, Zacatecas y San Luis Potosí. Chubascos para Aguascalientes, Tamaulipas, Hidalgo, Tlaxcala, Puebla y también Morelos. En contraste, las temperaturas más cálidas, mayores a 45 grados, imagínese, en Baja California y en Sonora, comunidades que alcanzan temperaturas sumamente cálidas, de 40 a 45 grados en Baja California Sur, en Sinaloa, Chihuahua, Nuevo León y Tamaulipas, temperaturas de 35 a 40 grados en Coahuila, Durango, Nayarit, Jalisco, Colima, Michoacán, Guerrero, Oaxaca, Chiapas, Veracruz, Tabasco, Campeche, Yucatán y Quintana Roo. Es el último informe de Conagua esta tarde con las posibilidades de lluvia y también las temperaturas más altas. La Ciudad de México, esta tarde alcanzamos los 25 grados a las 4 de la tarde, por la noche 18 grados a las 8 de la noche, y con la posibilidad de lluvia para cerrar esta jornada. Vamos a revisar juntos también, si nos permite, la calidad del aire. El sistema de monitoreo ambiental, al corte de las 2 de la tarde, tenemos esta posibilidad, ya lo sabe, a las 2 de la tarde, de poder tener cada hora información relevante de las condiciones de contaminación que se presentan. Tenemos calidad del aire regular en la zona del aeropuerto, esto en Apodaca, calidad del aire regular en Escobedo, en San Pedro y en García, en la zona del casco, con buena calidad del aire en Santa Catarina, buena calidad del aire en Monterrey Centro, Monterrey Sur, carretera nacional, en Guadalupe, en la zona de La Pastora, en San Nicolás de los Garza, en Avenida Universidad y Avenida Miguel Alemán también, buena calidad del aire. Sumamos Juárez, Cadereyta y la zona de Pesquería, con buena calidad del aire a esta hora de la tarde. Quédese con nosotros.

0: 2:19 PM. 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Vamos a sus reportes y denuncias, 81-35-50-0570. Muchas gracias a todos los amigos que están conectados esta tarde, que están en vivo. Agradecemos sus reportes, sus comentarios por acá. Ya algunas denuncias que estamos siguiendo también, compartiendo con las autoridades en tiempo real, lo cual agradezco. Nos siguen reportando el tema, oiga, de los cortes de energía eléctrica en el municipio de Juárez también, hacia el municipio de Ciénega de Flores, Salinas Victoria. Muchas gracias por la confianza. Algunos antojos en este inicio de semana por acá nos comparte. ¿Quién es? Es Miki, dice, buenas tardes. Comida de rancho, dice, qué delicia, picadillo con opales, arroz blanco y frijolitos de la olla. No, hombre, qué delicia. Saludos, Miki, también por acá. A Marifer la manda a saludar, no nos deja su nombre, pero aquí van los saludos a Marifer con todo el gusto, se los comparto en unos minutos. El buen Quique también, saludos. Dice, en casa, a punto de comer, hubo buffet. Dice, dos gorditas de chicharrón, barbacoa, sopita de fideo, frijoles. No, hombre, qué delicia. Provecho, Quique, a todos los que están conectados con nosotros esta tarde. Ánimo, qué placer saludarle en este inicio de semana. 2:22, seguimos con más temas. Alejandro Cardiel, aquí en cabina con nosotros. ¿Cómo estás, Alex? Buenas tardes.
1: ¿Cómo te encuentras, mi querido José Luis? Ya inicio de semana, vamos a empezar el calorcito, la semana rica. Bueno, ya empezamos.
0: Oye, ya arrancamos. Oye, vamos con temas de salud.
1: Claro que sí, tenemos este tema importantísimo que lo teníamos el día de hoy en nuestra portada del periódico ABC, el tema de estos cigarros de contrabando, estos cigarros ilegales que continúan en las calles, continúan distribuyéndose a plena luz del día, a la vista de las mismas autoridades, y bueno, esto ya es una red extensa de este tráfico de cigarros ilícitos que son traídos desde India, Pakistán, Camboya o China, los cuales ya representan el 25% del mercado nacional, esto de acuerdo al análisis de firmas consultoras como KPMG. Estudios similares, entre ellos, bueno, reportes de autoridades federales, publicaciones de estos medios de comunicación nacionales e internacionales también, colocan a cárteles como el de Sinaloa y el de Jalisco Nueva Generación como los principales organizadores de la este sofisticado sistema de contrabando. Importante este dato que te voy a dar a continuación a todo nuestro radio escucha, es que tan solo de septiembre de 2025 a marzo de 2026, la Fiscalía General de la República ha confiscado más de 180 toneladas de tabaco ilegal. 180 toneladas, esta cifra que dimensiona la crisis, esta crisis vigente. Y también, bueno, de acuerdo a la Alianza Nacional de Pequeños Comerciantes, entre 2021 y 2025, el consumo legal de cigarro cayó 11.5%. Esto derivado del aumento en el consumo de marcas ilegales. Entre estas marcas está Link, Marble y también tenemos los cigarros Time, que son los más conocidos, que se están distribuyendo con más eficacia por parte de estos delincuentes, por parte de estos cárteles, que son estos cigarros los que se están contrabando de manera ilegal. Y bueno, Importante estos datos también que te voy a mencionar. La Encuesta Nacional de Consumo de Drogas, Alcohol y Tabaco de 2025 precisa que en Nuevo León hay 817 mil fumadores, de los cuales 352 mil lo hacen a diario. De aplicarse a esa base la proporción nacional estimada de KPMG, en el estado habría alrededor de 204 mil consumidores de cigarros ilegales. Solamente en Nuevo León, 204 mil consumidores de los 817 mil fumadores activos, 204 mil consumen cigarros ilegales aquí en Nuevo León.
0: Oye, cuéntame, porque están a la venta por todos lados también, que ese es otro asunto.
1: Es correcto. E hicimos un recorrido, el equipo de ABC Noticias estuvo en la zona metropolitana de Monterrey, municipios como Monterrey, Santa Catarina, San Pedro, estuvimos haciendo un recorrido. Importante, se están distribuyendo ya sea en cajetilla,

0: igual en 8 o 10 pesos.
1: Okay.
0: Esto, aunque la cajetilla de un cigarro original ronda los 100 o arriba de los 100 pesos, mientras que los piratas ronda entre 30 y 40 pesos. Eso es una ganancia impresionante para las personas, y esto mismo, esta misma avaricia es lo que está ocasionando que más personas compren cigarros ilegales para ofertarlos en el mismo precio que un cigarro original.
1: Y muchas veces quienes lo compran ni idea de que...
0: Ni saben. Se siente. Hemos consultado a algunos fumadores que han probado esos cigarros ilícitos y nos comentan que sí es una sensación distinta a un cigarro normal, porque raspa más en la garganta, okay, porque se siente más congestionado en los pulmones, es lo que nos comentaban algunos de los consultores que estuvimos ahí atendiendo, algunas personas que estuvieron probando estos cigarros. Bueno, esto es en Monterrey. Se vende a plena luz del día entre 8 y 10 pesos el cigarro en calles como Morelos y Padre Mier, que son de las más concurridas. En Monterrey, también en San Pedro, discúlpame, la venta se detectó principalmente en depósitos de cerveza, en colonias como San Pedro 400, El Obispo, La Echeverría y más que hubo ahí en la zona de San Pedro. Se venden también los cigarros Link, Marble y también los Time en precios que de 30 a 40 pesos. Es decir, 70% menos de un cigarro original, que te digo, te reitero, todo nuestro radio escucha, ronda los 100 pesos. Entonces, también en Santa Catarina, en sectores como Fama 1, 2, 3 y 4, que son cuatro las famas que se conocen ahí, La Aurora, Lomas de Santa Catarina, Puerta Mitras, otras más colonias de ahí de Santa Catarina, también principalmente en los depósitos de cerveza es donde se ofrecen estos servicios. Qué importante mencionarte, hace un año y medio, estos cigarros estaban en 25 pesos, 20 pesos la cajetilla. Y ahora los cigarros originales te seguían costando unos 100 pesos, menos de 100 pesos en ese entonces. Y ahora siguen alrededor de 30, 40 pesos y los cigarros originales arriba de 100 pesos. Esto se está teniendo en una ganancia impresionante, pero esto también está afectando a los mismos comerciantes. En Morelos, no todos los, hablando aquí del centro de Monterrey, no todos los que distribuyen cigarros en ese punto son personas que venden productos ilegales. Algunos sí compran y ellos mismos te dicen de que, oye, yo te compro estos porque los ilegales como los Link, como los Time, como los Marvel, te dañan más. Incluso hubo una señora particularmente que nos comentaba, Mercedes Guerrero, que dice, yo sé que el cigarro hace daño, pero yo le ofrezco al cliente un cigarro de buena calidad, porque si le ofrezco uno de mala calidad, bueno, pues le estaría dañando aún más este detalle.
1: Todo un tema.
0: Incluso vamos a escuchar lo que nos dice el señor José Luis, este trabajador que dice que estos problemas, bueno, esta venta de cigarros ilegales, pues tienen que acabarse porque les están dañando. La gente prefiere ir a comprarse un cigarro de 8 pesos, 5 pesos que los ofrecen, a ellos que los ofrecen en cigarros originales en 10 pesos. Escuchemos.
2: Hay de 100 pesos, el Marlboro, pero nosotros de 14, las cajas de Marlboro y de Pall Mall de 14 valen 76 pesos. Todos los que vendemos aquí cigarros nos afecta bastante, pero pues nunca ponen. Aquí afuera interpreta hay un camarada, ajá, que vende puro de ese, puro pirata.
0: ¿Por qué?
2: Y bueno, la red se lo compra. Hasta yo le compro a veces para mi consumo.
0: Ajá.
2: ¿Verdad? Porque pues, no me puedo dar el lujo de comprar una caja de 100 pesos.
0: Importante lo que menciona aquí exclusivamente para ABC Noticias, la Cámara Nacional de Comercio y Servicio y Turismo de Monterrey. Advierte que la venta de cigarros ilegales en puestos ambulantes, comercios informales y otros puntos sin regulación representa un riesgo para la salud pública y una afectación a la economía para quienes sí cumplen con la ley. Esto es lo que da la Canaco y bueno, ya los mismos trabajadores, los mismos vendedores ya lo reiteran que hay un problema que se tiene que solucionar y exhortan a las autoridades pues sí, a que tengan mayor vigilancia.
1: La pregunta es dónde está la autoridad de salud, ¿no? En puntos tan céntricos, caso aquí lo que ocurre en Monterrey, ¿no?
0: Claro.
1: A la vista de todos pareciera, menos de las autoridades de salud. Es todo un asunto, le digo, que vale mucho la pena compartirlo. Hoy en nuestra portada hay muchos comentarios al respecto, todos son bienvenidos. Por acá nos dice Miki también, dice, deberían checar en los mercados rodantes. Dice, la caja está en 30 pesos. También pongan atención en los eléctricos, según ya están prohibidos en el mercado rodante, los tienen en venta por donde quiera y también, claro, pues la pregunta es que qué sustancias
0: sí,
1: trae, ¿no? También
0: es correcto,
1: hay
0: sí.
1: Los comentarios. Gracias a todos los amigos que están interactuando con nosotros. Muchas gracias, Alex.
0: Seguimos al pendiente, mi querido José Luis. Le daremos seguimiento.

0: puntual este tema.
1: Ándele, buenas tardes, un gusto. Buenas tardes, 81-35-50-0570 para servirle todo el equipo esta tarde a este y de muchos temas donde usted quiera opinar con nosotros. La retroalimentación es directa al alcance de un mensaje, 81-35-50-0570, estamos para servirle. Buenas tardes, vamos al corte y regresamos.
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0: Hablando de más temas de salud que también nos preocupan y que le hemos dado el seguimiento a todo el equipo de ABC Noticias, le cuento que la Unión Ganadera Regional de Nuevo León atendió 19 casos urgentes de gusano barrenador en las zonas de Trinidad y Potrero Redondo, comunidades de la Sierra de Montemorelos. Aquí el reporte.
1: La Unión Ganadera Regional de Nuevo León atendió 19 casos urgentes de gusano barrenador en comunidades de la Sierra de Montemorelos como parte de las acciones para contener la propagación de esta plaga que afecta al ganado. Las labores se realizaron en las comunidades de Trinidad y Potrero Redondo, donde médicos veterinarios brindaron atención directa a animales con heridas infestadas por larvas, aplicando tratamientos para eliminar el parásito y favorecer la cicatrización. Además de las curaciones, los especialistas entregaron medicamentos preventivos y kits para la toma de muestras con el objetivo de detectar oportunamente nuevos casos y actuar de manera inmediata. Como parte de la jornada, también se capacitó a los productores sobre cómo identificar los primeros signos del gusano barrenador, las medidas de prevención y el protocolo para reportar posibles contagios a las autoridades sanitarias. La Unión Ganadera informó que estas acciones se realizaron en coordinación con el Servicio Nacional de Sanidad, Inocuidad y Calidad Agroalimentaria, conocido como SENASICA. El organismo reiteró que continuará llevando atención veterinaria a las comunidades donde sea necesario, al considerar que proteger la salud del ganado también significa preservar el patrimonio de cientos de familias dedicadas a la actividad pecuaria en Nuevo León. Para ABC Noticias, Magelsi Caballero.
0: Oiga, 2:35 y justamente Magelsi con nosotros. Vamos a temas de la política, a temas de la política local. Ya hay datos, oiga, pues muy interesantes para iniciar la semana. Habíamos platicado, Magelsi, de esta reforma.
2: Sí, reforma. Claro.
0: Con la edad para ser
2: gobernador, alcalde, y así. Bueno, es una y otra, porque anteriormente ya había habido una reforma para bajar la edad para ser alcalde, diputado y regidor. Sin embargo, la del gobernador se había quedado normal, de tenías que tener mínimo 30 años para poder ser gobernador. O sea, digamos, yo hasta la reforma anterior yo todavía no podía ser gobernadora.
0: Pero ya puedo.
2: Oye, ya cuéntame. Puedo, porque el día de hoy el Poder Ejecutivo, el gobierno del estado, publicó en el periódico oficial del estado estas reformas que la semana pasada el Congreso local pues aprobó. ¿Y de qué se trata?
0: Pero cosa rara, ¿no? Porque lo aprobaron todos. Es que nunca se ponen de acuerdo.
2: Sí, pues es que...
0: Esta sí.
2: Esta sí se pusieron de acuerdo. Okay. ¿Quién sabe por qué?
0: Ok, pero
2: ¿quién
0: bueno,
2: sabe por qué? Porque ya sabemos...
0: Estaba bien planchada.
2: Sí, okay. ya tú y yo sabemos y la gente que nos ha de estar escuchando sabe que pues en la política se trata de acuerdos y todo. Y cuando algo sale por unanimidad es porque hubo un acuerdo ahí que
0: alguien
2: ya después...
0: lo planchó bien,
2: decimos. Ya después nos enteraremos de qué se trata, pero ahora esta reforma pues permite que la edad mínima para poder ser gobernador sea de 28 años, cuando antes era de 30. Y también se modificaron nuevamente las edades para ser alcalde, diputado local y regidor.
0: O sea, baja más.
2: Baja más, exactamente. Ya estaba de que la edad mínima era de 21 años para poder ser alcalde, diputado o regidor, y baja de 21 a 18 años para poder postularte a estos tres cargos, y para gobernador es de 28. O sea que si usted tiene 28 años al día de la elección, o sea, si
0: puede ser considerado.
2: Sí, puede ser considerado. Digamos, yo actualmente tengo 27, en octubre cumplo 28, y yo ya puedo postularme
0: ya
2: para ser gobernadora. Pero pues esto sí causó... Aunque sí fue un tema que salió por unanimidad anteriormente, sí causaba como dudas de que, pues, ¿por qué vamos a bajar más la edad? Porque mucha gente, y obviamente ha habido muchos expertos que hablan acerca de esto, que dicen que pues sí, o sea, si puedes votar a los 18 años, pues también deberías de tener el derecho a ser votado a los 18 años, y ya lo aplicaron con diputados, regidores y alcaldes. Pero para el cargo de gobernador sí se dice que deben de tener una mayor experiencia y así. Y pues obviamente eso, la experiencia es solamente algo que te da la edad. No sé si yo me voy a escuchar así como muy de las épocas anteriores, así que dicen de que no, pues es que los jóvenes no saben nada. No, porque pues yo también soy joven, pero sí siento, y mucha gente concuerda y muchos expertos también concuerdan en que Sí, para este tipo de cargos en donde tienes que tener un mejor manejo de recursos, de saber de diferentes temas, no solamente de uno, pues sí se necesita un
0: Sí,
2: poquito
0: sobre
2: más
0: todo
2: de dos.
0: por el tamaño de la responsabilidad de tener al
2: Exactamente.
0: frente un encargo de esta naturaleza cuando están, me parece, de por medio la toma de decisiones que deben ser, como tú lo bien lo dices, no solo, y no me quiero atrever a usar la palabra de experto en el tema, pero sí conocedores, haber estudiado, no sé si a los
2: Claro.
0: 18 años, pues una carrera no la vas a tener, una
2: No,
0: carrera,
2: no
0: me estoy
2: tienes
0: hablando
2: carrera.
0: de una licenciatura básica en administración, en
2: No, yo creo que
0: economía, en ciencias políticas.
2: la carrera, la licenciatura la terminas entre los 20, 22 años. Eso sí, no se dejan materias ni se
0: Sí,
2: retrasan en
0: claro.
2: los años, pero
0: Pero a los 18,
2: pues
0: para
2: 18
0: una
2: años.
0: responsabilidad, imagínese, de ser alcalde, de la toma de decisiones que implica cierta madurez, y esto va más allá, y coincido contigo, no estamos entrando en un tema de capacidades, me parece que podemos tener
2: Sí.
0: las capacidades, el asunto son qué habilidades hemos desarrollado al
2: Exacto.
0: paso de los años, no también a los 28 para ser gobernador, dices, híjole, se me hace. Si 30 pueden ser jóvenes, o sea, ¿qué experiencia de vida en la toma de decisiones? Y luego hay quien dice, bueno, pues prefiero que no tenga experiencia, que tenga experiencia de más. Y bueno, entra este debate, ¿no? Me parece que lo que opine nuestra gente, quienes nos van escuchando, Maelsi, y se quieran reportar, nos va a dar mucho gusto leerlos y escucharlos, porque
2: Claro.
0: es un tema que sí abre esta conversación, pero me parece que tiene que ir un poquito más allá y tiene que ser serio
2: Y
0: el
2: se,
0: debate.
2: claro, y se entiende el hecho de que se quiera disminuir la edad porque dicen que es que hay que abrirle la puerta a los jóvenes, porque actualmente en la política los jóvenes no son o se considera que no son tomados en cuenta
0: ¿Puede
2: o
0: ser?
2: que aparte, pues también por esto mismo que comentamos que dicen de que es que qué experiencia tienes, pues obviamente ellos o muchos de los jóvenes que estaban de acuerdo con esta con ese tipo de reforma decían, pues es que no podemos tener experiencia si no nos abren las puertas. Pero yo sí considero que ahora que ya se abrió la puerta, sí es el turno de los jóvenes de demostrar de que, ok, bueno, ya te abrimos la puerta, demuéstranos que esto va a ayudar y va a venir a beneficiar a que sí sean tomados en cuenta, porque pues muchas veces y esto sucede porque, digamos, sucedió también con la paridad de género, que cuando hicieron esto de la paridad de género, de que 50% de tus candidatos, para decirlo, a las alcaldías tienen que ser mujeres, pues sí, pero pues las ponían en municipios en donde sabían que no iban a tener oportunidad solamente para cumplir con la
0: La
2: cuota de
0: cuota,
2: género.
0: sí.
2: Y esto también puede abrir este tipo de problemas en donde a lo mejor y los partidos y así pueden postular a los jóvenes, pero pues en estos municipios en donde también no pueden tener oportunidad. Así que también es como un arma de doble filo en la cual se debe de poner mucha atención. Sobre todo, también es importante mencionar, esta publicación o bueno, esta ley entra en vigor el día de mañana. O sea,
0: Ándale.
2: no es como otras leyes que es a 90 días, a 60 días, no. Esta ley pues entra en vigor el día de mañana, lo cual también es muy conveniente porque el 8
0: Justo
2: de julio son 90 días
0: antes.
2: antes de que empiece el año electoral y para que todas estas modificaciones puedan
0: Tener
2: entrar
0: vigencia.
2: o tener vigencia en el 2027 se tienen que hacer
0: Bueno.
2: antes del 8 de julio, lo cual pues también sabemos
0: Oiga, pues
2: que es
0: al
2: muy al
0: límite,
2: límite, exacto. O sea, el día de hoy es 6,
0: y se publica mañana 7.
2: mañana 7
0: Y el
2: entra en
0: límite era el
2: vigor
0: 8.
2: y el límite era el 8 y pues bueno, sabemos
0: Bueno.
2: que ahí hay unos que otros que apenas van a cumplir 28 años o que tienen 28 años que estaban muy interesados en que esta ley se publicara y se aprobara y
0: Sí,
2: pues bueno,
0: claro.
2: ya el día de mañana entra en vigor, 28 años como mínimo para ser gobernador, para ser alcalde, diputado y regidor, mínimo de 18, ahí esperemos
0: Oye,
2: los.
0: habíamos consultado, Maelsi, hace unos días, ¿no? Habíamos sumado varias la opinión de varios
2: Sí.
0: analistas políticos y no veían esto con muy buenos ojos, ¿verdad?
2: Sí, ellos mencionaban que esto. El problema es que, o bueno, lo que ellos mencionaban es que los jóvenes pueden llegar a ser muy fácil de influenciar. O sea que,
0: Manipular, sí.
2: exactamente, o sea que al final, si esté un joven como diputado o como alcalde o pues una persona de 28 años que todavía se considera como
0: Sí,
2: dentro del límite
0: muy.
2: de joven, pues que puedan llegar a ser influenciados por otro tipo de opiniones o por otras personas y que sus decisiones al final de cuentas no sean propias al 100%. Esto era lo que nos decían los expertos hace algunos días cuando se aprobó en el Congreso la reforma. Pero, pues, digamos, como yo menciono, ya se abrió la puerta. La puerta ya la tienes abierta. Si quieres participar en estas próximas elecciones y tienes 18 años, ya lo puedes hacer. Si te quieres postular para ser gobernador y tienes 28 años, ya lo puedes hacer. Aquí yo siento que es muy importante porque que sí se acerquen los jóvenes. O sea, que no vengan con esta idea de que yo quiero ser diputado y eso, porque las redes sociales se ha puesto mucho de moda eso, de que los jóvenes añoran esta como sensación de sacarle provecho a la política para beneficiarse ellos solos, que esto se puso de moda en redes sociales durante mucho tiempo, y no se trata de eso. O sea, esta puerta que se abrió se trata para que los jóvenes puedan, pues
0: participar. Entiendo que hay muchos perfiles también de gente muy valiosa, o sea, de gente muy preparada, que ha estado tocando puertas y que le gusta, es un arte también la política, que les gusta participar. Entonces será interesante qué reacción hay con la población. Exacto. O ese sector de la población en un momento dado, y más pronto que tarde lo vamos a ver rumbo a este proceso electoral que arranca en el mes de octubre, ya oficialmente vaya, y que todo esto impactaría, queremos pensar, Magelsi, en que haya más jóvenes en un momento dado en la boleta electoral, tanto en aquellos que buscan la gubernatura como alguna alcaldía en un momento dado, formar parte de una planilla de una administración municipal o buscar algún distrito local. Será interesante, insistimos, el tiempo, ya veremos si esto tiene los ecos que se requieren.
2: Exacto, ¿no? Porque digamos, en elecciones pasadas ya lo habíamos visto alcaldes muy jóvenes, digamos, en el periodo anterior, antes de estas elecciones del 2024, veíamos a perfiles como Patricio Lozano en Pesquería, que también había sido uno de los alcaldes más jóvenes
0: del país.
2: Y luego actualmente está la alcaldesa de Suazua, de Yanira Martínez, que ella también tiene, si mal no me equivoco, entre 26 años. Y bueno, pues ahora ya con esto, pues a lo mejor íbamos un alcalde de 20 años.
0: Me tocó en su momento, en la hora, dirigente de MC, Baltasar Martínez, que también me tocó en Pesquería, no, en Cerralbo,
2: son de Cerralbo.
0: En Cerralbo también, pues muy jovencito, 20 y tantos años también, hace ya un buen rato.
2: Exacto, ¿verdad? Pues no te vayas tan lejos, el gobernador Samuel García es, pues yo creo que el gobernador pues más joven, que país. Bueno, que fue electo más joven.
0: También. Bueno, pues interesante, y las reacciones que habrá seguramente, querida Magelsi, en las próximas horas y mañana. Muy bien, te agradezco el reporte.
2: No, hombre, de nada, seguir pendientes a estas actualizaciones.
0: ¿Qué vas a comer?
2: Ahí traigo mi lunch, ayer compré carnita asada.
0: Ándele, entonces trae recalentado el carnita asada. Muy bien. Provecho, Magelsi, para todos los que nos van escuchando, 2:46, 33 grados la temperatura, seguimos conectados con usted. Gracias por su confianza en este inicio de semana. Vamos a la pausa, regresamos en un instante. Buenas tardes.

0: 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El presidente de la FIFA, Gianni Infantino, admitió este lunes la llamada del presidente Donald Trump sobre la sanción de Folarin Balogun, delantero de la selección de Estados Unidos que fue expulsado ante Bosnia, posteriormente indultado y que podrá jugar el partido de octavos de final contra Bélgica. El gobierno brasileño admitió temer que Estados Unidos aproveche su reciente decisión de calificar como terroristas a las dos mayores organizaciones criminales de Brasil como pretexto para una eventual intervención militar en su territorio, según un documento remitido por la Cancillería al Congreso y divulgado este lunes. Siguiendo con más, el secretario general de la OTAN, Mark Rutte, destacó este lunes en Ankara que los últimos ataques rusos contra objetivos civiles de Ucrania muestran lo desesperado que está el líder ruso, Vladimir Putin, al tiempo que hizo un llamamiento a más apoyo aliado para el país atacado. En los últimos meses, Ucrania lo ha estado haciendo mucho mejor que solo 3 o 4 meses antes, aseguró el secretario general de la Alianza en una rueda de prensa en la capital turca. Para ABC Noticias, Hanna Malabear.
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3: Aquí seguimos esperando a Marifer, Marifer, pendientes de este gran encuentro.
4: Oye, 0-0, ¿eh? Ahorita fuera del aire te decía que va dominando España, pero en una descolgadilla que tenga por ahí el señor CR7, se los clava el gol. Y ya estamos hablando que es minuto 88.
3: O sea, nada, ya de...
4: A nada de que se acabe. O nos vamos a tiempos extra y hasta penales. Imagínate. Porque así como estoy viendo todo el partido, apunta, ¿sí, no? Todo apunta a que nos vayamos hasta penales, pero sí, 0-0. Y se esperaba más, creo yo, de este encuentro. Ha tenido muy pocas emociones. De hecho, Jennifer Hermoso en la transmisión dice que hasta el ambiente se siente como muy tranquilo. Pero fíjate que con España creo que ha pasado mucho eso, porque tuve la oportunidad de ir al España-Uruguay. Y también el ambiente, a pesar de que pues los uruguayos, sudamericanos, la locura, el ambiente estaba muy tranquilo. Entonces no sé si sea como que enfrentarte a España y baja los decibeles.
3: Puede ser, sí.
4: Podría ser, pero pues ahí va. Y España, te digo, domina, tiene más el tiempo de la pelota, tiene más llegada al área, pero si nos vamos a las estadísticas de ayer, pues México estaba igual contra Inglaterra y ya sabemos lo que pasó. Entonces, ah, ya van ganando. ¿Gol de quién?
3: Ay, de España.
4: No veo, amigo. Pero es gol de España. Ya gol vi el festejo. No veo de quién, pero ya vi el festejo. Mira, me va a aparecer más tarde a mí. ¿Quién fue? ¿Oyarzábal o qué?
3: Pues no. Él estaba apretando, decías tú, apretando.
4: Sí, sí, sí. Te digo que España ve.
3: No, pues derechito.
4: Sí, se encuentra y se encuentra el pase filtrado, pero no alcanzo a ver quién es.
3: No, tampoco veo.
4: El 9. Y no alcanzo. Pero bueno, ahorita le decimos quién fue el gol, pero ahí está el punto. El gol, ¿minuto? De España al minuto 80 y 90, no, ya es minuto 90.
3: Minuto 90.
4: Dio 6 minutos de compensación y pues ahora sí se le viene la noche a Portugal, porque si no estaban pudiendo, imagínate ya con sobre la hora, creo que fue Gaby. Creo que fue Gaby el del gol. Pero sí, o sea, ya se les está yendo, ¿no? Sobre la hora, ya con esto.
3: Y son, dices, 6 minutos, ¿verdad?
4: 6 minutos de compensación, va 1 minuto de compensación apenas. Ah, no, no fue Gaby. Ahorita le digo. Fue Merino. Miquel Merino fue el que metió el gol. Uy, qué emoción. Bueno, gana España. Hoy esperemos atinarle a todo, porque ayer no le atinamos a nada. Eliminaron a Brasil y a México.
3: Oye, qué manera de romper quinielas,
4: ¿no? Sí, no, ayer sí. Oh, pues la de México, la de México ganó el corazón y por sí, eso le fuimos, ¿no? Pero la de Brasil sí era así como que, a ver, no,
3: y siempre dijimos, México-Brasil, tiene que avanzar México para que se encuentre a Brasil en la siguiente etapa.
4: Es más, decíamos, después, México está esperando a Brasil. Sí, y ni uno de los dos.
3: Fuimos muy ilusos, ¿verdad?
4: Bueno. Con los dos equipos, porque Haaland está haciendo garras a todo el mundo.
3: Al que se le atraviese.
4: Imagínate si se hubiera enfrentado Morita con Haaland.
3: No, pues no hay forma. ¿Estás de acuerdo?
4: O sea, con el dedo lo manda a volar. Sí, no. Oye, no sé si a ti te pasó ayer, pero pues todos queríamos odiar a Bellingham. Todos queríamos odiar a Bellingham y de repente pita el árbitro del final del partido y va a Bellingham con todos los jugadores y tú así de... ¿Cómo? Déjanos odiarte. Y luego hay imágenes donde están ya en el vestidor Bueno, en el
3: que
4: túnel.
3: Que van caminando, sí.
4: Y está hablando con Mora, lo agarra, pues obviamente Bellingham le saca como tres cabezas, queda así como en el pecho de
3: sí,
4: Bellingham.
3: Cual niño, o sea, cual abrazando sí, a su niñito. Niño, sí, ajá. Claro.
4: Y luego agarra a Bellingham, se empieza a quitar la playera y Mora se le queda viendo.
3: ¿Verdad? Él es el que se quita.
4: Sí, sí, Bellingham se quita la playera y Mora se le queda viendo así como, ¿qué? Y ya Bellingham le dice, pues, la tuya, ¿no? Y es que hace también unas semanas, o antes de que arrancara el Mundial, le preguntan a Mora, ¿qué jugador es con el que te gustaría jugar toda tu vida? Bellingham. Entonces imagínate, 17 años, jugando un Mundial.
3: ¿Cómo controlas estas emociones, Marifer?
4: Es lo que me impresiona de él. Totalmente. Es lo que me impresiona muchísimo de él. Porque tenías enfrente a tu jugador.
3: Ídolo.
4: Si yo casi me muero porque me tomé una foto con Nuno Gómez y con Juan Pizorín. O sea, te enfrentaste a tu ídolo del fútbol. Entonces, si no, no nos dejó odiarlo.
3: No nos dejó odiarlo. Escucharlos a todos, ¿no? Todos con mucho respeto. Y lo decías tú, esto es el fútbol.
4: Sí, sí, yo me quedo con eso. La verdad que tanto la selección inglesa, qué clase de selección. Sí, a diferencia de lo que pasó con Ecuador. Qué respeto, ¿no? De parte de la selección de Inglaterra, qué jugadores. Pero sí, no, por más que quisimos odiar a Bellingham porque nos metió dos goles. No, veías esas imágenes y querías llorar. Sí. Querías tú también abrazar a Bellingham.
3: Entonces, no, te digo, creo que la palabra que usaste lo describe perfecto. O sea, una clase.
4: Sí.
3: Perdón, pero ante eso, pues, ¿qué dices? Lo que te decía, las formas también, ¿cómo pierden? Pues, oye, pues jugaron hasta el último. Minuto buscando meter el gol, pues sí, no hay forma, o sea, ante
4: no hay
3: eso,
4: manera de criticar.
3: No hay forma de, ¿no? No puedes hacerlo ni por un lado ni por el otro, me parece que fue una gran noche, y pues gracias, yo decía gracias, o sea, ya lo que sigue, a seguir todos con nuestra vida.
4: Ya nos quedamos, ¿verdad? El Mundial casi ya acaba, ya estamos, este es el penúltimo de cuarto, o sea, el antepenúltimo, no, hoy es el penúltimo día de octavos de final, ya mañana se cierran los octavos de final y ya pues empezamos, ahora sí van reduciendo, ¿no? Sí. Empezamos con 3 partidos, ahorita estamos con 2 y ya la próxima semana empezamos con 1 partido por día hasta el 19 de julio que ya arranca la final. Y por otro lado, no, España todavía se va a dar el lujo de hacer otro cambio, minuto 95, ya hablando de antes de la final, pues arranca la Liga MX y pues hay tema con el equipo de Tigres. Rayados ya está también aquí en ciudad entrenando, pero Tigres acaba de regresaron el fin de semana, el sábado de San Diego, California, y hoy, ya después de una semanita que le dieron de vacaciones por haber estado en el Mundial, no jugó ni un minuto, pero estuvo ahí en el Mundial, Rodrigo Aguirre. ¡Oh! Casi se viene el empate de Portugal en el minuto 96. Casi se viene el empate.
3: ¡Qué locura! ¿Ve la cara?
4: No, está enojadísimo.
3: Al borde de...
4: Sí, no, se quiere comer al jugador de España. No alcancé a ver quién era el jugador de España.
3: ¡Qué partido!
4: Pero...
3: Creí que sí había sido gol, ¿eh?
4: Sí.
3: Es que fue...
4: Oiga. Se fue por arribita. El remate de cabeza de Bernardo Silva. CR7 nada más vio pasar el balón y decir, no puede ser, no quiere entrar la pelota el día de hoy. Oye, te decía, Rodrigo Aguirre ya regresó a los entrenamientos hoy con la selección mexicana, con Tigres, ya de cara, pues arrancan el 16 la liga, entonces Tigres ya está a la vuelta de la esquina para empezar su participación, entonces ya, y no hay refuerzos.
3: Y Gignac ya andaba, ¿verdad?, en el partido.
4: Y
3: ya lo
4: Gignac ya dijo que sigue entrenando, pero pues no sabe.
3: Oye, dice Belling, por acá nos dice Jaime, dice Belling, aparte que juega en el Real Madrid, mejor club
4: Obvio.
3: Del mundo. Según Jaime y Marifer, dice son como 100 millones de euros entre él, los delanteros, sí. O más, ¿no? ¿Estás
4: mucho
3: de acuerdo?
4: Más, bueno. Mucho más. Ahí está, pues ya está casi nada de acabarse, de hecho ya es el minuto 97. 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
3: Muy bien, nos vamos,
4: ya,
3: Marifer.
4: Pítale, árbitro.
3: Y no pita, ¿verdad? Siguen jugando.
4: No. Ya. Pero bueno, ya.
3: Ya nos vamos nosotros. Pásela bonito. Gran tarde.
4: Aprovecho.
3: Gran semana.
4: Claro que sí, que así sea.
3: Ándele, que es en Premier 91.7. Buenas tardes.
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2: Hey, ¿cómo estamos? Ya estamos por aquí, por supuesto, tu amiga Saraí Mares, iniciando esta nueva hora. Ya son las 3:05 y qué emoción, qué felicidad poder estar ahora sí que cerca de ti. Oye, el día de hoy, bueno, pues quiero agradecerte por permitirme estar cerca de ti, por estar ahora sí que en esta nueva hora, iniciando ya las 3 de la tarde. Y traemos una pregunta por acá, ¿eh? Traemos una pregunta por acá. Ya sonó el fondo, al fin. Ya me siento más yo. Oigan, bueno, pues traemos una pregunta el día de hoy. A ver, vamos a imaginarnos. Imagínate esto, después del último partido de la selección mexicana, tienes la oportunidad, escúchame bien, tienes la oportunidad de invitar a comer a un solo futbolista de los de la selección, obviamente. Estás frente a frente ahí, sin cámara, sin nada, solamente ustedes dos solitos. ¿A quién elegirías y qué le dirías? A ver, ¿lo apoyarías, lo cuestionarías, le darías un consejo? Mándame tu audio a través del 818-0101-917 y cuéntame qué le dirías a ese futbolista de la selección mexicana si tú hoy tuvieras la oportunidad de invitarlo a comer. ¿Y a quién invitarías? También se vale al director técnico, ¿eh? Yo te voy a dejar con más música, no te me vayas, quédate conmigo, vamos a pasarla bien, vamos a platicar, vamos a hacernos compañía y, por supuesto, con tu copiloto de confianza, Saraí Mares. 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
2: Nuestra red de infiltrados informa que dicen los infiltrados que, con todo y el ambiente festivo por el Mundial de Fútbol, la solidaridad de los regios se mantuvo a la altura de las circunstancias, y el apoyo para los damnificados de Venezuela se hizo presente. La Secretaría de Participación Ciudadana, que encabeza Daniela Costa, informó que ya se reunieron 10 toneladas de ayuda que están listas para enviarse a las víctimas de los dos sismos registrados en el país sudamericano. Pero la ayuda también está fluyendo a través de los centros de acopio instalados por la UANL, por la comunidad de venezolanos residentes en Nuevo León y a través de la Cruz Roja, por lo que se espera que la cantidad sea mucho mayor.
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0: Ya son las 3:22, 34 grados, hace calorcito. Bueno, soy team calor, me encanta. Oigan, pues el día de hoy estamos platicando, ya sabes, todo lo sucedido de la selección mexicana. Ya lo platicamos en la mañana y creo que todos traemos como el tema todavía muy vivo. Bueno, pues estamos platicando esta tarde de si tuvieras la oportunidad hoy, lunes, día siguiente de lo que pasó ayer del juego, si tuvieras la oportunidad esta tarde de invitar a uno de los jugadores de la selección mexicana o bien al director técnico, si pudieras invitarlo a comer, ¿qué le dirías? ¿Qué platicarías con él? A ver, ¿van a estar ustedes dos solos? ¿Van a platicar acerca de lo sucedido? ¿Le darías ánimos? ¿Le dirías, oye, es que yo creo que si hubiéramos hecho esto de esta manera, a lo mejor darle tu punto de opinión desde tu perspectiva, desde lo que tú viste? Y él también te diría desde lo que él vivió, ¿eh? A ver, cuéntamelo todo a través del 818-0101-917. Hola, hola, ¿quién está por ahí?
1: Hello, hermosa Mix, ¿cómo estás? Yo a quien invitaré a mi casa es a Raúl Jiménez, ya que okay. Es un buen jugador de la selección.
0: Ajá.
1: Y a quien invitaría, pues, a pasar un rato agradable aquí en mi casa, invitarle una torta ahogada.
0: Ay,
1: y
0: qué rico.
1: Pasarla bien. Un fuerte abrazo a Mix desde Tierras Tapatías.
0: Gracias y abrazo hasta Tierras Tapatías. Qué pedía la tortita ahogada, amigo. Qué rico, qué deli. Un abrazo para Giovanni, que también siempre está presente aquí, que siempre está participando. Gracias, querido amigo. Vámonos con más música. No te me muevas, no te vayas. Seguimos platicando. 818-0101-917. Me encanta platicar contigo, me encanta pasarla bien. Y pues, quédate, no te vayas. Esto es Me Enamora de Juanes y está sonando aquí en Premier 917. 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

Seguimos platicando contigo por Premier 91.7, activando tus sentidos. El día de hoy pues estamos platicando acerca de qué es lo que tú le dirías a ese jugador de fútbol. ¿A quién invitarías a comer esta tarde y platicarías y le dirías, oye, sabes, quiero darte ánimos? Por ejemplo, estaba viendo ahorita una fotografía del Chicharito Hernández, ¿no? Que bajó por ahí a las gradas con los ojos llorando para consolar a uno de los jugadores. Bueno, ¿tú qué le dirías esta tarde? ¿A quién invitarías? Mira, te voy a leer uno de los mensajes que me están llegando también a través de Facebook y de Instagram. @premier_mx. Así nos puedes encontrar en Instagram para que también nos des ahí por ahí seguir. Dice aquí Álvaro Emiliano, dice, pues andamos ya al 100. Si es fútbol y ya estamos acostumbrados por la bendita Liga MX. Y siendo rayado te contaré. Ora, pues qué dije. Yo también soy rayada, amigo. Luego hoy también se nos fue Cristiano Ronaldo. Puras malas noticias. Un abrazo y espero que vaya al 100 el programa y que también ya hayas tomado tu café. Ah, ok. Muchas gracias, querido amigo. Te mando un gran abrazo, mi querido Álvaro Emiliano, a quien también le mandamos un saludo. Pues él dice que ya está acostumbrado, que es rayado. Mira, yo también soy rayada y todavía no me acostumbro a esto. Vámonos con más música. Sigo esperando tu audio a través del 8180101917. Me encanta platicar contigo, me encanta estar cerca de ti. Y estamos platicando de este tema. Oye, ¿a quién invitarías? ¿A quién le dirías? Oye, ¿sabes qué? Vente a comer conmigo. Vente a estar conmigo. Hace rato decía Giovanni que él invitaría a Raúl. Bueno, ¿tú a quién invitarías? Cuéntamelo todo a través del 8180101917. Te dejo con más música, vamos a disfrutar, vamos a pasarla bien, vamos a platicar entre amigos. Esto es Que Lloro de Sin Bandera y está sonando aquí en Premier 917, activando tus sentidos. Maneja con cuidado, te quiero mucho, mucho, mucho. ¡Mua!

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Hola, hola, nuevamente estamos aquí en Premier 91.7 activando tus sentidos y estamos platicando, oye, pues todo lo que sucedió el día de ayer, que algunos pues todavía tienen como esa espinita en el corazón. Y oye, ahorita también me surgió otra pregunta, digo, obviamente, ¿a quién invitaríamos a comer? Es la pregunta del día de hoy, ¿a quién invitaríamos a comer? ¿Y qué le diríamos a ese jugador? O al director técnico, ¿verdad? Porque también se vale invitar al director. ¿Qué le dirías? Y bueno, también la pregunta o la otra incógnita que me quedó es, ahora que ya México no está jugando, ¿a quién apoyamos los mexicanos? ¿A quién estás apoyando, eh? Por ahí he visto que muchas chicas dicen que a Noruega. Ok, que a Noruega lo están apoyando con todo, a los vikingos. Pero tú que estás del otro lado, 8180101917, cuéntame a quién invitarías. Ahorita ya estamos casi por cerrar esta primera hora, pero no te me muevas porque venimos con más y venimos con todo. Quiero tus audios, mándamelos a través del 8180101917. Te recuerdo también el Instagram de Premier, ¿ok? @premier_mx para que nos vayas a seguir, para seguir platicando con esta charla tan padre que la estamos pasando esta tarde. Y también pues escuchando música, la mejor programación solamente la vas a encontrar aquí en Premier 91.7, activando tus sentidos. Soy tu amiga Saraí Mares, no te vayas, seguimos con más.

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0: En esta nueva hora, ya son las 4:02, 34 grados, emocionada, contenta de estar contigo. Soy tu amiga Saraí Mares y el día de hoy estamos tocando este tema, ¿verdad? Este tema que todavía para algunos duele y para algunos otros, pues bueno, ya. Lo superamos, lo vivimos y como decimos aquí en México, no lloramos. Aquí en México hacemos memes, aquí en México cantamos, hacemos todo, pero no lloramos. A ver, ya no estamos jugando. Vimos los sentimientos encontrados de los futbolistas, de toda la afición que estaba ahí en el Estadio Azteca, por supuesto, y pues pasaron cosas. Y el día de hoy tú tienes la oportunidad de invitar a uno de los jugadores a comer. ¿A quién invitarías? ¿Qué le dirías? Y bueno, de una vez, ya que no estamos, como mexicanos, ahora, ¿a quién deberíamos de apoyar? Porque esa duda también me surgió. ¿Ahora a qué equipo vamos a apoyar? A ver, cuéntamelo tú. Hola, hola, ¿quién está por allá?
1: Hola, Sarita.
0: Hola, hermoso, ¿cómo estás?
1: Yo creo que si invitara a algún jugador de la selección a comer, creo que serían a dos. A Quiñones y a Mora.
0: ¡Qué bien!
1: Les diría que nombre se la rifaron. Sí. Cabrón.
0: ¡Eso!
1: Porque si dieron un partidazo los dos también,
0: sí.
1: Quiñones con los goles, Mora con los pases, cómo se los llevaba por los laterales, increíble. Yo creo que ellos dos, con ellos dos comería. De ahí yo creo, en mi opinión personal, yo creo que deberíamos de apoyar a Colombia.
0: ¿A Colombia?
1: Y
0: okay.
1: Si no es Colombia, creo que deberíamos de apoyar a la selección de Marruecos.
0: Okay.
1: Uno de ellos dos, yo creo, es mi opinión personal. Espero que muchas personas igual lo piensen así, pero yo creo que deberíamos apoyar alguna de esas dos selecciones.
0: Gracias, mi querido Michel. Siempre es un placer recibir tus audios. Muchas gracias. Te mando un besote. ¡Mua! Y muchas gracias por siempre estar aquí presente. Y tienes toda la razón, oye, pues es que Colombia es parte de nosotros, ¿no? Es parte también de Latinoamérica. Vámonos con más música. Seguimos platicando. 8180101917. Tu amiga Saraí está aquí para servirte. Vámonos con más música. Esto es Cuidado con el Corazón de Alejandra Guzmán y está sonando aquí en Premier 917. Activando tus sentidos.

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0: 4:17, estamos platicando acerca de si tuvieras la oportunidad de invitar a algún jugador de la selección mexicana y pudieras platicar con él, ¿a quién invitarías? Y también estamos, pues, de una vez pensando a quién debemos de apoyar ahora. Como mexicanos, ya no está nuestra selección mexicana, pero ahora, ¿a quién apoyarías? Hola, hola, ¿quién está por ahí?
1: Buenas tardes, como buenas tu tarde. Buen latino, ajá, tenemos que apoyar a Argentina y a Estados Unidos, Argentina, que son los únicos equipos que quedan de este continente.
0: Gracias. Oye, también Colombia queda, pero sí, está súper bien. A ver, vamos a ver quién más está por ahí. Hola, hola.
2: Hola, Saray, buenas tardes.
0: Buenas tardes.
2: Creo que invitaría a Raúl Jiménez.
0: Ok.
2: Y les diría que con la frente en alto.
0: ¡Eso!
2: Que no le deben nada a nadie.
0: Así como debe ser.
2: Y que estamos todos orgullosos de ellos por la forma como se desempeñaron en el juego.
0: Así tal cual.
2: Pero, o sea, así es el fútbol. A veces se gana, a veces se pierde.
0: Así
2: pero
0: es.
2: Pero como quiera, lo que dieron en la cancha nos llenó de orgullo a todos los mexicanos.
0: Y está súper, ¿eh? Está súper lo que hicieron.
2: Y ahora, ¿a quién apoyaríamos? Pues, ¿cómo así?
0: Ay,
2: claro,
0: parce,
2: que Colombia.
0: A Colombia.
2: ¿Cómo así?
0: ¿Cómo así? Me dice usted. Ay, yo casi no sé hablar muy bien en colombiano, dije. Pero el oaxaqueño dijo, Beli, me queda súper bien. Vámonos con más música. Esto es de Música Ligera de Soda Stereo. Seguimos platicando, 8180101917. Gracias a todas las personas que se dan cita y que están participando por este medio. Estamos platicando bien a gusto. Me encanta platicar con ustedes, ¿eh? Porque ahí entre comercial aprovecho para estarles contestando el WhatsApp que ustedes me envían. Muchas gracias. Agradecida hoy y siempre por este hermoso cariño que ustedes tienen. Gracias. Los quiero mucho. Vámonos con esto que se llama De Música Ligera de Soda Stereo. Está sonando aquí en Premier 91.7 y estamos activando tus sentidos.

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0: poniendo bien buena la plática por WhatsApp, 8180101917. Oigan, es que sí, o sea, la verdad, muchas gracias a todos mis befis que, oye, de repente uno dice, oye, pues gracias por ser mi befis, y me dicen, oye, pero pues yo ya era tu befis. Perdónenme, ¿me perdonan? Vamos a escuchar, bueno, el día de hoy estamos platicando acerca de a quién invitarías, a qué persona invitarías para, de la selección mexicana, a quién invitarías para platicar, para invitarlo a comer. ¿A quién invitarías el día de hoy? ¿Y qué le dirías? ¿Y a qué selección ahora debemos apoyar? Digo, ya que no está nuestra selección mexicana, bueno, ¿a qué equipo debemos apoyar? Hola, hola, ¿quién está por ahí?
1: ¿A quién invitaría a comer? A Raúl Jiménez, que se venga rayado.
0: Eso, ay, sí, yo también soy rayada.
1: ¿A quién apoyo? Creo que super, Colombia.
0: ¿A Colombia?
1: Tiene una bonita vibra.
0: Ok.
1: Y quiero aprovechar para mandarle un audio a mi novia, Onelia, que la amo con todo mi corazón.
0: Ay, un abrazote para Onelia. Oye, sin duda mi compadre, mi amigo del alma... Sin duda te ama muchísimo, ¿eh?

0: manda un gran abrazo y un gran saludo. Gracias, querido amigo. Oye, pues está bien. Yo creo que ahorita va ganando aquí Colombia. O sea, la mayoría de las personas dicen, ¿sabes qué? Yo estoy apoyando a Colombia. Vámonos, vámonos con más música. No te vayas, no te muevas. Vamos a estar platicando. Bueno, vamos a poner otro audio. ¿Les parece? Hola, hola. ¿Quién está por ahí?
1: Oye, de la selección yo iba a apoyar a Portugal, pero
0: Ya valió.
1: Ya perdieron, ya se fueron. Ya. Pues yo creo que sí, Colombia tal vez.
0: Colombia.
1: Colombia sería una buena opción.
0: Bueno, pues Colombia será. Te mando un gran abrazo. Gracias por estar presente. Gracias por siempre estar participando. Vámonos con más música. Esto es Cómo Dueles en los Labios. Y se llama, y es de nada más y nada menos que de Maná. Está sonando aquí en Premier 917. Activando tus sentidos. 818-0101-917. Vamos a platicar. Te estoy esperando por el WhatsApp. Ahí vamos a estar platicando acerca de este tema. Y pues conduce con cuidado. Te mando un gran abrazo, tu amiga Saraí Mares.

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0: Ya son las 10:47, 34 grados y estamos platicando esta tarde en Premier 91.7 Activando Tus Sentidos acerca de a quién de los jugadores de la selección mexicana tú invitarías a comer esta tarde, qué le dirías y pues también estamos preguntando a qué equipo ahora estaríamos apoyando. Hola, hola, ¿quién está por ahí?
1: Saray, yo invitaría a Gilberto Mora.
0: Ajá.
1: Le haría unos nuggets de pollo y le preguntaría cómo le va en la escuela.
0: Oh.
1: Nada más. Saluditos. Mi locutora favorita de toda la radio.
0: Gracias, qué lindo, qué amable. Oye, sí, ¿no? Y los nuggets acompañado, por supuesto, de su dibujito y sus crayolas, como debe de ser. Muchas gracias, querido amigo. Gracias por siempre estar presente. Por aquí también está otro audio. Hola, ¿cómo estás, Elisur? ¿Qué dices? ¿Qué dices, amigo?
2: Hola, Sara hermosa, ¿cómo estás?
0: Bien, buenas ¿y tú? Tardes. Buenas tardes.
2: Oye, pues a ver. Yo invitaría a Quiñones.
0: A Quiñones,
2: porque
0: claro.
2: Porque dicen que le gusta el chupe.
0: A llorar.
2: Dicen, no me consta. Y le diría, ay, hombre, pues ya estamos acostumbrados a que no pasen de ese juego. Ábrete una chela y vamos a cotorrearla.
0: ¡Eso!
2: Ay. Saludos, hermosa.
0: Saludos.
2: Excelente inicio de semana.
0: Gracias, querido amigo Elisur, que siempre también me motiva y siempre me dice cosas muy lindas. Te mando un gran abrazo y gracias por estar siempre aquí presente. Muchas, muchas gracias. Hola, hola, ¿quién está por allá?
3: Hola, Saraí.
0: Hola.
3: Buenas tardes.
0: Buenas tardes. Bien, ¿y tú?
3: Oye, invitaría a todos los jugadores, no nada más a uno, para decirles que el equipo hicieron muy buen trabajo.
0: Muy bien.
3: Y muy también bien. Invitaría a la mejor locutora de Monterrey.
0: Oh.
3: Que tengan buena tarde, excelente tu programa.
0: Gracias, gracias, precioso. Te mando un gran abrazo. Gracias a todas las personas que pues están dando aquí la cita para mandarnos sus audios. Hola, hola, ¿quién está por ahí?
4: Mi queridísima Saraí, te mando un besote preciosa. Aquí escuchándote.
0: Otro de regreso.
4: Apenas prendiendo el radio. Yo sé que ya te vas, pero
0: ya
4: quería saludarte. Y pues yo le iba a México, pero pues ya nos despacharon ayer.
0: Híjole.
4: Saludos.
0: Saludos, querido amigo. Gracias por estar presente. Vámonos con más música. Esto es Premier 91.7, Activando Tus Sentidos.

0: Ya son las 4:56, ya casi me voy. Muchas gracias a todas las personas que se dieron la cita y que pudieron estar conmigo y pudimos estar platicando. Gracias, de verdad, gracias a todas las personas que me enviaron su audio y pudimos platicar un ratito. Hola, hola, ¿quién está por ahí?
1: Hola, muy buenas tardes, Sara.
0: Buenas tardes.
1: Espero que estés muy bien y que estés pasando muy bien.
0: Gracias.
1: Estos días, de relajo, como dicen, de party.
0: De party.
1: Fíjate que yo invitaría a Quiñones y a Morita.
0: Ok.
1: Los felicitaría porque hicieron unos muy buenos juegos. Uh-huh. Hicieron muy buena mancuerna también. A Quiñones, pues le daría también sobre todo las gracias por no haber querido jugar en México y defendiendo la selección y no a Colombia. Y a Morita le dijera pues que no se agüitara, que hizo muy buen juego también y que pues está muy chico, tiene 17
0: años, más,
1: y que
0: claro,
1: a lo mejor va a llegar a ser uno de los mejores jugadores de la selección y que si le sigue echando ganas puede apantallar o sobrepasar la marca de Memo Ochoa.
0: Ajá.
1: En los mundiales.
0: Así va a ser. Vas
1: y
0: a ver.
1: Le pediría de favor también a Quiñones que me presentara unos jugadores rayados. Yo sé que él era tigre, pero los debe de conocer.
0: Claro.
1: Y sobre todo para invitarlos a comer también y invitarte a ti, Sara, ahí para que también convivieras con ellos.
0: Ay, muchas gracias. Gracias, querido amigo. Por aquí me acaba de llegar un mensaje de contrabando. Dice, o sea, Saraí, que ya no te vas a enamorar. Ya no, amiga, ya no. Ya, eso era si ganaban. Dije yo, si gano, me voy a dar la oportunidad. Pero como no ganó, el destino, el universo me está diciendo algo. Entonces yo creo que mejor aquí le paramos. No me vaya a ir mal después. Y de por sí, no, mejor así lo dejamos. Mañana seguimos con más. Oye, no te vayas, viene Imelda. Yo sé que tú estás esperando a mi querida Imelda, que trae siempre ese punch y esa vibra tan linda. Ya viene ella en unos momentos más. Y mañana yo te espero de 11 de la mañana a 1 de la tarde y de 3 a 5. No te me vayas a ir. Aquí quédate con más porque viene Imelda con todo para estar contigo y acompañándote. Y mañana yo te espero. Así que te mando un gran beso. ¡Mua! Un abrazote y que tengan un excelente día lleno de bendiciones. Chau, chau.

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5 de la tarde con 6 minutos, 33 grados la temperatura. Gracias, Araí Mares, por darnos estas dos horas tan bonitas con tu buena vibra. Qué bonita vibra. Me encanta. Qué bonita vibra, Saraí, de verdad. Síganla en redes sociales, Saraí Mares. Lunes de relax, porque estamos todos estresados ya. ¿A los cuántos timbridos debería de dejar la gente de insistir si es que no le contestas el cel o la puerta de tu casa? ¿A los cuántos timbridos debería de dejar la gente de insistir para que te des cuenta o que no está o que no te quiere contestar? ¿Cinco? ¿Nueve? ¿Cuatro? Hola, chiquis, buenas tardes. ¿A los cuantos timbridos debería de dejar la gente de insistir para que se den cuenta o que no te quiere contestar o que está ocupado o que no está disponible? Compártelo con nosotros, 8180101917.

0: Lunes de relax. ¿A los cuántos timbridos debería una persona dejar de insistir, ya sea en el celular, o porque no te quiere contestar, o porque está ocupado o ocupada? ¿Cómo cuántos más o menos?
1: Yo digo que a la primera. Si no te contesta la primera y te devuelve la llamada, está chido, pero si no, que derrumben. No estamos para estar rogándole a nadie.
0: Espérate, a lo mejor está ocupado, hijo.
2: ¿Qué onda, Imelda? Pues la verdad, yo siento que con uno, máximo dos. O sea, si ya no salen, pues ya no sigas insistiendo, ¿no? Saluditos, Imelda. Buen lunes.
0: Yo pensé que los hombres iban a decir que más. ¿A los cuantos timbridos debe uno dejar de insistir? ¿O a los cuantos timbridos las personas deberían decir, o sea, ya no me contestó, bye? ¿Cuántos?
3: Hola, hola, buenas tardes. Pues yo opino que dos toquidos de puerta, dos llamadas perdidas y dos WhatsApps para avisarle que el repartidor de la paquetería está en su domicilio. Si no está, vámonos para atrás.
0: Ok.
3: Atentamente, un repartidor de paquetería. Saludos.
0: ¡Qué padre! Oye, eso sí. ¿Cómo los hacen perder tiempo? Y digo, no que se adrede, pero según yo, pues te están avisando de que posiblemente puede llegar tu paquete a tal hora, tal día. Ajá. ¡Qué desesperación para ustedes! Saludos. ¿A los cuantos timbridos en tu celular o en tu casa debería dejar la gente de insistir de que no te quiere contestar, no está, o está ocupado?
4: ¿Qué ves, Imelda? Yo siempre doy 5. Digo, puede ser así que no tenga el teléfono a la vista, o a veces de que no se oye, o que está ocupado, pero yo doy 5 timbridos nada más.
0: Y vámonos. Es que me están sorprendiendo.
5: ¿Cómo estás, Imeldita? Bonito lunes, inicio de semana.
0: ¡Holi!
5: Yo creo que unos 4 o 5 timbridos, no esperar hasta que esté timbre y entre el buzón de voz. Yo sí le hago, porque puedo entender que la persona está ocupada, está en el baño, se está bañando, si está en su casa, no te puede contestar, o bien no te quiere contestar. Tenemos que entender eso.
0: Exacto.
5: Y como dice la frase, si no te contesta, también ya te contestó.
0: Un abrazo.
6: Hola, Imelda. Yo creo que al primero, si no te contestan al primero, no te van a contestar ni al segundo, ni al tercero, ni al cuarto. Entonces, uno solo y ahí, hasta ahí.
0: Estoy sorprendida, muchachos. Estoy sorprendida. ¿Las chicas? ¿Qué onda? ¿A los cuantos timbridos en un celular o en tu casa debería esperar la gente para decir, no me va a contestar, o está ocupado, está ocupada? Compártelo con nosotros, soy Imelda Escobar, esto es 91.7.

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2: Nuestra red de infiltrados informa que el evento del viernes pasado en el municipio de García, donde alcaldes del PRI y PAN fueron a darle su apoyo al alcalde de Morena, Manuel Guerra, es apenas una muestra de lo que viene en el año electoral. Y es que las alianzas entre partidos pasan por las alianzas entre los grupos existentes en los propios partidos, y la muestra es que el alcalde de García tuvo más respuesta de sus homólogos de otros partidos que de las propias filas morenistas. La situación no será exclusiva del PRIAN robándole reflectores a Morena, porque dicen los infiltrados que en las próximas semanas también habrá sorpresas de políticos apoyando a supuestos rivales o, de plano, chapulineando entre partidos.
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0: 5:24. En su experiencia, ¿a los cuantos timbridos las personas deberían de dejar de insistir cuando te llaman por celular al teléfono de línea de casa o el timbre de tu casa?
1: Hola, buenas tardes. Si me... Mira, depende, si son los timbres del teléfono, depende. Si es a mi esposa, los que sea necesario.
0: Vámonos.
1: Porque de repente anda ocupada o trae las manos mojadas o anda manejando algo y no me puede contestar. Entonces, los que sean necesarios, espero a que me conteste. Pero si son de otra gente, uno, dos o tres timbridos y bye. Si le interesa, que me regresen la llamada, si no, se la pierden.
0: Ándale, pues, sonamos recios.
2: Oye, si dicen que es un timbrido, pues entonces ya traer del manos libres para ir y contestar luego, luego. Oye, con uno está canijo.
0: Pues sí, con uno está canijo, pero pues lo que ellos dicen ya está bien, no está mal.
3: Hola,
0: Imelda. Recuerda, aquí escuchamos, no juzgamos.
3: Imelda, pues yo opino que tres timbridos y si no cortas la llamada. Y de timbrar en la casa, pues también unas dos veces, nada más.
0: Saludos, muñeca, buenas tardes.
4: Hola, hola. Quiero pensar que están confundiendo el término, la definición de timbrido con llamada, que por eso dicen uno, porque con uno ni para voltear a ver el celular. Pero creo yo que con una llamada perdida, ya con eso mandar un mensajito, oye, te busqué para tal cosa, cuando tengas oportunidad, por favor, regrésame la llamada. Eso se me hace lo mejor o más educado a que en 5 minutos ya marquen tres veces. Eso sí, desespera, porque uno está ocupado y no puede contestar. Imagino lo mismo de la otra persona.
0: Uh-huh.
4: Gracias, saludos.
0: Saludos, buenas tardes.
4: En conclusión, 4 o 5 timbridos creo que es lo ideal.
0: Esa, es correcto.
5: Hola, Ime.
0: Oli.
5: Yo creo que va dependiendo mucho a quién le llames y el motivo por el cual lo llames. Si es, por ejemplo, para algo normal, algo general, una información, una plática normal, pues a lo mejor puedes insistir unas 3-4 veces. Y si no contestan es porque están ocupados, ¿no? Y ya lo esperado es que te regresen la llamada, ¿no? Si no te la regresan, pues bueno, significa que no quieren hablar contigo, ¿verdad? pero si es una emergencia, pues yo creo que hablas hasta que deja de sonar y luego vuelves a insistir y luego vuelves a insistir y luego vuelves a insistir, ¿verdad? O buscas otras opciones. Si es llegar a casa de alguien y tocar, yo creo que unas 3 veces.
0: ¿3?
5: Si no, pues ya le... dejas de insistir porque tal vez no están disponibles para poder abrir la puerta.
0: O no quieren. ¿Verdad? O no quieren.
5: Y después
0: quieren.
5: Dejas un mensajito para que sepan que ahí estuviste. Gracias, bye bye.
0: Saludos, buenas tardes.
6: Pues, ¿qué te cuento? Que ahorita venía, yo soy conductor de aplicación en Ratos Libres.
0: Ajá.
6: Y traía a una señora y veníamos escuchando tu programa y ambos llegamos a la conclusión,
0: uh-huh,
6: de que son 5 tonos más o menos, porque puede estar en el baño comiendo, ocupado, haciendo mil cosas.
0: Uh-huh.
6: Esos que dicen que el primer tono, todo bien en casa.
0: ¿A los cuantos timbridos se tiene que dar cuenta la gente que no te contesta porque no quiere, porque está ocupado, ocupada?

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0: Hermosa canción de Kany García. Estamos platicando en Vitamina M. Lunes de relax. Soy Imelda Escobar, contigo de aquí hasta las 7. Te hago compañía. Yo no sé dónde estés. Manejando a tu casa, de regreso al trabajo. Puede ser que alguien esté entrando al trabajo ahorita, ¿estás de acuerdo? Haciendo vueltas, pagos con los chiquillos, con las chiquillas, trabajando en plataformas. Oigan, sé que hay muchos y muchas y muchas que nos escuchan en plataformas, ¿eh? Gracias. Ustedes saben que si suben a su usuario, aquí pueden escuchar una linda estación en donde no hay malas palabras, solo vibra positiva y que no les daría pena que sus usuarios ni los conductores escuchen 91.7, ¿vale? Estamos platicando en Vitamina M. ¿A los cuantos timbridos la gente debería dejar de insistir en una llamada telefónica, en el cel o en el timbre de tu casa?
1: Hola, hola, Ime, buenas tardes, excelente inicio de semana.
0: ¡Holi!
1: Pues yo casi siempre doy un segundo timbrazo para alguien con quien quiero platicar o con quien necesito hablar. Si al primero no contesta, pues está ocupada, ocupado, va manejando, está en el baño, no tiene el teléfono al alcance, los tiene cargando, yo qué sé, puede haber sin fin de razones.
0: ¡Claro!
1: Si al segundo no contesta, bueno, pues yo ya hice las dos llamadas, hay que conteste cuando quiera o hay cuando... Agarra el teléfono, verá las dos llamadas y pues ya sabrá si devuelve la llamada o no. Saludos.
0: ¿Te molesta que no te contesten? Ese es otro tema.
2: Hola, ¿qué tal? Buen día. Pues Oli. Es que yo creo que eso varía, depende de cada persona. Por ejemplo, mi esposa, cuando me marca, deja que timbre unas...
0: Ay, espérame un momento, por favor. 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Ahí vengo con tu audio.

0: 5:45, temperatura 33 grados centígrados. Discúlpame, se me fue la pista, sorry. Estamos escuchando tu audio. ¿A los cuantos timbridos la gente debería dejar de insistir? Ya sea en el cel, en línea directa o en el timbre de tu casa.
1: Hola, ¿qué tal? Buen día. Pues es que yo creo que eso varía, depende de cada persona. Por ejemplo, mi esposa, cuando me marca, deja que timbre unas, no sé, de 3 a 30 veces. Si no contesto, se va al WhatsApp y me marca de nuevo por WhatsApp para ver si estoy en llamada o entra la llamada por WhatsApp, y en WhatsApp deja que termine timbrando unas 30 veces más, creo, hasta que no conteste. Eso se le llama persistencia.
2: Es muy difícil decir 4, 5, 6 timbridos. Es demasiado, y te voy a decir por qué, y ojalá mucha gente esté de acuerdo. Pero actualmente tanto los jóvenes como las señoras, como los adultos en general, viven con el celular en la mano. Entonces es imposible que tú marques 5, 6, 7, 8, 9 tonos hasta que te mandan a buzón y no te contesten. Cuando sabes que a la persona que le estás marcando vive con el teléfono pegado a la mano, pues quiere decir que no te quieren contestar.
0: Qué tristeza siento en mi alma con ese audio. Ese es otro tema.
3: Hola, buenas tardes. Pues fíjate que yo siempre llamo dos veces. Como la gente está acostumbrada que yo nunca le hablo a nadie. Entonces yo creo que piensan que se me marcó por error. Por eso no me contestan, y a la segunda ya me contestan. Pero bueno, saludos.
0: Sí. Contexto, él me ha marcado y digo, nada, se le fue la llamada. Y sí.
4: Imelda.
0: Saludos a Lana, lo vio.
4: Imelda, ra, ra, ra.
0: Hello.
4: ¿Cómo estás, hermosa? Excelente inicio de semana.
0: Hola.
4: Oye, pues con 5 veces que suene el teléfono, es más que suficiente. Ni una más, ni una menos. Ya que si la persona me debe, pues ahora sí. Hasta que se cuelgue solo. ¿Sale?
5: Hola, hola, buenas tardes, Imelda.
0: Hola.
5: Con respecto a esta pregunta, en el celular yo a lo más dejo que timbre 3 veces, y si no contesta ya cuelgo, porque igual la persona está ocupada o algo. Pero yo a lo mucho son 3 timbridos.
0: Saludos, buenas tardes. ¿A los cuántos timbridos la gente debería de dejar de insistir? Porque no le quieren contestar, porque está ocupada la otra persona. Y también en el timbre de la casa. Compártelo con nosotros, 8180101917. Y esta canción habla de un amor que llegó inesperado. Dijiste, ¿sabes qué? Ya no quiero creer en el amor, ya no creo en el amor. Ya, estoy bien harta de sufrir, de estar ahí padeciendo. Ya. Vámonos. Pero de pronto llega alguien. Ni siquiera lo estabas buscando. Es más, cuando lo estabas buscando ni siquiera llegó. Y entonces llega esta persona y te mueve todo el corazón. Y entonces piensas, eres el amor del bueno. Hola, amor. Amor, amora, amore. Soy Imelda Escobar, esto es 91.7.
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0: Estamos platicando en Vitamina M cuando son las 5:58, temperatura 33 grados centígrados. Lunes de relaxo y Mel Escobar contigo de aquí hasta las 7. ¿A los cuantos timbridos la gente debería de dejar de insistir al estar llamando a alguien en su cel, línea directa o incluso en el timbre de la casa?
1: Hola, buenas tardes.
0: Hola.
1: Yo siento que es puede variar dependiendo a la persona a la que le vamos a llamar. Yo ya sé que mi mamá no contesta rápido y a ella sí le insisto. Yo ya sé que la otra persona puede estar trabajando, unos dos timbridos, cuelga y la llamada se queda registrada. Tenemos esa ventaja de que las llamadas quedan registradas y uno puede volver la llamada.
0: Okay.
1: A mí lo que me causa un conflicto es ¿en qué momento se volvió una obligación tener que avisar que voy a llamar? Antes ni siquiera teníamos un registro de contactos y la llamada entraba y uno contestaba. Entonces ahora es que no me avisaste que me ibas a llamar. Eso es lo que a mí me genera más problemas.
0: O sea, porque te tengo que avisar, exacto.
2: Oye, pues yo soy de los que contestan la llamada de volada. A la primera llamadita que me ponen, en corto. A menos que esté ocupado, esté haciendo otras cosas, porque pues ando en el tráiler y cosas, pues órale. Entonces sí, una o dos llamadas, pero ahí no pasa. A la primera que siempre contesto, pero me cae gordo que ni nunca me conteste. Me desespera que me dejen 5 o 6 llamadas y no contestan. Viven con el teléfono en la oreja.
3: Hasta que me pague, deja de sonar. Buen día.
0: Saludos, buenas tardes.
4: Imelita, muy buena tarde. Pues yo siempre, de siempre, les he dicho que cuando me marquen, dejen que suene 3 veces y pueden volver a marcar. Si la segunda ocasión no les contesto, igual deben entender el mensaje, que o no puedo contestarles en ese momento o no quiero contestarles.
0: O no quiero.
4: Por lo tanto, tienen que respetar eso. Tengo una amiga muy imprudente que ella sabe que trabajo en plataformas y le vale y me marca y marca y marca y marca y le corto la llamada y me sigue marcando.
0: Oy.
4: Y todavía se molesta la inconsciente. Y en cuanto a que vayan a tocar a la casa, ni me preocupo, porque como no le hablo a ningún vecino y es privado y no puede entrar nadie a tocar, entonces me la paso muy tranquilo. Saludos,
0: buenas tardes.
5: ¿Qué tal, Ime? Muy buenas tardes. Oye, pues mira, depende mucho. Mira, a mí cuando me hablan, pues yo sí espero que timbre una o dos veces.
0: Okay.
5: Y cuelguen, porque si no contesté la segunda vez, es porque estoy ocupado. Si marco yo, y necesitar hablar muy rápido con la persona, o sea, que me urgiera mucho hablar con esa persona.
0: Ajá.
5: Es hasta que me conteste. No me importa cuánto sea.
0: No.
5: No te creas.
0: Ay, ¿sí o no?
5: No, pues depende. Vas conociendo a la gente y vas viendo a quién le puedes estar friegue hasta que te conteste. Porque regularmente deja el teléfono donde sea. Y a quién, si en el segundo timbre no te contesta, es porque está ocupado, no puede contestar. En cuanto al timbre de la casa, hay que tener muy buen oído. Si no escuchas nada, bueno, está bien, sigue timbrando. Pero si escuchas un ¡ay! Con mucho eco, dale chance, no seas así.
0: A los cuantos timbridos la gente debería dejar de insistir en hablarte en celular, teléfono, timbre de tu casa.
2: Ya no vive mi padre, si no dijera de mí y los de Hansa no van a estar hablando.
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8: Como parte de la estrategia permanente de mantenimiento preventivo y correctivo de la infraestructura hidráulica y sanitaria, Servicios de Agua y Drenaje de Monterrey informó que desasolvó un total de 475,290 metros de la red sanitaria durante el primer semestre de 2026. Asimismo, la institución dio a conocer que durante el mes de junio atendió 20,506 reportes ciudadanos relacionados con las redes de agua potable y drenaje sanitario. De acuerdo con el balance operativo de enero a junio de este año, las cuadrillas realizaron labores de limpieza en diversos municipios del estado, alcanzando un promedio de 18,043 metros intervenidos por semana. Esta cifra representa un cumplimiento